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0: 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El programa en el que se habla única y exclusivamente de nuestro querido, queridísimo Real Zaragoza, que tanto nos hace sufrir. Por otra parte, un Real Zaragoza que vive días tranquilos, pues es lo que pasa cuando ganas. Lo que pasa es que no estamos acostumbrados. Pero ahora viene un nuevo reto, un nuevo partido, el cual se torna ilusionante en medida de lo posible y de la situación que vivimos, porque has hecho las cosas bien. Porque podemos entrar, como llevo diciendo muchos días, a valorar la parte, pero el todo es la victoria, y la victoria se está consiguiendo. Ahora mismo, en caso de conseguir una victoria, en el siguiente partido te plantarías con un 3 de 4 en victorias en el inicio de competición, y sería algo fantástico. Fantástico, realmente fantástico. Lo que hay que hacer, de hecho, tú puedes pinchar un día, en un mes puedes tener un día malo, como pudo ser el de Tarragona, pero no puede ser una constante. No puede ser que tú esperes a tener un día bueno. O sea, que pase al revés, que un día digas, a ver, si un día, azares del destino, yo me levanto, que me sale todo, y a mi rival no le sale nada. Eso ocurría, sí, más o menos cada mes y medio, que era cuando ganábamos un partido. Hemos bajado de categoría, lógicamente es más fácil ganar, pero aún así no vale menos hacerlo. Hay que ganar por lo civil o por lo criminal, y has ganado los dos últimos partidos. Luego podemos entrar, y entramos, a valorar en si a uno le gusta más un cambio del entrenador, si a otro le gusta más que la media punta sea un 10 clásico o un Saidú de la vida. Perfecto, es un juego, claro que sí, de esto vivimos y por esto nos gusta, porque todos tenemos una opinión. Pero eso es la parte. El todo es ganar. Yo le veo una sonrisa tan bonita a Ibai cuando gana, que me da tan igual que saque a Tachi o no. Lo puedo analizar, valorar, decir, oye, pues me ha gustado o no me ha gustado, pero me da tan igual. Soy tan sabedor de que en 5 jornadas aquí ni Dios se va a acordar de lo que haya sucedido. Si tú tienes los puntos que tienes que tener, nadie se va a acordar de nada. A Tachi, yo tendré pósters de Tachi en mi habitación. Pósters. Empapelaré mi habitación con pósters de Tachi si empezamos a ganar y ganar. Sí. Tampoco hay que precipitarse, no lo voy a hacer por ahora, pero si ocurre, lo haré. Muy buena, Raúl. La verdad que me ha asustado un poco la idea de despertarme y ver la cara de Tachi. No te voy a mentir, y eso que el chaval no es feo.
1: Buenos días. Sí, la verdad que... Bueno, yo... Si ascendemos, vamos, me compro su camiseta.
0: Si
1: como el que se compró la de Saint Merino, yo me compré la de
0: si
1: Tachi.
0: Si ascendemos, nos ponemos Tachi a la espalda.
1: Sí, Tachi 5, ¿no? Sí. Sí. Paulo Tachi. El sucesor de Maldini. Que sí, hombre, que sí.
0: Tachimbauer también estaría bien.
1: Tachimbauer, sí, ese es bueno también.
0: Quique Castro, muy buenas.
2: Muy buenos días. Pues yo me pondré el nombre de Tachi en la camiseta de la selección española. Venga, okay. si ascendemos.
0: El otro también. Es que esto no va de que luego te doy paso a ti para que tú la eches más gorda.
2: Aquí lo que va es que hemos sacado 3 puntos y lo que has dicho tú, eso es lo importante. Y si subiendo de categoría nos tenemos que poner Tachi a la espalda, ahora mismo firmamos absolutamente todo.
0: Y el capitano.
2: Y el capitano, Tachimbauer, y podemos sacar un mote cada
0: y el capo di tutti capi.
2: O sea que lo importante son los 3 puntos.
0: Tachini es una máquina. Yo no me voy a acordar de los pormenores de Ibai. Yo no me voy a acordar si en la jornada 3 hizo un cambio que no me gustó. Me voy a acordar de los puntos que sacó. Punto final. Estamos en una situación ahora mismo muy buena. 2 victorias en 3 partidos en esta competición, en la que tú puedes empezar con muy mal pie, con un equipo que no se conoce, una categoría nueva, con... este reparo, ¿no?, de Liga de Pueblos, y tú creerte mejor, pues no está sucediendo. Has ganado 2 de 3. ¿Que se ha complicado? ¡Ah, amigo! Esto no es un paseíto por el parque. Se va a complicar y se van a complicar muchos partidos, pero mientras los ganes quiere decir que tú eres mejor, punto final. No se gana de suerte.
1: Sí, sobre todo, ya no solo lo importante, pues, en esta categoría es ser constante, pero sobre todo empezar bien es casi de lo más importante, ¿no? Pues si te plantas 5 partidos, 4 que no has ganado ninguno, ya pues hay dudas, que si la idea del entrenador, no sé qué, pero ya con 2 victorias en 3 partidos, yo creo que se ve todo de otra manera. Y sobre todo, pues que este domingo es que juegas en casa, es que tiene que ser 3 de 3. Porque fuera de casa, pues puedes permitirte algún bache como el de Tarragona, pero es que en casa, si quieres ascender, es que lo tienes que ganar todo. Y si no, hacer las cosas muy bien. Entonces, yo creo que el ascenso se basa en hacer las cosas muy bien en casa y luego sumar un poco fuera, que es lo que veníamos echando pues de menos otras temporadas, ¿no? Que llegabas a casa y parecía que

0: no sabías jugar.
1: Creo que también cuenta el factor intimidatorio. No intimidas, o sea, tú te llamas Real Zaragoza e intimidas si tú vas tercero, segundo, primero. Pero tú no intimidas si vas décimo.
0: No, claro.
1: Te pillan como diciendo, mira, estos están en crisis, a nada que estos se van a poner nerviosos. También cuenta empezar con ese factor intimidatorio. Luego ya jugaremos mejor o peor. Pero ve ganando, sobre todo al principio.
2: Es verdad que lo que estamos viviendo esta temporada futbolísticamente no es algo natural, ¿no? Es decir, el Real Zaragoza jugando el otro día en el campo que juega contra el rival que juega no es algo que sea natural, como he dicho. Entonces, en esa parte sí, pero también es un extra de motivación para el contrario. Por eso yo veo tan importante victorias como la del otro día, independientemente del final del partido, que se nos complica un poco, pero ir 1-4 ganando cuando quedan prácticamente 10 minutos, creo que es algo a valorar. Y eso que el juego no fue muy positivo, pero sí que es verdad que volvemos a demostrar que tenemos calidad en ese sentido. Por ejemplo, lo que hizo Jardí es un jugador que te resuelve un partido, ¿no?, en jugadas individuales. Entonces, en partidos donde son tan trabados, tan físicos, donde se deciden en detalles, los jugadores de mayor calidad, en este caso la zurda de Jardí, pues esos detalles los convierten en puntos. Entonces, eso sí que lo veo muy positivo. Llevamos dos victorias que realmente las sensaciones no han sido muy positivas en el juego, pero es que de las sensaciones no vivimos. Entonces creo que, por mirarlo también de forma positiva, llevando solo tres jornadas, el puzzle todavía está por montar. Ibai tiene muchísimo trabajo, pero sí que las piezas que tiene son muy aprovechables y se está viendo. Entonces, mientras vayamos sacando los puntos, como has dicho, esto no tiene memoria. De Jardí el primer partido pasó desapercibido, eso ya no nos acordamos. Ahora estamos con el Jardí que ha solucionado un partido, con lo cual yo soy bastante positivo a estas alturas de temporada, solo con tres partidos, y sobre todo lo que ha dicho mi compañero, ¿no?, imprescindible seguir la racha en casa y hacer un fortín del Ibercaja Estadio.
1: Y acostumbrarnos también a no celebrar derrotas, porque ¿a qué me refiero? Yo personalmente, el que lo quiera para él, el partido de Tarragona con 20 tiros a todos lados, el que lo quiera para él. Con un gol de Bakis en el minuto uno, el que quiera ese partido para él. Yo prefiero ganar y no decir jugamos como nunca y perdemos como siempre. Prefiero ganar. Que sufres, que tienes fallos, que te cuesta, perfecto. Que es en el último minuto con gol de Espiau, perfecto, pero prefiero ganar. Durante la semana a mí me genera muchas más certezas el ir ganando que el perder.
0: Y al final de temporada, es que al final en la clasificación lo que cuenta son los puntos. Ni tiros a puerta, ni corners, ni posesión, ni nada. Pero lo que cuenta son tres puntos. Ganes como ganes, ya está. Que parecía que decíamos que igual jugando regular pues no eres capaz de ganar partidos, pero igual sí que con la calidad parece que este año al menos te da. Que si luego ganas y juegas un juego que vamos, pues hombre, claro que más que mejor, pero si es que jugando regular metes cuatro goles, pues se ve que hay pegada y calidad, igual lo que falta otros años. Y llevas pues cinco goles a favor en tres partidos al final. Tu delantero sigue sin mojar, pero si llevas cinco goles en tres partidos, pues también igual lo que echamos en falta, un poco de gol, un delantero, algo, pues de momento parece que el problema está
1: un poco trampa. 5 goles en
0: 3 partidos. Hombre, claro, si has metido 4 en un partido. Sí, bueno, también has encajado 5 y te has metido 3 en un partido, sí, pero bueno. De momento, pues, parece que la cosa va cogiendo color.
1: Y es que el estilo y tal, si precisamente lo que tienes que hacer es ganar cuando las cosas vengan mal dadas, eso es lo que marca la diferencia en un equipo bueno y uno malo. Sí, el Madrid da asco verlo jugar. Sí, de verdad, sí, sí. Yo estoy cansado de decir el asco que me da ver jugar al Madrid. Porque cada partido que lo veo digo, esto es como pillar a 11 tíos que no se conozcan de absolutamente nada, ni se aprecien siquiera, echarles un balón y que, venga, gana. Y ganan.
0: Sí, sí, no.
1: Y ganan. El Martes. Y de joder, es que no juegan ni en equipo. Los otros haciendo basculación. Estos no, estos van y te ganan. Pues porque es calidad.
0: Que sí, mira,
1: y
0: el Martes.
1: Tenemos que saber sacar partidos así.
0: Les pegaron un baño y solo por pegada ganaron el partido. Si es al final lo que tiene que también que marcar la diferencia, por algo eres el equipo,
1: la calidad es
0: diferencial
1: eso.
0: En la categoría, claro que sí, que sí. Es que es eso.
1: Es que el otro día te lo llevas por calidad individual, pero es que perfecto, es que eso tiene que pasar.
2: Claro. Y el día delante que era, los centrales son los que te sostienen un poco el partido.
1: También es calidad individual.
2: A falta de lo que tenías el déficit arriba. Lo que sí que me preocupa un poco es en el sentido de que tenemos dos centrales muy titularísimos, y es verdad que Diego González lo llevamos alabando porque es que no es un central de esta categoría, pero vimos el otro día, por ejemplo, en los cambios o cuando jugaron en el primer partido Tachi y Barrachina, que allí sí que no podemos compensar el déficit que tenemos arriba con lo de atrás. Entonces, en ese sentido sí que Ibai va a tener que pulir un poco más las piezas, pero también es importante adaptarse a cada partido. El otro día creo que el Zaragoza se adapta bien al partido, se adapta bien al campo, no jugó igual que el día delante que era, y eso sí que es verdad que se lo achaco a Ibai, pero bueno, yo creo que en ese sentido tenemos que tener paciencia un poco, porque todavía queda mucho trabajo por parte del cuerpo técnico, pero bueno, que tenemos calidad y es lo que nos está dando los puntos y es lo que necesitamos realmente.
1: Y luego habrá partidos en los que tengas que aportar calidad física también, una calidad física que te aporte Sangali, que te puede aportar Pereira mientras le dure la gasolina, que es un chico rápido, que te aporta Ademo.
2: El otro
1: que
2: día,
1: se habla poco, sí. Para mí es un fichajazo, sí. Ademo. A mí, yo cada vez que lo veo me parece un jugador bastante, bastante interesante, con 23 años, para primera ref ese físico, técnicamente no es nada malo. Es un chico además que yo veo que se esfuerza, va al balón fuerte, o sea que no te da sensaciones de Pola Cuocu, sino no. De querer comerse el mediocampo. Clave para mí el otro día Ademo en la victoria.
2: Y juega con sentido, que eso es muy importante, ¿no? Que sabe orientarse bien los controles, cambiar de banda el juego cuando
1: parece
2: necesario.
1: Pensar más que Saidu cuando sí, juega, por ejemplo.
2: Sí, Saidu es más, ejemplo. Más cabeza loca.
0: Por eso lo pone Naika, ¿no?
2: Pero Ademo sí que da un equilibrio al equipo, que creo que va a ser fundamental en una temporada tan larga y en partidos así.
1: Yo el otro día noté mucho que estaba en el medio, te da otro toque. Cuando se lesiona Ander y sale Lucas y Ademo te sostienen bastante uh-huh. bien. El problema era cuando llegaban los balones a bandas, pero por el medio no nos entraron.
0: Sí, yo sí que cuando acabó la primera parte tampoco dije, vale, estaba jugando, pero para mí tampoco, desde mi punto de vista, claro, tampoco me destacó. O sea, fue algo correcto, pero sí que es verdad que luego si te paras a ver un poco el partido más detalladamente y tal, sí que pues con el tiempo parece que pues se va a sentar en el once titular. Ya el otro día entra, pues al final puede ser un tío, pues no vamos a decir diferencial, pero muy bueno para la categoría.
1: Ya tardaba.
0: No. El otro día ya le di diferencial. Es que...
1: Sí que es verdad que Ander igual se entiende mejor con Lucas, pero sí. Es que el físico de este chaval...
0: Sí, sobre todo que
1: es
0: parece...
1: Que el otro día su misión no tenía que ser destacar. La misión del equipo el otro día era que destacara uno y Jardí para ganarlo, pero el resto era currar.
0: Y le hace también un poco el trabajo sucio Ander Herrera, pues para que tampoco se desgaste tanto físicamente. Y bueno, al final sí que se le veía Ander dándole indicaciones constantemente y yo creo que al final los dos cuadrarán. Además, tener un tío diestro, uno zurdo en el centro del campo, para mí también te da una superioridad. Que no tener dos que siempre pues tienden a ir para la derecha, ¿no?
2: Y sobre todo en partidos como el otro día, el campo que era, el rival, que sabes que te va a dar la pelota, donde el físico yo creo que es fundamental. Entonces yo creo que en ese tipo de partidos, sobre todo, Ademo, como has dicho, me parece un fichajazo.
1: Vamos con una pequeña pausa, amigos y amigas.
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1: Continuamos en Ebro FM, continuamos en Antena Aragón. Hablaba Pereira, el lateral izquierdo del Real Zaragoza en el día de ayer, ex compañero casualmente de Isaac Carcelén, protagonista de la semana por tener la boca más grande que el hueco que ha dejado las obras de la Romareda. Madre mía, además no he visto a nadie que en un minuto se pueda contradecir tanto él mismo. O sea, lo llevas a un juicio y él mismo lo pierde. Le caen 20 años pidiéndole 10. Tremendo lo de Carcelén. Habréis visto y oído esas palabras diversas sobre el pasado en el Real Zaragoza. Un completo desagradecido, la verdad. Aparte de no el mejor analista deportivo que he visto. Le preguntaban a Pereira por esto. Interesante que se lo pregunten, más aún que conteste, porque lo fácil era no hacerlo. Y le decían, oye, ¿qué piensas de las palabras sobre la presión que decía Carcelén? Y decía el hombre, pues yo he coincidido con él, es verdad, en el Cádiz. Y decía con mucha, mucha naturalidad y mucha franqueza, bueno, pues el que venga aquí ya sabe lo que viene. Fácil y sencillo para toda la familia.
0: Ni más ni menos.
1: Ni una carita de pena, ni presión. Hacía presión. Bueno, pues el que venga aquí ya sabe a dónde viene. Asunto zanjado. Dije, me quito el sombrero, chaval. Así se hace. Lleva un par de ruedas de prensa este chico que no piensa en lo que dice, sino que lo dice. Y me gusta mucho. Con un par. Cogí y dijo lo que tenía que decir. Claro, lo fácil dirás, ay, no es para tanto. No, no, lo está diciendo de un compañero que ha jugado con él hace un mes o dos meses. Yo que conozco a algún futbolista, no veáis lo miraditos que son para no ofenderse entre ellos. Es una cosa de locos. No quieren jamás decir nada que pueda molestar o ser un ataque contra un compañero, jamás. Podéis verlo como buenos compañeros o como que se tienen miedo entre ellos, lo que queráis. Pero ocurre que llegue y diga que sí, perfecto, pero que ya sabe a lo que venía. En plan, que no llore, que yo aquí estoy bien. Que yo elegí, además lo dice, que él eligió Zaragoza. ¿Qué os parece? A mí me gusta esa actitud. Dije, pensé, a este le va a ir bien aquí.
0: Es que es la que tiene que tener un jugador profesional, al fin y al cabo. Es que, ¿qué presión ni qué presión? Que hay presión, vale, sí. Es que en otros lados también hay presión. Pero si tú no sabes llevar la presión y rendir bajo presión, es que no eres un buen futbolista. Y ya está. Ni los Borja Iglesias, ni los Luis Suárez, ni los Puado, ni compañía. Esos casualmente nunca han hablado de presión. Pues porque han sido buenos futbolistas. Han tenido presión, que diga Borja Iglesias la presión que tuvo cuando llevaba 5 partidos sin meter gol, que le pitaba a todo el mundo. Y el tío cogió y luego metió 20. Si tú eres un buen futbolista, no hay ni presión, ni es que ni hay nada. Es que, además, presión jugando en el Zaragoza. Ala, por Dios, que estás jugando en el Zaragoza, que es que no estás jugando en cualquier equipo. Que es que eres un privilegiado de que el Zaragoza te haya fichado. Por Dios.
1: Carcelén, si recordamos que vino de que del Betis B.
0: Yo qué sé, de dónde. Pero no, es que me da igual de dónde venga. No, también. Mírate este chaval, que es que ha venido el Cádiz B. Y lo tiene más que claro. Total. Tú sabes a dónde vienes y punto. Y tú tienes que rendir, pase lo que pase y ya está. Si quieres demostrar ser un buen futbolista, ¿y qué mejor escaparate que el Zaragoza? ¿Qué mejor escaparate tienes con una afición de que mete 20.000 tíos todos los días en el campo? Por Dios, en una ciudad de 700.000 habitantes, es que... Ala, por favor, es que seguir hablando de la presión me parece ridículo. O sea, es como querer tapar que eres un matao y culpas toda la presión. Si eres un mal futbolista y no sabes rendir, porque no sabes rendir no le eches culpa a la afición. Es lo que hay.
2: Totalmente de acuerdo, yo creo que es la justificación y la excusa de jugadores mediocres que han pasado por aquí y no han dado en absoluto la talla. Yo creo que el Real Zaragoza, como dijo Pereira, ¿no? Que me pareció una respuesta genial, sin pensarlo, totalmente natural. Todo el mundo sabe a lo que viene aquí. Todo el mundo sabe que este año el Real Zaragoza no está en una posición que tiene que estar y que no hay margen de error. Y eso es verdad, y lo sabe Ibai, y se lo intenta impregnar a cada uno de los futbolistas, y eso lo tienen que saber. Entonces el otro día Ibai hacía más cerca de la afición, más cerca cuando iban a saludar. Eso es algo muy positivo que veo, porque el Real Zaragoza, cuando hablamos de... Hay gente que dice, no, es que vivimos de la Recopa, vivimos de los títulos que hace muchos años. El Real Zaragoza no es la Recopa, el Real Zaragoza no son los títulos que ha ganado. El Real Zaragoza es su afición, es su gente. Lo que dice mi compañero, o sea, meter 23.000 socios estando en primera red, los que han viajado a Torremolinos, los que van a viajar cada partido fuera, el sentimiento que se tiene del Real Zaragoza, es un club, no es que sea histórico, aparte de ser histórico, es un club de los que no hay. O sea, es que está impregnado en la ciudad, en una de las ciudades más grandes de España, y el que viene aquí ya sabe a lo que viene. Y si eres bueno, triunfarás aquí y en otros sitios. Y si eres malo, no triunfarás ni aquí ni en otros sitios. Así de claro. Entonces, que utilicen al Real Zaragoza por la presión para justificarse lo malo que eres, pues me parece vergonzoso. Pero hoy en día, con todas las entrevistas que hay, lo fácil que es hablar. Ahí está ahora, retirado con 30 años, ¿no? ¿Qué tiene? ¿O 31?
1: 33 y no lo aguanta, vamos, ni su perro.
2: Pues entonces
1: aguanta.
2: Ya.
1: No, digo, porque de Cádiz mal, siendo capitán y tal, mal.
2: Llegó a jugar en primera división, me parece, con el Cádiz,
1: sí,
2: ¿no?
1: Y sí, sí. No, sí. Creo que. La cultural mal, el Real Zaragoza mal, todo el mundo mal, los machos, todos menos él.
0: Sí, sí, no, no.
1: Como... Pero es que en un minuto te dice que amenaza a los capitanes para que vaya, sí, a la prensa, y te dice que el entrenador es un que le hace bullying. En un minuto, el mismo minuto. Ni corto ni perezoso. Te dice en la misma frase el señor Carcelén que se estaban descojonando de Raúl Agné mientras Raúl Agné tiraba cosas en el vestuario, sí, ante la frustración de que se sentía traicionado por los jugadores. Prácticamente está diciendo, le hicimos la cama y nos descojonamos en su cara, y aún te lo pone como, es que me dijo que me iba a dar una hostia. No, no, el problema fue que no la dio. Claro, si es que era educativa, era de agradecer, es para decirle, señor Raúl Agné, gracias por educarme y tratarme como el padre que no me educó. No me fastidies, hombre. O sea, un entrenador profesional tira la fruta de una mesa porque está harto de los futbolistas y se descojonan. Y encima se enfadan o se indignan si les dice el entrenador, te mato. O sea, vale, pues Raúl Agné sería lo que fuera, pero desde luego mostró más dignidad que vosotros en aquella época. Que el Irureta era un personaje, el Irureta, ¿eh?
2: Ostras, madre, ya no me acordaba.
1: Personaje, no sé si era malo, malo era de narices. Y cobraba también de narices. Es que parece cuando dicen, la presión. No, no, el problema no es la presión. El problema es tener a estos catetos vistiendo el escudo del Zaragoza y intercambiándolos año tras año hasta que... ¿Dani Gómez dónde ha fichado?
2: En Japón.
1: Por la Liga de Marte ha fichado, que era el único sitio donde lo aguantan. Prejubilados con ganas de huir y poner a caldo a todo el mundo ante su inutilidad. Fracasados funcionales que no es que vengan del Madrid o el Barça, porque el señor Carcelén también dice en una frase, el que juega aquí puede jugar en el Madrid y el Barça. ¡Coño! Porque elegiste el Cádiz. Haber corrido ahí la banda del Camp Nou, Carcelén. Para arriba, para abajo. No, si te prepara para el Madrid y el Barça, a ver si es que no valéis. Es que encima lo dice alguien que ni fue criticado, ni fue pitado.
0: No, que nadie dijo nada.
1: Pasó sin pena ni gloria.
0: No sé ni hasta yo si llegó a ser igual capitán del Zaragoza.
1: Otra contradicción. Te pone a es que Pep Chavarría era muy bueno y que lo pitaban. Sí, Pep Chavarría es el ejemplo que se pone aquí de buen fichaje,
2: sí,
1: de chaval que creció, que mejoró, que utilizó el Real Zaragoza para dar el salto a la élite.
2: Como muchos.
1: Que estuvo, claro, un par de años, el primero le costó un poco más, pero luego creció. La gente no tiene nada en contra de Chavarría, ¿qué va?
0: ¿Qué, pero cómo vas a tener?
1: Es que si fue un jugador que cumplió con su trabajo aquí, no como otros.
0: Un buen jugador, claro.
2: Igual que pues, Borja Iglesias, que, claro, que vino aquí siendo nadie y era un jugador muy bueno y lo demostró.
1: El Cholito controlaba el balón con la rodilla.
0: Sí,
1: era,
0: sí,
1: un patán.
0: Ya está jugando finales de Mundial y Champions.
1: A base de curro, sí, claro, curro, de aprovechar, sí, las oportunidades, es que no, de valorar las, pero, oportunidades.
2: Pero son jugadores que se exigen y son jugadores valientes que
1: no buscan excusas fuera.
2: Claro.
1: Si este es que tío es como... te sale media hora a hablar y ha culpado hasta el Papa de Roma, sí, de su bajo rendimiento.
0: Que sí, que sí.
1: El psicólogo de la cultural.
2: El que salvó al Cádiz el año pasado.
0: Pues es que es como antes de verano que salió hablando el Paulino. Pero ¿qué tienes tú que hablar del Zaragoza si igual, has jugado un partido?
1: Mismo caso, exactamente
0: es
1: igual.
0: Es igual, a todos se les llena la boquica de hablar de Zaragoza. Pero ¿qué tienes tú que hablar?
1: Hablan es que... como si yo que se hubiera levantado tres balones de oro. Y mira, ¿tú qué resto?
0: Es que, hombre, caro, si tú eres un jugador que gana un balón de oro y lo que quieras, pues ya hablarás todo lo que quieras. Pero es que ¿quién eres?
1: Creo que tenemos un vestuario mucho más sano hoy día.
2: Sí,
0: sí, pero sin duda.
1: Y que se está mirando más eso. Esto de que nos coló Chema Indias, que no los veía jugar, pero sabía que eran buenas personas, buenas, porque personas, está claro, sí, que no los veía jugar, pero sabía que eran buenas personas, ¿eh? Chema Indias, en la que nos has metido, ¿eh? Chema Indias.
0: Es que ni buenos jugadores ni buenas personas.
1: Ahora sí que creo que se está mirando gente con hambre. Claro, o sea, sí, no se nota ni un atisbo de falta de implicación. El primero que quiere estar, y me lo destacaba mi amigo Willy López, al que le mando un saludo en el día de ayer, y se lo destaco, el primero que quiere estar es el entrenador. Y que muestra ganas de estar, intensidad, ilusión y no pone excusas. Ni eso se lo reconozco a Ibai. Pues hay entrenadores que hemos tenido aquí que, claro, que parecía que era una molestia.
0: Es importante, y sobre todo para que también los jugadores pues crean en tu idea.
2: Y ha venido
0: y salgan a comerse el campo.
2: Y sabe dónde ha venido.
0: Claro.
2: Y sabe la responsabilidad que tiene. Y sabe la exigencia que tiene. Y sabe que no tiene mucho currículum, mucho baraje. Y sabe que si no gana 3-4 partidos, se le va a echar la gente encima. Eso lo sabe. Pero aún así, aquí está y ha formado un grupo, lo que dices tú. Se ve muy sano, muy implicado. Y bueno, pues ya se verán los resultados. Pero hasta ahora no va mal la cosa.
1: No, por ahora no, desde luego. Para como podía ir, ha habido equipos que después de descender han tenido un comienzo más complicado con la misma potencia del Depor. Me acuerdo en su día que las primeras jornadas estaba casi para...
2: Las primeras y...
1: Para irse a segunda ref.
2: Y las primeras temporadas.
0: Sí, no.
2: No, para irse a segunda ref, pero sí que cuesta mucho y es una liga, ya lo iremos viendo. Pero y como bueno, no quedes primero y te metas en un playoff... Va a ser todavía más exigencia y todavía más presión, ¿eh?
0: Pero es muy bonito ganar jugando mal, ¿no? A mí me gustó. Si no, oye, esa frase, vamos, la voy a decir todas las semanas que pueda. ¿No la sabes en otros diciendo por ahí? Pues venga.
2: Mientras vayamos ganando, que sea jugando mal a los rivales, ya les va dando mensajes.
0: Qué bonito que es,
2: ¿no? Hombre, claro.
0: Qué bonito que es, en fin.
1: Bueno, vamos a ir con la segunda pausa de la mañana. Iremos también en un momento leyendo mensajes, así que ponedlos en ese canal de YouTube de Antena Aragón. Poned vuestros mensajes, vuestras opiniones. ¿Qué opináis de Isa Carcelén? ¿Qué opináis de las palabras de Pereira, que asumía esa presión y la cogía con gusto? Además, con mucha honestidad, se le veía en la cara que hablaba de corazón. ¿Qué pensáis?
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1: Continuamos en Café con Goles, en Ebro FM. ¿Qué hablabas de Zapater?
2: No, comentaba yo, aquí entre nosotros, que la bajeza moral de Carcelén, que me parece indignante, porque hablaba que en ese momento era el capitán Zapater, sí, y que pedía un poco más de los capitanes. Zapater ha estado muchísimos años aquí cuando nadie quería estar, siendo el capitán, dando la cara en los peores años del Real Zaragoza. Y habrá visto, ni me imagino lo que habrá visto, y lo que podrá hablar él.
1: Lo podrá contar más que
2: absolutamente
1: nadie.
2: Absolutamente todo.
1: Más que
2: y,
1: nadie.
2: Y no lo verás publicar públicamente hablar mal del Real Zaragoza, porque
1: ni de ningún compañero jamás.
2: Pero habrá habido situaciones y habrá estado cabreado.
1: O sea, este tío en la rueda en la entrevista le llama a Ubieto, al señor Ubieto, ¿sí?, el pelado que sabía de todo. El pavo, a Agné le llama, llega el pavo.
2: Sí.
1: ¿Cómo que el pavo?
0: Es que ves el nivel.
2: Pero es la educación.
1: Exacto.
2: Claro. O sea, ya no es el futbolista.
1: El propio respeto por un compañero y un jefe, como puede ser un entrenador.
2: La educación de la persona y los valores que tienes como futbolista.
1: Alberto Zapater no te hablaría jamás.
2: Jamás.
1: En esos términos de un empleado del club o de un compañero.
2: Jamás.
1: Además, qué gran oportunidad tener a personas como Zapater y Cani en ese vestuario. Que Cani es un tipo honrado, macho, y normal. Lo que lo conozco yo, normal, honrado, majete. Tener esos dos y no aprender nada.
2: Absolutamente.
1: Que son dos personas completamente diferentes, pero dos tíos honrados. Que van además de cara, que no a ninguno de los dos los vas a oír decir una mala palabra de nadie fuera de que sea del fútbol y no aprender nada.
0: Y encima buenos jugadores.
1: Y encima han sido buenos, claro, sí. Que es una gran diferencia con
0: claro,
1: él.
0: Claro, que son los primeros que podrían poner de vuelta y media al Zaragoza. Tío, que ha jugado internacionalmente, hombre, no me fastidies, pero es que al final que es que siempre lo mismo. Que es que no son casualidades, que es que salen los Izas, los Paulinos de turno y ya está, hablar pero todo, si, y se les llena todos la boca, es que
2: si aparte de ser un jugador mediocre, no tienes valores y no tienes educación, al final con 33 años retirado y sin ser absolutamente nada en el mundo del fútbol.
1: Yo me he retirado porque es que el mundo del fútbol no se aguanta. Normal con personajes como tú. O sea, claro, si el problema cuando todos tienen la culpa, quizá la tenga uno mismo. Bueno, vamos a volver con el Real Zaragoza. Excesivas dudas para mí o desconfianza con el guardameta, con Sven Bestervel. No me pareció tan mal partido. Fue malo. Dudas muchas, nervios. Segurísimo que va a fallar, porque es que es el perfil de portero que va a fallar. Pero no estoy tan preocupado. La gente ya considera que no tenemos una portería tan competitiva como deberíamos, o que el fichaje de Fuoli hubiera sido mucho mejor. Puede ser, lógicamente, ya había demostrado su nivel. Pero yo todavía no me alarmaría. Todavía.
0: No.
1: Lo quiero ver más. Yo sobre, a este portero.
0: Sobre todo creo que le lastra la jugada del minuto 15 o así, el gol que le anulan al Torremolinos, que ya, pues, quieras o no, es una salida mala que te meten gol, vale, se ha anulado, pero ya te entran las dudas. Yo creo, y ya, pues, al final, pues sí, en el segundo gol me parece que es que canta bastante, en el tercero quizá, pues, también puede hacer más. Pero es un partido malo, es que no hay por qué alarmarse. Claro, el portero quizá, pues, porque llama lo que más la atención, porque es al tío que le mete los goles, al fin y al cabo. Pero yo un momento sí que no estoy preocupado, porque, por ejemplo, es que el partido del Antequera nadie se acuerda. O sea, ganas también en mucha parte gracias al portero. Pues habrá días buenos, días peores, pero yo no le daría demasiadas vueltas al tema. Ya igual, es como con los centrales, si tuvieses que jugar con el suplente, igual ya sí que te pueden entrar las dudas.
2: Y es que, porque las nombraba ahora, pero no es una cosa que estaba en mi cabeza, las dudas en la portería.
1: Pues en la de la gente en general, sí, yo pues, sí que lo he visto, ¿eh?
2: Yo veo más
1: problema. En la mía tampoco, por ahora.
2: Veo más problema en los centrales. Es decir, un portero es bueno o malo, pero los centrales también hacen mucho. Entonces yo creo que es un jugador, un portero en este caso, con mucha proyección. Yo le veo cosas, también fallos, es normal, sobre todo por alto lo veo más dubitativo, pero creo que si tiene la educación y los valores que hemos nombrado antes, puede aprender muchísimo de esta plantilla. Puede aprender de Diego González, puede aprender de Iranzo, y yo creo que poco a poco, conforme vaya cogiendo confianza, porque es verdad que el otro día la primera jugada del gol anulado le lastra un poco, creo yo, que psicológicamente, pero yo creo que con los dos centrales titulares de este año va a seguir sumando, va a seguir aprendiendo, y yo, en este caso, no es una de las cosas que me preocupen en exceso de esta plantilla. Mi opinión.
1: La preocupación por mucha gente ha estado ahí con el guardameta. Es verdad que somos un equipo en muchos aspectos muy joven. Tenemos muchos jugadores de 23, 24, que están en el momento de dar el salto. Bestervel es uno de ellos.
2: Sí.
0: Pero como el... Es que al final... Yo es lo que digo, es que llevas tres jornadas. Pues la primera para mí, pues es que hace un buen partido. Le meten dos goles, vale, pero es que es lo que estamos hablando. Es que no juega solo el portero también, tiene a dos tíos delante, que son los que también le tienen que cubrir un poquito la portería. Y pues bueno, tienes una plantilla joven que tiene sus ventajas y sus desventajas, pero si hay un entrenador que la sabe llevar, y de momento parece que sí, tienes más de ganar que de perder, creo yo.
2: Sí, lo de la plantilla joven es verdad, pero también yo eso lo veo positivo en el sentido de que tienen que dar el salto y están en el escenario ideal, y sobre todo tienen hambre. Yo veo a jugadores con hambre, veo al equipo unido, y luego también pues con jugadores, en este caso más veteranos, que son los que dan ese saltito de calidad, como Sangali, como Diego González, como Ander, que también equilibran mucho, ¿no?, esas sensaciones, tanto para lo bueno como para lo malo. Entonces yo sí que es verdad que, a diferencia de otros años con plantillas tan jóvenes, este año veo más equilibrio en la calidad, veo un saltito más también en ese sentido, y sobre todo más hambre, y luego en, tú has dicho al principio del programa que era más fácil ganar. No sé si es más fácil ganar, pero sí que creo que tienes plantilla que te favorece, ¿no? Ganar ciertos partidos, sobre todo como el otro día.
1: Es mucho más fácil ganar. Esto ayer Cuco me decía lo mismo, claro que es más fácil ganar.
2: Pero el día delante
1: llevas dos victorias, el año pasado ganaste 8 partidos. Ya. Mira si es más fácil. Es mucho más fácil ganar.
2: No, pero también tienes mejor plantilla que el resto, ¿eh?
1: Claro, creo. Claro, has bajado de categoría, sí, sí, y tienes más dinero. Pero es mucho más fácil ganar. ¿Hemos ganado cuántos partidos en 3 años? ¿30?
0: 30, sí.
1: ¿32 en 3 años? Es que no habremos ganado mucho más, ¿eh?
0: No.
1: ¿35 en 3 años? Pues ya llevas 2. Yo qué sé. No sé si se me entiende. Nos ha costado mucho ganar.
2: Joder, qué presión, ¿eh? 35 partidos en
1: 3 años. El año pasado ganamos 8.
2: Sí, sí, sí.
1: A
2: sí,
1: nada
2: sí,
1: que ganáramos 10, ya son 18 el año anterior.
0: Sí, otros.
1: Pues pon otros 10.
0: Sí, sí.
1: 28 partidos has ganado en 3 años de 120 posibles. Un partido de cada 4 de vez en cuando ganas. Es que ya has ganado 2. Por eso quiero darle valor, aunque yo soy el primero que critico los cambios de Ibai el otro día, quiero darle valor a que no se gana de casualidad. Y que la categoría es la que es, pero es que es la nuestra.
2: Y también es verdad que este año sí que creo que tenemos la sensación de verdad de que se ha dado un lavado de cara en todos los aspectos, desde la propiedad hasta la renovación de todo el cuerpo técnico, la plantilla prácticamente nueva, porque no olvidemos que es que son prácticamente todos nuevos, y adaptarlo a nivel competitivo, como que llevamos 3 partidos, porque no es lo mismo pretemporada que ahora, no, cuando empieza la competición. Entonces yo creo que a eso le doy más valor. Entonces,
1: pero para mí también es un poco como es que el césped estaba largo. Tú eres nuevo, pero es que la mayoría de equipos son nuevos en primera red. Cada
2: sí, también, sí, sí.
1: Es que el Teruel le han birlado toda la defensa que les dejó bien posicionados el año pasado. Está todo en Tarragona. Por tanto, muchos equipos tienen el reto este nuevo. Yo creo que Lalo ha hecho un fantástico trabajo,
2: sí,
1: nutriendo de las piezas rápido al entrenador. Ha tenido la plantilla 2 meses, ya se pueden ir viendo cosas.
0: Sí, sí, claro. Y luego al final, pues el entrenador también es el que las tiene que juntar, tiene que hacer que todo funcione. No solo el director deportivo puede fichar aquí a 20 tíos y pues que luego no formar un equipo, que al final también es lo importante.
1: Pero se los ha dado pronto.
0: Claro, eso
1: es. Es lo que hablábamos la semana día, pasada.
0: Claro. Claro, tú tener el 80% de tu plantilla al empezar la pretemporada es que te facilita las cosas de trabajo. Pff,
1: que solo tengas que hacer el último día un fichaje y encima sea Sangali, dices.
0: Claro,
2: claro, es que
1: qué tranquilidad, claro, en comparación con lo que hemos vivido.
0: Claro, sí, pues es que.
1: Vale, que la categoría sea peor, pero estamos trabajando mejor.
0: Claro, es que el año pasado. El año pasado fue, ¿no? Juega el primer partido a Queche.
1: Calero.
0: A Calero. Juega a Paulino, que no juega ya en toda la temporada.
1: Sí, sí, sí.
0: Es que, pues al final.
2: El otro día hizo Jardí lo que le pedí, lo que no hizo a Queche en toda su estancia en
1: Real Zaragoza.
0: Meter un gol de falta.
2: O sea, es que pues esas cositas.
1: No, no,
2: son las
1: gol de
2: que
1: falta, asistencias, sí, sí, ser bueno, líder, pedirla.
0: Hasta con la derecha las daba el tío, ¿eh?
1: Sí.
0: Madre mía.
1: No, sí, dio un golpe en la mesa, Jardí.
0: Sí, completamente. Pues demostró al final lo que todos esperábamos de él un poco, ¿no? A ver, un tío al final que, independientemente de la categoría en la que fuese a jugar, que todo el mundo sabíamos que íbamos a descender, pero bueno, estaba cerrado, sin saber aún lo que te iba a deparar.
1: Sí.
0: Pues es un tío que al final tiene que marcar la diferencia. Ya sea.
2: Y lo fichas siendo durante varios años el más destacado del Nastic, claro, en primera, sí, sí, red. O sea, que ya viene con un bagaje en esta categoría que está demostrando. Es verdad que te puede costar un poco la adaptación y todo.
0: Yo
2: con
0: creo
2: tus
0: que
2: compañeros.
0: Le falta aún, sí.
2: Pero sí que es verdad que lo que hablo muchas veces, no, tú fichas probabilidad de acierto. Tú no sabes si va a funcionar o no. Te puede fallar. Pero si tú vas a tiro hecho casi, tienes más probabilidades de que el jugador funcione. Entonces, tú haces un esfuerzo por jugadores como Jardí, pues aquí está el resultado.
1: Y que mostró personalidad. La calidad es una consecuencia, pero la calidad llegó porque tiene personalidad, porque se atrevió, porque quiso liderar. Sí.
0: Pero eso ya se lo lleva viendo, aunque estuviese más desaparecido en los dos primeros partidos. Es un tío que no se esconde. Y eso me gusta, pide la bola. Es que en el Zaragoza iba sin pedir la bola a un tío 20 años. Por Dios. Si me meto aquí, cojo la pelota y se la echo al lateral, o se la echo al central. Ostras, gente que se atreve, gente que quiere la pelota.
2: En vez de pedirla, corrían para no, que no,
1: hombre,
2: se la dieran.
1: Claro, hombre. Yo a Toni Moya te aseguro que le veía,
0: hombre,
1: movimientos.
0: Se escondía detrás,
1: muchos movimientos.
0: Dentro de
1: la pista. Decir, hostia, que se está escondiendo descaradamente.
0: Claro, no quiere la pelota,
1: no la quiere, no la,
0: claro,
1: quiere, no, no.
0: Pues sabe que la va a perder, que sí.
1: Está disimulando ahí, poniéndose detrás de la marca. Y yo decía, no puede ser cierto.
0: Son jugadores que desde el día uno sabes que tienen calidad. De sobra.
2: Y hambre. Es?
1: Y 12. Buena hora. Vale. ¿Este equipo le gana al Zaragoza del año pasado?
0: Yo creo que sin ninguna duda,
2: por favor.
1: ¿Sí?
2: Sí.
0: Es que esto,
1: pero
0: sí
1: que hay Dybala en la leche, ¿cómo
0: es que
1: está ahora?
0: Es que a esto sí que le puedes llamar equipo. Es que a lo del año pasado, banda, lo calificaría yo. Pero vamos, que yo creo que coja ahora mismo este equipo al Zaragoza del año pasado. Es que no solo le gana, yo para mí que le mete un baño.
1: La defensa es mucho mejor.
0: Sinceramente. Es que ya solo con la defensa. Ya solo con la defensa. El centro del campo. Del año pasado, ¿quién tocaba la bola? ¿Quién se asociaba? El Zaragoza el año pasado no quería la bola.
1: Jugaron 40 jugadores, alguno bueno habría. Robert.
0: Es que ahora me pongo a pensar, es que no me sale ni un 11.
2: Robert y Vino.
0: Para decir, bueno, estos podrían hacer algo. Sí, sí, no, no. En el mercado de invierno, pues vale, es que él es el único que rindió.
2: Pero este año parece que son profesionales, parece que tienen hambre, parece que hay un equipo sobre todo. Yo creo que la diferencia de la palabra es equipo. Entonces, eso se ve en el campo, se ve en las victorias, se ve sobre todo en las derrotas y luego también se ve en la afición. Cuando la afición lo percibe, yo creo que vamos todos unidos en el mismo barco y eso es lo que nos hace diferenciales en la categoría. El año pasado estábamos
1: diferenciales.
2: Todos. Por supuesto.
1: Te lo dijo la palabra.
2: El Real Zaragoza.
1: Ya que hay palabras, ¿eh?
2: Si el equipo y la afición se unen, somos diferenciales. Por supuesto. Y no me bajo del barco.
1: Raúl, lo he vuelto a decir. Mira, a ver. Cóbrale Canon.
0: Es que se lo he pegado ya.
2: Y no soy electricista, ¿eh? O sea que...
0: No, pero que, sí, a ver, es que... Eso es lo que hablan de la presión. Vale, pues volviendo un poco a eso. Tú juegas en un equipo que es que como ganes 3 partidos seguidos, es que lo que se va a generar aquí no tiene ningún tipo de sentido. Es que te da igual que estés en primera ref. Es que tú vas el domingo y ganas. Te vas a plantar con 3 partidos seguidos ganados, ¿eh? Ya la gente ya con 2 ya está... No sé si ilusionada, pero...
1: Enchufada.
0: Enchufada. Sí, ostras, ¿cuánto hace que no ganamos 2 partidos seguidos? Bueno, la temporada pasada igual, pero las circunstancias no son las mismas. Ya vas el domingo, ganas. No sé, se genera otro ambiente. Es muy fácil jugar aquí.
2: Sí, yo creo que te llevan en volar.
0: Si haces las cosas bien, es muy fácil jugar aquí. Muy fácil.
1: Y más en Iberchapa, ¿no? Que es un campo más suave. Tengo ya mensajitos por aquí acumulados. Yo creo que lo mejor es que vaya con una última pausa y que ya ataque a vuestros mensajitos.
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1: Mensajitos en ese canal de YouTube de Antena Aragón. Dale like y suscríbete y comenta. Diferenciales. Luis Correas decía: buenos días, no somos diferenciales, somos proactivos. Seguro que te gusta más Adrián.
0: ¡Buah! Buah, he tenido un...
1: Peor el remedio que la enfermedad, ¿eh?
0: He tenido un de esto, ¿eh?
1: Déjà vu.
0: Sí, un déjà vu con... Pues, no sé, se me ha venido Velázquez y el Ramírez a la cabeza de repente. Los dos
2: pintores.
0: ¿Eh? Madre mía. Ramírez.
1: Proactivos, reactivos, los madre pintores. Ni que fuéramos uranio enriquecido, de verdad. Víctor Javier Pérez, buenos días, cafecoleros. ¿Habéis escuchado, visto las declaraciones de Carcelén? Sí. Me parecen repugnantes hacia el Zaragoza, que le dio pasta y una oportunidad en el fútbol. Daniel Rodicio, si ascendemos os tatuáis en la muñeca, le estás flipando.
0: No.
2: A ver.
1: Estás flipando.
0: Sí, yo que te he dicho lo de la camiseta, digo, me lo tatúo, pero no.
1: Yo no soy una persona de esta de que le engañes diciendo no tienes huevos, ¿eh? Pues no, no los tengo. Tachi en la muñeca.
0: No, por favor. No. No, la camiseta sí, venga.
1: Tachi en la muñeca, ¿cómo nos vamos a tocar? Con un corazón, además. El nombre de Tachi con un corazón.
16: Tampoco nos pasemos, hombre. No sé, serigrafiamos la camiseta de las Tejas. Sí,
2: si ganamos la Champions.
0: ¿De las Tejas o la rosa?
1: Hombre, yo si ganamos la Champions sí que me tatúo Tachi un corazón.
0: Yo también. Ah, yo también. O sea,
1: me tatúo lo
0: también.
1: Que quieras.
0: Aunque sea dentro de 10 años.
1: Es que me lo tatúo en la
2: aquí,
1: cara.
2: Aquí, en la frente.
1: No te digo, una conference. Sí, con una favor. Conference League. ¡Buah!
0: Sí, por favor, por favor. O la Copa del Rey. O algo.
1: Joder, qué lejos queda, ¿eh? No creo que lo volvamos a ver, pero bueno.
0: Me está llegando igual, jugamos con algún primera.
1: ¿Qué posibilidades de que este año ganemos
0: no, hombre,
1: la Copa del Rey?
0: No, pero igual de jugar con un primera, sí o qué.
1: Le podemos meter mano a muchos primeras, estando como está la Liga Española.
2: Sí, totalmente.
1: A 10. Ángel, Tachi no es tan malo como lo pintáis, aunque haya empezado fatal. Tan mal como Barrachina, aunque al ser canterano se le proteja más. Eso es muy injusto, eso no es así. Se le protege más porque uno tiene 20 años y el otro no tiene 20 años. El otro tendría que estar ya curtido en mil batallas. No es justo evaluar a un chico que acaba de llegar a clase con uno que ha repetido 5 cursos. Ángel, pero la cosa es no juntar a los dos centrales más débiles porque flaco favor les hace Ibai. No es lo mismo un Tachi Diego o un Iranzo Barrachina. Hay que pensar que estamos en primera ref, no en segunda. Carlos, os centréis demasiado en el aspecto psicológico. Es más fácil, si eres bueno te da igual un mal día. Si eres malo no crees ni aun cuando ganas. También es verdad.
2: Pero va unido.
1: Víctor Javier, ganar es lo más importante. A veces el buen fútbol no siempre funciona. Ganar y después llevas la semana tranquila. Decías que va unido. Pero por ejemplo, antes comentabas que me llamó un poco la atención. Hablabais de la extra motivación que puede tener el rival. A mí es que no me parece un factor a tener en cuenta. O sea, Freddie Mercury se levantaba por la mañana después de haber salido y sin motivación cantaba bien, porque tenía talento. Si tú tienes más calidad, más talento, más trabajo, te vas a imponer la motivación. Perfecto, estás muy motivado.
2: Pero,
1: tranquilo, no, que ahora te desmotivo.
2: Pero cuando van bien las cosas, las también las
1: no, pero era la motivación rival, no la propia.
2: La motivación del rival.
1: Teníamos que tener en cuenta que todos días va a ser el partido de sus vidas.
2: Pero es que eso yo sí que lo veo.
1: Yo no lo tengo tan claro.
2: Porque yo pienso que el Torremolinos, incluso si tuve las redes sociales o el otro día con el Antequera y todo, la gente estaba flipada. Decía, disfrutar del momento. O sea, que mi pueblo vaya a Zaragoza a jugar un partido contra el Real Zaragoza. Es que eso no va, igual no pasa más en toda su historia. Entonces
0: sí,
2: yo creo que para ellos
1: más el Antequera
2: es un, sí, claro. Y el Juventud de Torremolinos igual. A ver, partidos como el Cartagena del próximo domingo, que son rivales ya con más estatus, pues no te digo que no, pero para partidos así como el otro día, yo creo que el rival sale extramotivado.
1: No sé.
2: Yo creo que,
1: yo creo que si vas penúltimo en la clasificación no te motiva.
0: Pues yo creo que al revés, si va penúltimo, ¿sí?, en la clasificación, puedes salir más motivado que si juegas contra el Zaragoza, además que ha demostrado ser superior y te va primero o segundo. Igual ya sales acojonado.
1: Claro,
0: de decir, ¿cuántos me van a caer?
1: Del factor intimidatorio.
0: Claro, no es lo mismo salir contra un equipo que va segundo o primero y decir, ostras, ¿cuántos me van a caer hoy? Que salir contra un equipo que va último o penúltimo y decir, ostras, pues vamos a poder meter mano al Zaragoza.
1: Y es que creo súper poco, pero súper poco en la motivación en el deportista profesional.
2: Pues son personas. Entonces,
1: son personas que iban 800 mil millones de partidos así.
2: Sí, pero
0: sí,
2: joder, tú puedes estar en tu trabajo. Cuando tú eres futbolista, eres persona, pero tú dependes de tu físico. Y el físico, por mucho que entrenes y seas bueno, también depende de otros factores. Pues desde el descanso, la alimentación, tus momentos de vida.
1: Claro, pero para mí eso no es motivación, eso es trabajo.
0: De profesionalidad, sí, pero
2: si
1: eso lo mantienes, poco, sí. Cuando no hay motivación, vas a ser igual de bueno que si no tienes la
2: pero
1: motivación.
2: Pero si tú eres muy bueno y vas a un sitio y no estás motivado y no te apetece y no estás a gusto, no vas a ejercer y vas a demostrar lo bueno que eres, o no tanto.
1: Sí, negativamente sí considero que te puede penalizar, pero lo que no creo es que te pueda dar alas. Te puede dar alas un día, por ejemplo, Dani Gómez le enchufa 2 al Cartagena en el descuento. Está visto que fue un accidente. Y ganamos el partido en el descuento, un partido que estaba perdido. ¿Os acordáis de ese encuentro? Sí. Y nos salvamos. Pues te ha visto que fue una excepción por la motivación. Pero no es un buen recurso la motivación a largo plazo. A mí, dame a Freddie Mercury, que tiene talento, y dame a mi tío Paco con la motivación, lo dejas en el bar.
2: Pero es que no podemos contar con Freddie
1: Mercury. A ese voy. Hombre, yo qué sé. Diego González para mí está a la par.
16: ahora mismo, en cuanto a leyenda. Pero es a lo que voy, que el rival, por mucha motivación que tenga, tú la motivación se la destruyes con talento.
2: Efectivamente. Sí,
16: es lo que hizo Jardí.
0: Sí, de eso no hay duda, sí, claro.
16: Es lo que hizo Jardí. Destruyó la motivación rival con talento.
0: Claro, si tú por muy motivado que salgas contra un equipo, en el minuto 5 te encascan el primero, es que se te acaba la motivación.
2: Que sí, pero si tú eres un central del Juventud de Torremolinos o del Antequera y te viene a jugar, yo qué sé, un equipo cualquiera, pues y no es lo mismo que te venga a jugar el Real Zaragoza, que es la única oportunidad en tu vida que vas a tener de jugar contra un equipo con el Real Zaragoza. Entonces eso positivamente y negativamente, para las dos cosas vale, pero sí que es verdad que no es lo mismo. Y eso, en eso el Real Zaragoza lo tiene que saber.
16: Interesante debate filosófico. Diferencial debate, diría. Si me preguntan. Decimos, Víctor Javier, ganar es lo más importante, a veces el buen fútbol no funciona. Luis Martínez, a lo mejor rotar cuando se pueda y combinar parejas de centrales para que Tachi y Barrachina vayan cogiendo nivel, no resta demasiado. Claro, si el problema no es quitar a uno. El problema fue quitar a los dos.
0: Claro.
16: Pero yo creo que con el cambio de Barrachina y Iranzo nadie decía nada.
0: No, si Barrachina estuvo antes de que saliese Tachi, ¿cuánto? 15 minutos jugando con él.
16: Un ratito, sí.
2: Tenemos yo mucho creo, miedo sí. a que se lesione alguno de Iranzo o Diego González. Creo que vemos mucho.
16: En el Barça tenían mucho miedo a que se lesionara Messi siempre. Es que me parece normal. Igual es que no estamos acostumbrados a tener un jugador que,
0: claro,
16: que te dé pena que se lesione.
0: Pero tú, si eres un buen equipo, tienes que ganar también sin esos jugadores. Y ya
16: por
0: está.
16: Supuesto.
0: Claro, es que es lo sí. que hay. Y si y tiene que jugar
2: Saidu de central.
0: Saidu de central o Escudero de central, pues que jueguen. Que a mí. Pero bueno, yo creo que. A ver, es que, claro, llevas tres partidos y en dos, pues la pareja de.
2: Lo que tiene Tadau... de centrales diferenciales.
0: Sí,
2: no, sí, luego.
0: Ea. Una Ea. Completamente. Pero bueno, sí, yo creo que es más problema de que, de que se junten los dos que de que juegue solo uno.
2: A ver,
16: ojo,
2: a ver.
16: Ojo. ¿Cuántos diferenciales ves en la defensa del Zaragoza?
0: Uf. No, para, no, que es que si no luego me echa la bronca.
16: ¿Cuántos? Pero... ¿Cuántos ves? Juegan cuatro defensas de esos sí. cuatro, ¿cuántos ves diferenciales y por qué tres?
0: No. Uno y dos, quizá dos.
16: ¿Quiénes?
0: Diego González y Sangali.
2: Yo iba a decir Diego González seguro y Sangali si está también bien, sí. Yo creo sí. que son para esta categoría, sí.
16: Interesante.
2: Y me reafirmo en ello. Diego González y Sangali son sí, diferenciales en primera.
0: Yo también. Digo que sí.
2: Aceptamos que críticas. Sí.
16: Decía Carlos, si dices diferencial tres veces delante de un espejo, aparece Fernando López con un perro salchicha.
2: Con Oscar Mayer.
16: Ay, qué tiempos. No me molesta, Fernando López. Anda. Preiveros, el Cartagena solo ha recibido dos goles. Va a ser un partido difícil. Ortiz. Otro.
2: Venga.
16: Buenos días desde Teruel, Café Goleros.
2: A ver.
16: Es cierto que Natalia Chueca hace bizums de 5 euros a cada persona que dice diferencial. Aclaradmelo, este mes voy justo. Creo que no. Esto
0: no,
16: te podrá
0: a
16: decir.
0: A mí no me ha llegado nada,
16: Y más ahínco que le ha puesto Carlos VMB, que lo encarcelen.
0: Madre mía,
16: la mañana. Y queda un mañana que es viernes, que aún estaréis peor,
0: Esta ha sido dura,
16: Sí. Amarillo, Carcelén no se merece ni que perdáis el tiempo con él. Aquí lloraba más que jugaba y nos acusaba la afición de maltratadores y desagradecidos con él. Es que de verdad. Pero como sois todos tan malos. Pobre Isaac. Pobre Iza.
2: Le fastidiamos el mundial. No llegó a ser.
16: El Cádiz, joder, ha tratado con muchísimo cariño a Carcelén. Que le ha dado una carrera. ¿Cuántos años ha estado?
0: Ha sido capitán principal y todo. Pues es, no sé cuánto habrá estado. Bueno, ¿qué? Lo que hablamos que ha jugado hasta en
16: primera. ¿Cómo se puede ser tan desagradecido? Con todo el mundo que te ha dado.
0: Pues porque es un
16: todo.
0: Jugador mediocre, vale.
16: Tienes un Mustang en el garaje gracias a esa gente. Y el Cádiz son muy malos también. La afición. Además, la afición del Cádiz mala. De verdad.
0: Pero, claro.
16: Lo que hay que oír.
2: Tú antes has dicho, es que hay muchos jugadores así últimamente, en estos últimos años. Por eso está el fútbol como está. Por claro. eso se está desvirtuando. Y
16: por
2: se
16: gente
2: está,
16: como él.
2: Se está perdiendo un poco la identidad.
0: Y mírate a lo que equipos. Vamos con los Borgeles y los Luis Suárez, quieras o no. Siempre que han salido a hablar, siempre han hablado del Zaragoza.
2: Va todo
0: para bien y para darle las gracias, por dando la oportunidad de ser de construirte una trayectoria en el fútbol profesional y ya está.
16: Y en lo personal, yo a Borja que lo conocí, te aseguro que también fue muy importante para él. Muy, muy importante.
0: Sí, sí.
16: Zaragoza y la gente de Zaragoza.
2: Es que era un momento clave también. Salía por primera vez y todo. Entonces eso también marca.
0: Es que si tú eres un buen jugador, ya no solo un buen jugador, un buen profesional, un tío que se deja todo en el campo, es que aquí vas a ser... Es que vas a ser querido, es que no hay más.
2: Vas a ser diferencial. 5 euros más.
0: Ahora vamos a decir marcar diferencias.
1: Jesús Rollo, buenos días, amigos. Lo que llaman presión es nada más y nada menos que la exigencia que debe tener un club de la cuarta ciudad de España. Y si no, a repartir pizzas. Paulica Chulica, buenos días, buenos días. Aquí es más bien Pulgarcito que así, pero bueno, no pasa nada, Pulgarcito. Epiblas, hartos de los de ni una mala palabra ni una buena acción. Pulgarcito arriba, que no cuesta dinero. Marcos, Benedí Ibáñez. El Madrid gana 2 partidos con el gol de Espina en el descuento y lo celebran todos. Aquí nos echamos las manos a la cabeza por ganar solo de un gol en los 2 últimos partidos. Pues llevamos hablando toda la hora más o menos lo contrario. Estamos
2: al revés, estamos súper contentos.
0: Y este año ganamos otra del último segundo contra el Cartagena y un tío se vuelve a agarrar las bolas, pues... Es que es lo mínimo a lo que es.
1: Mollejo, ¿dónde está?
0: Es que se me viene a la mente siempre que nombra el Cartagena Zaragoza, ¿eh?
1: ¿Qué estará haciendo, ¿Qué estará haciendo Víctor Mollejo ahora mismo?
0: Qué imagen, que luego le meten ahí una sanción a mitad temporada para no pase contra el Huesca.
1: Y no que él quería quedarse ahí. Sí, sí. Goliat, buenos días. No se puede estar la temporada rezando para que no se lesionen o amonesten a los centrales. Ahí Lalo ha planificado muy mal. Urge ceder a Pinilla y Barrachina y traer un central experto. EAF no es ganar jugando mal, es saber ganar y saber hacer lo que toca hacer cuando se tuerce un partido, cuando te están superando o cuando no puedes dar el nivel del otro equipo. Hay que aprovechar las oportunidades.
0: Tal cual.
1: José González, buenos días, cafegoleros. Presión es trabajar por 4 duros y ver que no llegas a fin de mes. Una vez dicho esto, mi única obsesión es ganar el domingo al Cartagena. Un saludo, un abrazo, José. José Luis Sánchez Barbero. Pereira me ha sorprendido para bien. Fue criticado su fichaje por la fama de fiestero en Cádiz. Pero ánimo a este chico, pues puede dar un salto como Chavarría. Yo le veo maneras. Tiene materia prima.
2: Sí, tiene cosas, se le ve.
1: Es muy joven, creo que tiene 21 años.
0: Sí, me juega en el filial.
1: Es un crío.
0: Tiene que ser joven.
1: Sí. Ángel Pereira habla con sinceridad. También hay jugadores que temporadas atrás no han querido venir al Zaragoza por no sentirse capacitados para aguantar la presión. Los que vienen ya saben dónde vienen. Decía Daniel Rodicio, encima los de la entrevista, los entrevistadores dándole la razón y riéndole las tonterías a Iza. E hicieron un trabajo lamentable.
0: A ver, pues es que se ve.
1: Aunque
0: que
1: sean de podcasters o youtubers o lo que quieras. Trabajo lamentable. Tú no puedes tener delante a un futbolista que te diga abiertamente, en ese partido pasaron cosas raras y no preguntes qué cosas raras pasaron. Hostia, a mí me llamó la atención eso. Oye, qué cosas raras pasaron.
2: Todos lo sabíamos, que algo pasó. Hombre, y de hecho en muchas declaraciones que han dado otros jugadores decían allí algo pasó. Y Lluís Carreras también lo dijo en su momento. Nadie va a decir la verdad porque no se podrá, pero...
1: El comentarista Lluís Carreras, ¿eh?
2: Sí.
0: En fin.
2: Buen lateral izquierdo era. No era diferencia.
0: El año pasado igual. Hombre, es que el Zaragoza... No se puede permitir que le empaten un partido el que va ganando 2-0. Que te metieron 6 goles.
2: Sí, sí, sí.
0: Hijo mío. Es que sí, salen todos aquí a dar lecciones y se mira a los pies. Es que me parece increíble. Se montan unas películas aquí como si fuesen todos Dios.
1: Gran culpable de Carreras de ese partido. Hombre, lo que pasa es que no se le acordará. Fonti nos pone los partidos ganados en estas últimas temporadas. No nos hemos ido lejos. Muchas gracias, Fonti. Fonti 17-22. 35 partidos ganados contando Copa del Rey en las 3 últimas temporadas.
0: Pues 3 o 4, ¿no?
1: En la 23-24, 12, en la 24-25, 14 y en la 25-26, 9.
2: O sea, te salvaste ganando 12 partidos.
0: Pues igual alguno menos, pues si cuenta Copa.
1: Sí.
2: Madre mía.
0: Claro, pero es que empatarían, no sé si fue la temporada de los 10 empates, ¿no? ¿O no?
1: Me tengo que despedir.
0: Más. No lo sé.
1: David, son jugadores profesionales, no son jugadores del equipo de tu pueblo. El Torremolinos el otro día estaban con gente como Captón, Diony o Cristian, que han jugado en segunda, incluso alguno en primera.
2: Sí, es verdad.
1: Que no se confunda por no llamarlo fútbol profesional, toda la razón. Aloma, los magníficos zaraguayos, los héroes de París. Dentro de un tiempo, cuando hagamos memoria, les nombraremos a los que nos bajaron al fútbol no profesional. Les llamaremos vaquistutos.
0: No. Oye, que metió el otro día otra vez.
1: De ninguno de ellos, estoy seguro.
0: Pero que metió el otro día
1: otra vez. Los Nayín de turno serán recordados toda la vida. Los Aguado, tal. De estos no se acordará nadie. Los que nos han llevado a esta situación. Quique.
2: Un saludo quiero mandar a Rubén Sagaste de Gea, que nos sigue todos los días y es un fiel oyente. Así que un saludo para ti, ahora que han acabado las fiestas, a toda Gea y a todas 5 Villas.
1: Raúl, bonito.
0: Ole, las 5 Villas, mi pueblo también.
2: Muy grandes.
1: Buena saludico. Camiseta de técnico, muy bonita.
0: A los de Ardisai.
1: Y te despido. Gracias, chicos. Gracias a todos vosotros. Aupa nuestro Real Zaragoza.
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0: Muy buenos días a todos. Hoy es jueves 17 de septiembre. Soy Pilar Sopesens y quiero dar la bienvenida a todos los que ahora se unen a nosotros aquí en Esto es Aragón, en Ebro FM. Saludamos también a los que lo hacen después, por la tarde, por la noche. Y les recuerdo que nos pueden sintonizar en cualquier momento del día y desde cualquier parte del mundo a través de www.diarioaragones.com. Ya saben que ha fallecido Domingo Buesa, historiador, escritor, colaborador de esta casa. Luego hablaremos de él. Su muerte me ha hecho pensar que muchas veces no escuchamos a los expertos cuando están vivos. No digo que fuera el caso de Buesa, quien fue un gran divulgador en vida, pero en ocasiones pasa en distintos campos, además, como el arte, la cultura, la ciencia. Quiero creer que con el acceso que tenemos hoy en día a la información ocurre menos, pero he intentado comprender mejor esas causas. La primera podría ser que la muerte convierte el conocimiento en legado. Mientras la persona está viva, muchas veces es una voz más y no tenemos tiempo para detenernos más allá de un titular, de la inmediatez. No nos paramos a reflexionar como pueden hacerlo ellos, los expertos. Además, podemos pensar, habrá otra entrevista, otro artículo, otra conferencia, otro libro, otra conversación. En definitiva, otra oportunidad. Otra sería que preferimos no complicarnos la vida. En ciertos temas no hay certezas, hay matices, incertidumbre. Nos exige informarnos, leer, esforzarnos por comprender y reconozcan que nos volvemos vagos y a veces huimos de conocer cosas nuevas. También existe la posibilidad de que un experto nos incomode. Por ejemplo, en cuestiones de finanzas o de medio ambiente, su conocimiento cuestiona nuestros hábitos e intereses, decisiones que preferimos mantener. Escucharlo implica, a veces, aceptar que tenemos que cambiar, y eso es complicado. La muerte también nos da una perspectiva. Una vida entera se resume en minutos. Fue historiador, investigador, profesor, divulgador. Y entonces descubrimos todo lo que aquella persona llevaba años aportando. Una persona con la que además ya no se puede discutir, por lo que sus libros e investigaciones adquieren una nueva dimensión de autoridad. También hay un efecto de atención. Cuando fallece alguien conocido, los medios recuperamos sus entrevistas, artículos y declaraciones. Y de repente, cosas que han estado ahí, disponibles durante años, vuelven a circular. Pero hay algo todavía más humano. La ausencia nos hace escuchar. Y esto se extiende no solo a los expertos e investigadores, sino a todos los que nos rodean. A veces damos por hecho que nuestros padres, nuestros hijos, nuestros amigos, compañeros, vecinos, parientes, van a estar ahí para siempre, para tener otra oportunidad. Tenemos esa idea de tiempo detenido y quizá no decimos lo que importa. No digo que todos seamos así, ¿eh? Pero cuando perdemos a alguien es inevitable pensar, ¿por qué no le escuchamos cuando estaba aquí? ¿Por qué no le llamé más? ¿Por qué no fui a verle, aunque me diera pereza, me sintiera incómodo o me viniera mal? Así que hoy me quedo con esta reflexión, escuchemos a los nuestros antes de convertirlos en homenaje. Les recuerdo ahora el teléfono del programa, es el 640-03-6902. Ahí nos pueden mandar un WhatsApp, un mensaje de audio o de voz y nos cuentan qué es lo que piensan sobre este tema, por ejemplo, sobre la muerte de las personas, cómo nos afecta, cómo nos hace recordarles, o sobre lo que quieran, sobre el tiempo, cómo se han levantado hoy, por cierto, porque ya había que coger una chaquetita un poco más gruesa, por lo menos yo que soy friolera. Tenemos muchos temas interesantes en el programa de hoy, pero vamos primero a conocer lo que nos depara la jornada de la mano de la Agencia Estatal de Meteorología.
1: Buenos días, hoy se esperan cielos poco nubosos en Aragón, excepto en el sistema ibérico y en el Pirineo, donde se darán intervalos de nubes. Por la tarde

0: tarde se esperan chubascos ocasionalmente acompañados de tormenta en la ibérica turolense. En cuanto a las temperaturas, hoy las máximas en descenso en la mitad sur de Teruel y en el resto sin cambios. Hoy no pasarán de los 27 grados en Zaragoza, 26 en Huesca, 25 en Teruel, 22 en Albarracín. Mañana las temperaturas en ligero ascenso de cara al fin de semana se espera que continúen subiendo. En cuanto al viento, hoy en el Valle del Ebro soplará el cierzo, en el resto flojo variable con predominio de las componentes norte y oeste durante las horas centrales. Es una información de AEMET.
1: Como les decía, muchos temas interesantes en el programa de hoy. Vamos a hablar de arte, de gastronomía, de el mes de concienciación del cáncer sanguíneo y de buenas prácticas bancarias, entre otros temas. Son las 10:40, si nos escuchan en directo, ya saben que pueden hacerlo de nuevo por la tarde o por la noche. Y aquí vamos a comenzar hablando de agua.

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3: El 99% de la materia del sistema solar se encuentra en el Sol. El Sol ha consumido hasta hoy el 50% de sus reservas de hidrógeno. 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Un 71% de la corteza terrestre está cubierto de agua. El agua es el principal componente del cuerpo humano. 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
4: Hablemos de agua.

0: Hoy nos vamos hasta Teruel, hasta la zona de Aguilar de la Alfambra, donde Red Eléctrica ha retomado un proyecto que ha puesto en pie de guerra a los vecinos. Nos lo cuenta mucho mejor Ivo Íñigo, de la plataforma Aguilar Natural. Buenos días, Ivo.
1: Hola, buenos días.
0: ¿Qué ocurre con este proyecto de una línea de alta tensión y una subestación que abre ahora otro capítulo después de haber estado parado?
1: Bueno, no es que estuviera parado exactamente, estaba un poco en tierra de nadie. Este es un proyecto que es muy antiguo, tuvo una declaración de impacto ambiental hace 15 años, en 2011, y bueno, en 2019 esta declaración de impacto ambiental caducó. No obstante, el promotor Red Eléctrica y el órgano sustantivo, que se dice en las tramitaciones de estas infraestructuras, el MITECO, consideran que no está caducada y retomaron el proyecto en 2022. Esto ha generado pues una demanda contenciosa administrativa y también plantear denuncias en la Guardia Civil y la apertura de unas diligencias previas cuando empezaron a hacer las cimentaciones sin que entendamos que pudieran hacerlo. Pero aquí lo crítico es el tema de la declaración que caducó la declaración de impacto ambiental.
0: La DIA caducó, pese a esto se sustenta que se continúa con esto, que son además, digamos, dos partes diferenciadas. Una es la línea de alta tensión y la otra es la subestación de Platea, ¿verdad?
1: Eso es. Cuando se evalúa ambientalmente en 2010 van juntas las dos infraestructuras, ¿de acuerdo? Y las dos obtienen una declaración de impacto ambiental favorable. No obstante, el siguiente paso que hay que conseguir son una serie de autorizaciones. La autorización administrativa solamente la obtiene la subestación en 2012, sí. Y la línea no, ¿de acuerdo? Estas infraestructuras desaparecen de la planificación de Red Eléctrica, que solamente puede hacer obras que estén programadas en planes a 5 años, ¿no? Y estas obras desaparecen, no vuelven a aparecer hasta 2022. Uh-huh. En 2019, cuando iba días antes de que caducara la declaración de impacto ambiental, pues hacen como una especie de simulación de inicio de obras en la subestación. Claro, solo en la subestación porque era la única que tenía una autorización, aparte de la DIA, la línea no. Entonces, bueno, en el caso de que ese inicio de obras hubiera sido real, que sostenemos que no lo fue, porque las obras se ejecutaron en 2022 y hemos aportado documentación y pruebas suficientes en el contencioso, valdría solamente para la subestación, no para la línea. La línea no tiene una autorización administrativa hasta 2023. Por lo tanto, la DIA para la línea necesariamente está caducada.
0: ¿Qué ha ocurrido además en el entorno donde se quiere ejecutar, poner esa línea, desde que se realizó esa declaración de impacto ambiental en 2011?
1: Sí, claro, es que eso es importantísimo desde el punto de vista del medio ambiente y de la imagen. O sea, estamos hablando de una declaración de impacto ambiental de hace 15 años. En esos 15 años, en el territorio que atraviesa esta línea de alta tensión, pues se ha declarado un espacio natural del Gobierno de Aragón, que es la arboleda singular de Ribera Chopo Cabecero del río Alfambra. Se ha constituido un parque cultural en torno al Chopo Cabecero en varios de los municipios que atraviesa, y se han delimitado las zonas de recuperación y áreas críticas de esteparias. Todo esto eran realidades que no existían en 2011, porque han pasado 15 años, ¿no? De hecho, el Servicio Provincial de Medio Ambiente del Gobierno de Aragón dice que bueno, que es que esa vía debería plantearse hacer de nuevo y que se tendrían que considerar alternativas que no afectaran a la arboleda singular, porque era un espacio natural que no existía entonces, que no estaba declarado. A esto el MITECO hace como que no existieran esas declaraciones, esos pronunciamientos del Servicio Provincial. De hecho, elimina toda referencia a este aspecto en la autorización, lo cual es muy grave, ¿no? En un documento público, una resolución de este tipo. Pero es que más allá de estas cuestiones que bien se pueden objetivar, las podemos demostrar documentalmente, hay una cuestión de lógica. Es decir, es que aunque la DIA no estuviera caducada, que lo está, después de 15 años el órgano competente en la protección del medio ambiente, en este caso el Ministerio de la Transición Ecológica, hombre, pues por una cuestión de correcta administración de sus competencias, podría decir que, hombre, que es que aunque no esté caducada pasa mucho tiempo y sería bueno reconsiderar este proyecto. Red Eléctrica, que se gasta mucho dinero en su imagen y en campañas para decir cosas en general muy bobaliconas, pues por una cuestión simplemente también de imagen, decir, mira, nosotros no hacemos proyectos que tengan una declaración ambiental tan desfasada, porque es que hay espacios naturales nuevos que entonces no existían, ¿no? Simplemente por una cuestión de lógica debería hacerse, pero es que además es que está caducada, ¿no? Y esto es el fundamento, uno de los puntos más importantes del contencioso administrativo, que esperemos que en los próximos meses la justicia resuelva.
0: Además de esa falta de sentido común, por un lado, y de dignidad, por otro, porque esa DIA, repetimos, está caducada, el problema inmediato es que se quiere continuar y, por lo tanto, expropiar las parcelas con las que no habían llegado a un acuerdo. ¿Cómo está esa situación?
1: Claro, aquí lo que nos encontramos es como... es con una estrategia tanto de Red Eléctrica y del Miteco. Es una administración pública, administra a la ciudadanía, etcétera, todas estas cosas. Bueno, lo que nos encontramos es una estrategia de hostilidad total, es decir, nos tratan como si fuéramos el enemigo, ¿no? Cuando lo que estamos diciendo son cosas tan elementales como, oye, que debería respetarse la ley, ¿vale? Es bastante elemental. Entonces, sí, pues encontramos cosas como que la última autorización que faltaba, que es la de construcción y declaración de utilidad pública, que da pie o que da derecho a iniciar expropiaciones de las parcelas en las que no se han llegado a acuerdos, se publica en agosto, ¿vale? Que es un mes que, si en general la gente está atento al boletín oficial del Estado, pues en agosto se está habitualmente más atento. Pero es que además, a la plataforma Aguilar Natural, a la que está obligada la administración a informarnos fehacientemente a través de notificación a los 10 días de adopción de la resolución, no nos ha notificado nada. Es decir, si me dijeras que es solamente una cosa, bueno, la han publicado en verano, casualidad, ¿verdad? No, pero es que son dos cosas, ¿no? La casualidad es que son dos cosas, y además vemos eso, que en esa resolución se caían elementos claves que tienen que ver con la propia resolución, ¿no? Como que el Servicio Provincial, dicen, no, el Servicio Provincial de Medio Ambiente no contestó a lo que dijimos, y no, en la solicitud de conformidad, el Servicio Provincial de Medio Ambiente lo que dice es que se tenía que considerar otra traza, y que la DIA está caducada, y a falta de una, en dos, en la segunda, dice que se reafirma en lo que dijo. Y esto no aparece, ¿no? Pues evidentemente estamos en un contexto de, pues eso, de hostilidad, de malas prácticas, por decirlo finamente. Otro detalle, por ejemplo, el Ayuntamiento de Aguilar de la Alfambra, el municipio donde de la Asociación Aguilar Natural, bueno, tiene su propia postura respecto a esta línea, no tiene la postura de Aguilar Natural. Nosotros decimos, se hizo mal la evaluación ambiental, la DIA está caducada y además el trazado es el más largo y el medioambientalmente más insostenible, que genera más impactos, por lo tanto debería reiniciarse de cero la evaluación ambiental, porque no estamos en contra de la infraestructura, sino de cómo está diseñada y cómo se ha desarrollado su tramitación, ¿de acuerdo? El ayuntamiento en este caso dice, bueno, mira, es que a mí me pasa por el municipio justo por encima de las fuentes del pueblo, ¿no? Y las fuentes tienen uso ganadero y tienen uso social. Entonces su postura era decir, mira, me las desplazas y ya está, y yo quedo conforme. Esa era la postura del ayuntamiento. Bueno, cuando comunica esto a Red Eléctrica, Red Eléctrica dice que es imposible modificar nada porque es que lo tenemos judicializado, ¿de acuerdo? En cuestión de semanas aparece publicado en el BOE una propuesta de modificación de la traza de la línea en otro punto, por otro asunto. Es decir, era imposible modificarlo, ¿no? Pero resulta que el problema era quién solicitaba la modificación, ¿no? Pues evidentemente trataba de generar un conflicto social en una localidad pequeña para salirse con la suya, que afortunadamente pues no han tenido éxito. Y de estas, pues hay unas cuantas más, ¿no? Tampoco es cuestión de aburrir.
0: Y Ivo, ¿cómo está ahora la situación? ¿En qué momento estáis de recursos a nivel judicial? ¿Qué es lo que, cómo estáis y qué es lo que puede pasar?
1: Bueno, pues ahora estamos en un AI, ¿no? El contencioso administrativo ha sufrido años de retrasos, pues por las estrategias del Miteco y de Red Eléctrica, ¿no? Insisto, no van de la manica y no se sabe dónde empieza el Ministerio y dónde acaba Red Eléctrica y viceversa, ¿no? Ha habido retrasos a la hora de obtener el expediente completo para poder realizar la demanda, o sea, año y pico para que te den por, te pasen por un enlace con todos los documentos. Luego se ha perdido otro año con que si Red Eléctrica se personaba o se dejaba de personar, pues bueno, hemos llegado a este punto que se ha retrasado muchísimo el contencioso. Afortunadamente ya solamente estamos a que hay una sentencia, solo que la justicia ya sabemos que tiene sus tiempos, va lenta, y esperamos que sea en principio entre diciembre y enero. ¿Qué ocurre? Que al haber conseguido esta última autorización de construcción y la declaración de utilidad pública, ya pueden empezar a hacer obras, ¿no? Y esto unido a con las artimañas estas de que lo publico en agosto, que no te notifico, etcétera, etcétera, evidentemente lo que quieren es empezar a hacer todo lo posible, hacer obras antes de que haya una resolución judicial o antes de que el SEPRONA haga el informe que solicitó el juzgado que lleva las diligencias previas. Con lo cual, vamos, por la parte administrativa hemos presentado recurso alzada, también a otros dos ayuntamientos, a esta última autorización, con vistas a un nuevo contencioso, con vistas a paralizar esto por vía judicial. Y luego, pues en el trámite de expropiación, pues tenemos que ver cómo afrontarlo, qué posibilidades hay, porque está todo ahora mismo eso, en una podemos morir en la playa o incluso no. Es un momento de mucha tensión.
0: Claro, por todo lo que nos ha contado, con todo esto sobre la mesa, se clama, vamos, que lo lógico y coherente sería paralizar este proyecto y al menos realizar otra declaración de impacto ambiental, aunque con todas esas zonas protegidas que se han ido además reconociendo, probablemente saldría negativa. Claramente Red Eléctrica y el Miteco se quieren dar prisa en estas obras antes de que obtengan esa respuesta judicial, como nos decía, y además hay un punto añadido de presión social en esta zona de Teruel en cuanto a las comunicaciones, ¿verdad?
1: Sí, claro. Dentro de las cosas feas que hacen, argumentan que claro, que esta línea va a servir para electrificar el ferrocarril de Teruel, ¿no? Entonces hacen, ¿no?, la simplificación de quien se opone a la línea, que insisto, nadie se opone a la línea, sino cómo se ha tramitado y a su diseño, se opone al ferrocarril de Teruel. Claro, eso es una cosa muy sucia, ¿no? Porque es pues, una reivindicación que es muy sensible en la provincia de Teruel, a la que nadie que yo conozca está en contra, pero que es una bomba de humo, porque primero la electrificación del ferrocarril de Teruel no es competencia del Miteco, sino del Ministerio de Transportes. Y el Ministerio de Transportes lleva electrificando el ferrocarril de Teruel hace 30 años, por lo menos, antes de siquiera de que esta línea fuera una idea, ¿no? Y en cualquier caso, esta no es una línea que va a la catenaria, ¿no? Y mucho menos tiene que llegar a la electricidad desde Mezquita. De hecho, puede llegar desde cualquier otra parte. En consultas previas, el Gobierno de Aragón pidió que se valoraran otros corredores, cosa que no se hizo ni en la fase de evaluación ambiental, ¿de acuerdo? Y además, ni mucho menos tiene que llegar desde Mezquita con esa traza, que es absurda, ¿vale? Con lo cual, nadie está en contra de la electrificación del ferrocarril de Teruel, y utilizar ese tipo de argumentos simplemente demuestra la mala fe, ¿no? Porque si el Miteco o en Red Eléctrica hubieran visto de lejos alguna vez la vergüenza, y no te digo yo que dirían, bueno, hay que reiniciar el trámite ambiental. O sea, dirían, bueno, vamos a esperar a ver qué es lo que dice la justicia. Pero lo que vemos que en los hechos es que es todo lo contrario. Están tratando de correr y encima haciendo trampas, ¿no? Arbitraje en el Santiago Bernabéu, para ver si empiezan a hacer sus cosas antes de que alguien diga algo, ¿no? Simplemente insisto que nosotros lo que queremos es que se reinicie el trámite ambiental porque ha habido novedades en los últimos 15 años, uh-huh. entonces tienen que volver a estudiar lo que decía el gobierno de Aragón en su momento en consultas previas, que se valoren otros corredores para empezar. Uh-huh. ¿Sabes? Además, si en 2019 se hubiera admitido que la DIA caducó y hubieran vuelto a empezar el trámite, un trámite bien hecho que contemplara diversidad de corredores, esa línea hoy en día estaría hecha. Es que es así de ridículo. Uh-huh. Y eso es responsabilidad exclusivamente del Miteco y de Red Eléctrica. No es culpa ni de Aguilar Natural, no es culpa de los ayuntamientos que se oponen, no es culpa de los vecinos, de la gente, de los propietarios que está en contra de cómo se lleva la tramitación y no han llegado a un acuerdo. No es culpa de los pueblos, uh-huh. es culpa suya. Y ellos lo que hacen es tratar de culpabilizar al resto. Insisto, son argucias feísimas, ¿no? Teniendo en cuenta quiénes son, uno, la administración, otro, una gran empresa, y quiénes somos nosotros, que somos unos don nadies.
2: No sería el primer caso en nuestra comunidad que una vez comenzadas esas obras, la decisión judicial las para, pero el daño medioambiental ya está hecho.
1: Es verdad que al final estamos dependemos de una decisión judicial, que eso es un tiro al aire, pero es nuestra esperanza, ¿no? Sí. Lo curioso es que hagan todo lo posible para hacer todo antes de que haya esa decisión judicial. Lo que es, ahora mismo decimos, oye, al menos espérate, porque tenemos un histórico que lo hemos comentado ahora y que yo creo que deja a cada uno en su lugar.
2: Seguiremos muy pendientes de lo que ocurre con este asunto. Ivo Íñigo, de la plataforma Aguilar Natural, muchas gracias por haber hablado hoy con nosotros.
1: Hasta luego.
3: ¿Sabía que se necesitan 450 litros de agua para producir un solo huevo de gallina? Hablemos de agua.

Antes de hacer una pausa, vamos a mirar a los embalses de la cuenca hidrográfica del Ebro con los datos que nos ha dado esta semana la Confederación Hidrográfica. La reserva de agua embalsada esta semana es de 3.884 hectómetros cúbicos, lo que representa un 50% de la capacidad total de embalse de esta cuenca. Si lo comparamos con los últimos 5 años, para la misma fecha, el año pasado estaba por encima, al 57%. Aunque de media estamos nosotros por encima en estos momentos, pero por poco, porque estaban al 49% de media de los últimos 5 años. El mínimo en este periodo de tiempo se dio en 2023, cuando estaban al 38% de su capacidad total. Repito, los embalses de la cuenca embalsada están en estos momentos al 50% de su capacidad. Hacemos ahora sí una pequeñísima pausa. Regresamos enseguida porque tenemos muchos temas interesantes que compartir con ustedes en este jueves 17 de septiembre.

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0: Continuamos en esta mañana de jueves y les quiero preguntar cómo llevan ustedes la mañana, porque estamos ya cerca del fin de semana. Los que no tengan que trabajar quizá están haciendo planes y han escuchado a la Agencia Estatal de Meteorología que nos decía que de cara al fin de semana las temperaturas iban en aumento, porque hoy han descendido un poquito más. Tenemos 19 grados en estos momentos en Zaragoza. En la capital aragonesa llegaremos hoy a una máxima de 27, serán 26 en Huesca y 25 en Teruel, donde además habrá algunos chubascos. Está inestable el tiempo, como está un poco también la sociedad. Les voy a recordar el número del programa, 640-03-6902. Ustedes nos pueden escribir y nos pueden mandar un mensajito para contarnos qué tal están, desde dónde nos escuchan o qué temas les gustaría que tratásemos en el programa. Hoy, por ejemplo, recuperamos a nuestro gastrónomo que había estado de vacaciones y nos estrenamos además con una nueva sección, apartado dentro de esta sección de gastronomía. Lo van a descubrir en unos minutos. Vamos a hablar también de arte. Hablaremos también con la Fundación CAI sobre el mes de concienciación del cáncer sanguíneo. Nos van a venir a visitar desde la Asociación Dona Médula Aragón y hablaremos también de buenas prácticas bancarias. También visitaremos el Teatro Principal, que esta tarde se estrena Gigante, protagonizada por José María Pou. Esos son algunos, solo algunos, de los temas que hemos preparado para el programa de hoy. Hoy, por cierto, no vamos a tener una noticia de portada per se, no vamos a hablar de actualidad, porque para nosotros era muy importante recordar la figura de Domingo Buesa. Ayer conocimos su fallecimiento, historiador, divulgador, escritor, profesor y gran amigo de esta casa. Nosotros hemos querido recordarle de esta manera.
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0: Hay personas que pasan por una radio dejando mucho más que una entrevista. Dejan una manera de mirar, una manera de entender lo que somos. Y eso es lo que nos ocurre hoy al recordar a Domingo Buesa, quien ha fallecido a los 73 años. Historiador, profesor, escritor, académico y sobre todo un gran divulgador de la historia de Aragón. Durante décadas investigó nuestro pasado y trabajó para conservar nuestro patrimonio, pero tuvo además una virtud que quienes hacemos radio valoramos especialmente. Sabía contar la historia. Con él, un acontecimiento ocurrido hace 200 o 500 años se convertía en algo cercano, en algo que tenía que ver con nosotros. Y aquí tuvimos la suerte de comprobarlo muchas veces. Domingo Buesa fue colaborador de Ebro FM y Antena Aragón. Se sentó ante nuestros micrófonos para hablarnos de nuestra comunidad, de Zaragoza y de esas pequeñas y grandes historias que forman parte de nuestra memoria. Nos explicó, por ejemplo, de dónde viene el Jueves Lardero, una tradición que repetimos cada año, casi de manera automática, pero que gracias a Domingo supimos poner en contexto.
1: Bueno, el Jueves Lardero es una costumbre que se origina en la Edad Media, cuando la Iglesia de alguna manera produce una restricción mayor a la comida de carne en la época de la Cuaresma. Y entonces, claro, pues este Jueves Lardero significa el final de la posibilidad de comer carne, y además es un término romano, es lardarius, viene del nombre lardarius, que significa tocino. El diccionario de la Real Academia pone lardero como graso.
0: Aunque nació en Sabiñánigo y se especializó en el estudio de los orígenes del Reino de Aragón, el arte románico y la historia de Jaca, con la figura de Sancho Ramírez como principal exponente, mantuvo una relación muy especial con Zaragoza, ciudad de la que fue candidato a la alcaldía en 2007. Por ejemplo, fue cronista oficial de la Expo 2008. Esta semana hablábamos del 18º aniversario de su clausura y dejó documentada aquella muestra con una crónica diaria que hoy forma parte del Archivo Municipal de Zaragoza. Zaragoza, una capital que siempre puso en valor.
1: Pero a veces el problema es que la gente no lee, y cuando la gente no lee no sabe lo que se ha dicho ni la importancia de las cosas. Entonces yo creo que habría que volver a leer esto, lean qué valoración de Zaragoza hacen los grandes viajeros y los grandes pensadores de la Europa desde el siglo XVI hasta el siglo XVIII, y se darán cuenta que todos ellos admiran la enorme amplitud y la enorme elegancia del coso de Zaragoza.
0: Con él descubrimos además la fascinante historia de muchas tradiciones de la ciudad, como la cincomarzada, la ofrenda de flores, la de frutos del Pilar y de algunos edificios, como por ejemplo la lonja. Estamos tan habituados a su presencia, pero cuando su futuro pasó por un momento de incertidumbre, charlamos con él sobre este edificio al que aprendimos a mirar de otra manera.
1: Sí, yo creo que la lonja además está bien que utilicemos el término de un edificio emblemático, un edificio que significa la ciudad. Piense usted que se levanta en el siglo XVI, a mediados del siglo XVI, en 1551, por iniciativa del arzobispo de Zaragoza, don Hernando de Aragón, y se levanta con una finalidad. Zaragoza es un centro comercial y mercantil muy notable, y cuando hablo de mercantil hablo de tablas de banqueros, de cambio de divisas, es decir, de una economía de alto nivel, y entonces consideran que bueno, estaría bien que hubiera un espacio cerrado que no dependiera de las inclemencias del tiempo para generar todo ese comercio. Si usted al final me va a pedir mi opinión, se la voy a adelantar ya. Yo creo que la lonja está muy bien como está, y que además yo creo que debe de ser mantenida esa dimensión expositiva de la lonja. Nuestros grandes artistas, necesitan un espacio notable para que la sociedad zaragozana les reconozca su obra, de alguna manera transfiera a toda la ciudadanía ese mensaje de que tenemos grandes autores en este momento y grandes artistas en este momento, y que además vayamos compaginando con exposiciones notables que vengan de fuera o que produzcamos nosotros.
0: También hablamos de Aragón, de sus pueblos, de sus personajes, sus reyes, de su patrimonio, incluso de episodios que forman parte de la historia universal y en los que Aragón también ha tenido algo que decir, como la relación entre nuestra tierra y el viaje de Cristóbal Colón a América. Pero si hay un hombre que ocupó un lugar especial en sus investigaciones y en su divulgación, fue Francisco de Goya. Domingo conocía muy bien la relación entre Goya y Zaragoza, fue comisario de exposiciones dedicadas al pintor y participó también en la serie documental de esta casa, Goya y Zaragoza. Y una vez más conseguía algo muy difícil, que Goya dejara de ser simplemente el nombre de un gran pintor para convertirse en una persona ligada a una ciudad, a una época y a una tierra.
2: Sí, yo creo que sobre todo lo que interesa recordar es su vinculación con Aragón, porque a veces pasa muy desapercibida. Goya triunfa en Madrid, evidentemente, porque está la corte, pero cuando llega Goya a Madrid ya es un pintor consagrado, y eso se lo debe a este territorio, a Aragón. Y yo creo que es quizás lo que nosotros debemos en este momento recuperar, esa faceta de Goya como un hombre profundamente aragonés, amante de los paisajes aragoneses y un hombre muy vinculado a lo que es el carácter de Aragón.
0: Hoy son muchas las instituciones y personas vinculadas al arte, la cultura y la política que lamentan su pérdida de norte a sur. Y no es extraño, porque Domingo Buesa fue una figura fundamental de la cultura aragonesa. Presidió durante años la Real Academia de Nobles y Bellas Artes de San Luis, fue director general de Cultura y Patrimonio del Gobierno de Aragón y desarrolló una larguísima trayectoria como investigador y divulgador. En los últimos años encontró en la novela histórica otra manera de acercar el pasado a los lectores. Publicó títulos como Tomarán jaca al amanecer, La tarde que ardió Zaragoza, El retrato de la madre de Goya o El secreto de la catedral de Jaca. Su última novela, La muerte del inquisidor, se ha publicado este mismo año. Javier Ferrer, académico de San Luis y amigo suyo, ha recordado que Buesa entendía la cultura como servicio y la historia como una forma de mantener viva la memoria de los pueblos. Nosotros hemos querido escucharle una vez más para agradecerle algo que parece sencillo, pero que tiene un enorme valor: haber dedicado gran parte de su vida a contarnos quiénes somos. Hoy hemos querido despedirle así, con su voz, con sus enseñanzas y con nuestro recuerdo. Descansa en paz, Domingo.

Este era el recuerdo que queríamos tener con Domingo Buesa, como decíamos, al que debemos reconocer ese aprender sobre nosotros mismos, sobre nuestro pasado, para comprender mejor nuestro presente. Sin duda, su fallecimiento, también su nacimiento, quedará para nuestras efemérides. Pero más cosas ocurrían en la historia un 17 de septiembre. Se lo cuento en las efemérides de hoy.

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1: Arrancamos las efemérides del 17 de septiembre en 1303, cuando un devastador terremoto golpeó la región de Shanxi, en China, alcanzando una magnitud estimada de 8 grados en la escala de Richter. Este terremoto es uno de los más destructivos registrados en la historia de China. La intensidad del sismo causó una gran cantidad de muertes, con más de 300.000 personas reportadas fallecidas como resultado de los daños estructurales y el colapso de edificios. El 17 de septiembre de 1679 falleció Juan José de Austria, un destacado político y militar español del siglo XVII, conocido por su papel en la defensa de los fueros aragoneses. Nacido en 1629, era hijo ilegítimo del rey Felipe IV de España y la actriz María Calderón. A lo largo de su vida, Juan José se convirtió en una figura prominente en la política y la administración del reino y es recordado por su compromiso con la preservación de los derechos y privilegios tradicionales de Aragón frente a las políticas centralizadoras de la monarquía. El 17 de septiembre de 1868 comienza en Cádiz la revolución conocida como La Gloriosa, con el pronunciamiento del almirante Topete, al que se unen los generales Prim y Serrano. Esta sublevación supuso el destronamiento y exilio de la reina Isabel II y el inicio del periodo denominado Sexenio Democrático, que duró desde ese año 1868 hasta 1874. Y un día como hoy de 2007, el Tribunal de Primera Instancia de la Unión Europea emitió una sentencia significativa contra la empresa Microsoft, propiedad de Bill Gates, por prácticas anticompetitivas. La Corte dictó que Microsoft había infringido las leyes de competencia de la Unión Europea al abusar de su posición dominante en el mercado de sistemas operativos para PC, específicamente con su sistema operativo Windows, y le impuso una multa récord de 497,2 millones de euros. En el calendario de días internacionales vemos que el 17 de septiembre se celebra el Día Internacional de la Música Country en homenaje al legendario músico Hank Williams, que nació un día como hoy de 1923, uno de los artistas de este género más populares en el siglo XX. Este día se celebra en muchas ciudades y pueblos del mundo, con festivales de música, conciertos y concursos, donde artistas conocidos y no tan conocidos disfrutan y hacen disfrutar al músico con este género musical. Y el 17 de septiembre también se celebra el Día Mundial de la Seguridad de los Pacientes, proclamado por la Organización Mundial de la Salud, la OMS, en la Asamblea Mundial de la Salud celebrada el año 2019. La seguridad del paciente es una disciplina contemplada en la atención a la salud que surgió debido a la evolución de los sistemas de atención y el incremento en las cifras de daños a pacientes ocurridos en centros sanitarios. Y en nuestra efeméride musical recordamos que un día como hoy, 17 de septiembre, pero de 1991, Roberta Flack lanzó su disco Set the Night to Music. En 2022, la legendaria cantante afroamericana fue diagnosticada de ELA, esclerosis lateral amiotrófica, lo que le impidió continuar cantando e incluso le causó dificultades para hablar. La pianista y cantante estadounidense nos ha dejado varios números uno a lo largo de su carrera, como The First Time Ever I Saw Your Face, Feel Like Making Love, Where Is The Love y The Closer I Get To You, además de la famosísima Killing Me Softly With His Song.

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4: ¿Han ido alguna vez a una exposición de arte contemporáneo en un museo? Puede que sí, pero ¿y en un mercado? Eso es lo que pretende la iniciativa Cuarto y Mitad de Arte, que comienza hoy en el Mercado Central. Hablamos con Sergio Muro, artista y dinamizador cultural. Buenos días, Sergio.
5: Buenos días, ¿qué tal? ¿Cómo estáis?
6: Muy bien, bueno, ya ha dado el pistoletazo de salida, estáis ahí en el mercado a tope. Cuéntanos en qué consiste esta iniciativa.
5: Bueno, pues principalmente es ver con otro prisma espacios que son únicos de la ciudad de Zaragoza. El Mercado Central es el espacio público más visitado de la ciudad. Casi más de 2 millones de personas todos los años lo visitan. Además de visitarlo, vienen a comprar, indudablemente. Y entonces es un espacio que tiene un potencial increíble. Y bueno, es una manera de dinamizar y potenciar, por un lado, el patrimonio, los productos aragoneses, la gastronomía y los propios puestos, y luego en paralelo pues poner en valor pues los artistas locales que tienen un espacio aquí también muy oportuno para mostrar su obra.
6: Uh-huh. Que además es un contraste muy chulo, porque recordamos que el mercado fue declarado bien de interés cultural, es de estilo modernista, con esas piezas de hierro, cristal, en contraste con las obras. ¿Qué nos vamos a encontrar?
5: Bueno, pues desde arte vivo, porque va a haber música, va a haber poesía en directo, va a haber una soprano, hasta pues arte contemporáneo, desde esculturas, instalaciones, pintura, videocreación, o sea, todo tipo de disciplinas están mezcladas, de arte contemporáneo, arte actual. Los artistas seleccionados tienen como criterio principal, o eso es lo que yo he pretendido, pues que primero que hubiese una paridad. Hay una igualdad de sexos en toda la programación, y luego la calidad. Y bueno, la verdad que todo el mundo está ya muy ilusionado, los puestos también, los detallistas pues lo ven como muy oportuno, porque yo creo que lo más original, aparte de la programación que estoy ahora desglosando, es que en los propios puestos, cuando tú compres en la carnicería, en la frutería o en la charcutería, te van a dar una postal con la imagen de las obras que están expuestas, y además por detrás hay una poesía de los poetas que están presentes en la programación.
6: Uh-huh. O sea que es una interacción continua, ¿no? No solo es algo que puedes ver mientras compras, luego también digamos que te puedes llevar un trocito a casa.
5: Exacto, sí, realmente esa es la pretensión, ¿no? Si comer o alimentarse corporalmente es una necesidad básica, nosotros vemos que el arte también para nosotros es una necesidad básica, y es el alimento del alma, ¿no? La metáfora esta que siempre está presente.
6: Bueno, va a haber además talleres que la gente se puede apuntar, esa música en directo que nos has dicho, o sea, va a haber mucho movimiento alrededor de esta iniciativa.
5: Sí, hombre, lo que también pretendemos es la parte pedagógica y didáctica que esté muy presente. Los talleres están agotados. Al siguiente día de que los lanzamos ya se había apuntado pues más de 40 personas. Luego yo mismo también imparto una charla de gastronomía en el arte, como a través de todos los hitos de la historia del arte se puede percibir que la comida, la gastronomía o el ámbito culinario están como temática en muchas obras de los artistas, no solo de pintura, sino incluso de la performance, ¿no? Uh-huh. Yo mismo también haré, después de esa charla, una performance. Va a haber conciertos de música pues de Clara Gil, de Los Bucólicos y de Xavi García y Lucio Cruces, poesía pues con gente o personalidades de la cultura zaragozana muy relevantes, pues como Antón Castro, José Malvís, bueno, pues que hay un compendio de artistas y de artífices que le van a dar un toque, la verdad, que muy, muy atractivo a todo lo que va a acontecer desde hoy hasta el domingo.
6: El cartel, que seguro que nuestros oyentes lo han visto por ahí, es muy, muy chulo también, muy, muy evocador, ¿no?, de lo que pretende ser este encuentro y de lo que son los mercados o deberían ser los mercados en nuestra vida.
5: Pues sí, bueno, además tenemos la fortuna de que lo ha realizado una estadounidense que está afincada aquí en Zaragoza desde hace ya 15

0: que, pues por lo que sea, no se había enterado, ¿dónde puede encontrar toda la programación, toda la información de lo que estáis haciendo?
1: Pues sobre todo principalmente en la web de Mercado Central de Zaragoza, que es tal y como lo acabo de decir, .com, y allí en un apartado existe de noticias, pues ahí sale pues todo lo que va a acontecer, la programación. La verdad que también hemos tenido mucha fortuna, ya como vosotros nos habéis llamado, en muchos medios han salido, o sea que si ponen cuarto y mitad de arte en el Mercado Central de Zaragoza, en internet le va a salir toda la programación, seguro.
0: Uh-huh. En cuanto a los artistas que exponen, una veintena, como hemos dicho, de diferentes disciplinas, ¿cómo ha sido estos días mientras estabais montando ver sus obras allí o la experiencia de llevar su arte al mercado? Bueno, vuestro arte,
1: decía,
0: que tú también estás ahí.
1: Bueno, sí, yo estoy, pero bueno, yo de manera casi secundaria, pero sí, la verdad que lo que te decía, están súper ilusionados precisamente porque es un marco distinto, por el edificio en sí, que es una barbaridad. No somos conscientes a veces de los zaragozanos lo que tenemos, porque hablando precisamente con Cristina Gili, la americana, claro, dice, es que este tipo de edificios nosotros en Nueva York o en estas ciudades americanas no los tenemos, porque no tienen ese recorrido histórico tan vital como nosotros, ¿no? Y solamente ya el poder hacerlo en un sitio tan vivo, porque ahora mismo que estamos aquí dentro del Mercado Central, pues se ve pues eso, todos los puestos llenos de gente esperando, pidiendo, hay una vitalidad y una alegría muy, muy atractiva, y luego el espacio tiene un potencial increíble. Y en la sala de exposiciones pues lo mismo, porque también muchos de los artistas al final también admiran a los otros artistas que están presentes en la retrospectiva o en la exposición, y entonces bueno, es como se retroalimenta la positividad y las ganas de inaugurar, que inauguramos esta tarde la exposición precisamente. Uh-huh.
0: Claro, además la gente que habitualmente compra en el Mercado Central tendrá la oportunidad de descubrir estos artistas, y toda la gente que mueve en estos artistas, ¿no?, también van a descubrir cómo puede ser la experiencia de comprar en el Mercado Central, que igual no lo han hecho nunca.
1: Exacto, sí, al final es algo recíproco y tiene que atraer lo que tú estás mencionando. De hecho, por ejemplo, ahora en breves estará ya pintando Jarsa un mural en uno de los puestos del propio mercado, y ayer pues un profesor que es muy activo también pues va a traer a los alumnos a verlo cómo pinta en directo, o sea que eso, y igual esos chavales nunca han estado en el Mercado Central, pues porque viven en otros barrios o no van a comprar con sus padres, y van a experimentar eso, todos los cinco sentidos, porque aquí en el Mercado Central, si ya de por sí delante de una obra de arte ya puedes sentir muchas emociones, pues aquí se mezcla todo, ¿no? Olores, sabores, el ambiente, el color, pues bueno, todo ese tipo de cosas.
0: Pues una experiencia increíble. Desde hoy hasta el domingo se puede disfrutar de este cuarto y mitad de arte en el Mercado Central. Sergio Muro, artista y dinamizador cultural, muchas gracias por habernos atendido.
1: Muy bien, muchas gracias a vosotros y pasar muy buen día.
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0: Esa sintonía que estaban deseando volver a escuchar, ese vámonos de tapas, porque ha regresado el hombre, el mito, Agustín Gómez, nuestro gastrónomo. Agustín, bienvenido.
1: ¿Qué tal, Pilar? Buenos días.
0: Pues muy contenta ahora que te tengo aquí.
1: Ya, volvemos después del verano, ¿verdad, Pilar? Y volvemos con las pilas totalmente recargadas, habiendo disfrutado, espero, de las vacaciones y de esa gastronomía de los lugares que hemos podido visitar. Y como no podía ser menos, aquí estoy de nuevo, Pilar. Y hoy lo siento, pero te voy a dar la lata.
0: ¿Me vas a dar la lata?
1: Sí.
0: ¿En qué sentido?
1: Bueno, pues en el sentido de que tenemos que conocer algo más sobre la comida enlatada. Y bueno, tenemos que hacer oficial también un cambio que deben adoptar esas latas. Y que ya se ha publicado en el BOE también.
0: Uh-huh. O sea que estamos aquí mezclando placer y actualidad también.
1: Sí, sí, sí, hay que estar en todo, hay que estar en todo.
0: Venga.
1: Entonces ya es oficial, como decimos, que las latas de mejillones, berberechos y sardinas, por ejemplo, en los supermercados españoles tienen que adoptar una serie de modificaciones. Y de esto voy a hablar más adelante, Pilar, porque antes, como siempre, vamos a empezar con algo de historia.
0: Venga, pues empezamos viajando en el tiempo hasta el origen de la comida enlatada.
1: Sí, no nos olvidemos, Pilar, que al fin y al cabo la comida enlatada es una manera de conservación, ¿no? Entonces, esa conservación de los alimentos, vamos a recordar diferentes técnicas que ha habido a lo largo de los tiempos. Por ejemplo, 3.000 años antes de Cristo, los egipcios desarrollaron técnicas ya de secado para preservar los alimentos como el pescado y la carne.
0: Vale, pensaba que ibas a decirme que en el 3.000 antes de Cristo ya había latas.
1: No, eso sería demasiado.
0: Vale.
1: En el 2000 antes de Cristo, pues los chinos descubrieron la técnica de la salazón para preservar también los alimentos.
0: Vale.
1: Avanzamos en el tiempo y nos plantamos ya en el 300 después de Cristo, donde los romanos utilizaban también la sal para preservar esos alimentos y la miel como conservante natural.
0: Bien.
1: Ya vamos evolucionando.
0: Venga, avanzamos.
1: Y llegamos al 1200 después de Cristo, donde los europeos comienzan a utilizar, Pilar, fíjate, el hielo para mantener la comida más fresca durante los viajes.
0: Oye, y de ahí a la nevera, ¿eh?
1: Sí, un salto, solo falta un poquito. Entonces, en el siglo XVIII, Pilar, la conservación de los alimentos se había convertido en una necesidad. ¿Por qué? Porque para los ejércitos y para los marinos en concreto, que a menudo se embarcaban en viajes oceánicos y que duraban meses y meses, incluso años.
0: Claro, tenían que no había neveras, claro. Y tenían que llevar sus cosas para no morirse de hambre.
1: Eso es. Entonces, pues fíjate, por ejemplo, estaba el desafío de Napoleón. ¿En qué consiste esto? Pues Napoleón ofreció una recompensa de 12.000 francos a quien inventara un método eficaz para conservar los alimentos y abastecer de esa manera al ejército en campaña.
0: Toma, ¿y quién se ganó el premio?
1: Pues mira, simplemente este señor, que también era francés, Nicolas Appert, de profesión confitero, quien en 1795 ideó un procedimiento de conservación ganando ese premio de 12.000 francos.
0: ¿Y cómo lo ganó? A ver.
1: Pues este método Appert, que es como se quedó luego definitivamente, consistía en colocar los alimentos en un tarro de cristal cerrado herméticamente y con corcho lacrado con cera derretida, y posteriormente se hervía durante un cierto periodo. Entonces ahí es donde se descubrió, digamos, la técnica del envasado al vacío.
0: Ah, claro, eso es embotar, vamos, ¿no?
1: Sí, lo que viene siendo
0: lo
1: que hace lo que tu madre o tu abuela o,
0: si mi
1: o
0: abuela,
1: tú algún día.
0: Bueno, vamos a dejarlo ahí. ¿Y qué cosa esto de los franceses?
1: Pues fíjate, luego, posteriormente, en 1810, Pilar, otro francés, Philippe de Girard, aportó una innovación decisiva, en este caso. En vez de tarros de cristal, usaría recipientes de hoja de lata.
0: ¿De hojalata?
1: Hojalata, claro. Entonces, esto son láminas de hierro bañadas en estaño, ¿vale? Entonces, ¿qué pasa? Que se asoció luego, posteriormente, con un empresario inglés, Peter Duran, que un año más tarde, pues vendió esa patente a un tal Brian Donkin, un destacado ingeniero e inventor que 2 años más tarde inauguró la primera fábrica de latas de conserva de la historia en 1813.
0: Toma, 1813, primera fábrica de latas de conserva.
1: Sí, eso es, a nivel ya de producción normal, ¿no? En este caso, ¿qué pasó con este Brian Donkin? Pues que se convirtió en el suministrador oficial de comida enlatada para la Marina Real Británica.
0: Claro, mira, los marinos que se veían con ese problema.
1: Hombre, los claro. Ejércitos al fin y al cabo, Pilar, bien fueran ejércitos de tierra o por mar, pues evidentemente tendrían que llevar sus provisiones.
0: Claro, claro, claro. Y al principio, ¿qué es lo que se metía en esas latas?
1: Ay, eso estaba esperando yo que me preguntaras. Esa curiosidad de qué narices enlataban para estos marinos o estos ejércitos, ¿no? Pues mira, los primeros alimentos inicialmente pues resultaron bastante escasos, ¿no? Los marineros se pasaban semanas comiendo bacalao seco y pepinillos en vinagre.
0: Bueno, luego llegaban los motines, porque con esa dieta, madre mía.
1: Pero bueno, desde 1849 hasta 1880 se empezaron a enlatar, pues también, por ejemplo, el salmón, la leche condensada, la fruta, la carne de ternera o el cerdo con judías.
0: Así que hubo un aumento, o sea, en poco tiempo, bastantes avances de respecto.
1: Hombre, sí, claro, yo me imagino que habría alguna rebelión, ¿no?, de estos marinos o del ejército diciendo, oye, pero no se puede tener algo más de variedad, ¿no?, enlatada. Y me imagino que alguien le daría al coco y haría sus primeros experimentos, ¿no?
0: Uh-huh. Avanzamos en el tiempo, nos vamos al siglo XX, donde la lata ha sido mucho más que un método de conserva.
1: Sí, pues fíjate, pasamos al arte o un icono de una sociedad, ya nos podemos imaginar, ¿no? Esa lata de conserva pasó a ser de un objeto utilitario de supermercado a convertirse en el icono supremo del arte popular y espejo de la sociedad de consumo, como tú bien dices, del siglo XX. Andy Warhol, uh-huh, de todos conocidos. Y el mito Campbell.
0: Claro, ¿vale? las sopas.
1: Las sopas. En 1962 concretamente, Andy Warhol pues inmortalizó 32 sopas Campbell en lienzos individuales, una por cada variedad disponible en el mercado en ese momento.
0: Uh-huh. Que fue además bueno, revolucionario por lo que suponía pintar una sopa de una lata de sopa.
1: Claro, eso es. Ahí. Entonces, ¿qué es lo que pasó? Pues elevó un objeto cotidiano, ¿vale?, a la categoría de arte de culto, y con eso también pues criticó la masificación de la sociedad moderna, ¿no? Esa lata, ¿qué pasa? Que representaba, Pilar, la democratización del consumo, donde un presidente y un mendigo tomaban exactamente la misma sopa.
0: Uh-huh. Yo las he probado, la de champiñones.
1: Hombre,
0: me gusta.
1: Ya me imagino que en tu estancia en Estados Unidos, ¿no?
0: Sí, sí, sí.
1: ¿Pero solo la de champiñones? No, no. ¿No has probado más? ¿O?
0: No he probado más, creo.
1: ¿No te ha dado por probar más?
0: No, igual la de cham, de marisco, como de un caldo. Bueno, que se me abre el apetito otra vez. Oye, esto ocurría, claro, en Estados Unidos. ¿Y mientras tanto en España?
1: Pues en España te puedo contar que la conserva llegó por azar, Pilar. Un accidente en 1840. Concretamente, un velero comercial francés encalló en las peligrosas aguas de la Costa de la Muerte frente a Finisterra.
0: Uh-huh. Y ahí había latas.
1: Y ahí, el tesoro rescatado, podríamos decir, ¿vale? Entre los restos de esa carga recuperados por los marineros de la zona, aparecieron recipientes metálicos herméticos con sardinas en aceite, elaboradas mediante el método de esterilización de Nicolás Appert.
0: Claro, que era el francés que eso había hecho lo correcto del embotar, correcto, y luego se había puesto en las latas de hojalata.
1: Así es, así es. Ah. Entonces, este accidente sirvió de chispa para la creación en tierras gallegas de la primera fábrica conservera de pescado, que concretamente fue en la localidad de Noia, en La Coruña, en 1841.
0: Oye, mucho mejor las sardinas en aceite que el bacalao y los pepinillos, ¿eh?
1: Bueno, bien.
0: Para mí,
1: bien.
0: Para mí.
1: Todo tiene que empezar por algún sitio, pues por las sardinas.
0: Oye, y nos decía al principio que había habido cambios en las normas para etiquetar estas latas hoy en día.
1: Sí, ha habido un cambio del etiquetado en España porque el Real Decreto 1082/2025, que ya está aprobado y publicado en el BOE, introduce nuevas exigencias en ese etiquetado de mariscos y de productos pesqueros envasados que se van a vender en España. Mm. ¿Vale? Por ejemplo, el cambio se centra en la denominación. El objetivo principal es que el consumidor tenga más información, principalmente, Pilar, para identificar lo que compra, ¿vale?
0: Muy importante esto,
1: sí,
0: ¿eh?
1: Sí. Entonces, la regulación impone exigencias estrictas, sobre todo en lo que debe de aparecer en los envases, ¿vale?
0: Vale.
1: Y concretamente en una serie de enlatados como pueden ser los berberechos, los mejillones o las sardinas en conserva. ¿Te pongo un ejemplo?
0: Ponme un ejemplo. Más ejemplos.
1: Estás deseándolo.
0: Sí, es que me he quedado pensando en los berberechos, en que...
1: Esa es la hora del vermú.
0: De pequeña, ¿ah?, cuando iba a casa de mi tío Jesús, siempre abría una latica de berberechos y le echaba vinagre, y ¿sí?, eso muy bueno.
1: ¿Vinagre o limón se suele echar?
0: Sí, bueno, pues el vinagre.
1: ¿Le gusta una cosa u otra?
0: Sí.
1: Bueno, pues mira, te pongo un ejemplo de este cambio. Se va a acotar que una lata, por ejemplo, de zamburiñas realmente contenga en su interior vieiras del Pacífico o volandeiras sin que el consumidor lo sepa.
0: O sea, esto es que ahora, tú hasta ahora vas a comprar una lata de conservas. Sí. Del zamburiñas, sí. Pero puede que lo de dentro no sean zamburiñas.
1: Claro, o al contrario, otros productos que sean de mayor calidad y lo ofrezcan de mayor calidad, luego en su interior tengan otro elemento de menor calidad.
0: Por claro, ejemplo. Es que hasta ahora hemos sido engañados, entonces.
1: Bueno, engañados.
0: A veces.
1: A ver si se nos van a echar aquí
0: vale,
1: ahora encima.
0: Vale. Sigue explicándome ¿vale? esto entonces.
1: Entonces, por ejemplo, también se delimita el significado de cada término, que es muy importante para evitar confusiones entre los consumidores. Expresiones frecuentes en los envases como limpio, esviscerado, ultracongelado, pasteurizado, ahumado o en escabeche. Pasan a tener un significado pilar legal que todos los fabricantes deben de respetar.
0: Vale.
1: Porque realmente todas estas palabras tienen un significado legal. Uh-huh. No nos podemos salir de... o ponerlo porque sí, que luego no lo sea.
0: Vale, ¿vale? Si es limpio, pues tiene que estar limpio.
1: Eso es.
0: Vale.
1: También ocurre lo mismo y sucede con las partes del pescado, como la ventresca, las cocochas, las anillas, el filete o el lomo. En un envase solo podrá referirse a un tipo de corte si realmente se corresponde con los estándares anatómicos exigidos por la norma.
0: Claro, el lomo de atún o las ventrescas y lo de las anillas y eso pues con el calamar, ¿no? Ocurre
1: por ejemplo,
0: mucho.
1: Por ejemplo.
0: Uh-huh, vale.
1: Vale. Entonces, uno de los cambios más fáciles de entender, Pilar, dice, es la distinción entre sardinas y sardinillas.
0: Ahí, el tamaño, entiendo.
1: Ahí, exactamente. Vale. Ya que hasta ahora, hasta la entrada en vigor de esta nueva norma, la sardinilla era habitualmente una sardina pequeña sin mayor precisión. Pero ahora hay unos límites exactos de talla que se deben de cumplir para que un producto pueda ser denominado de esta manera. Las dimensiones son entre 11 y 15 centímetros y proceden, por ejemplo, del Mediterráneo.
0: Claro, cuando están ahí mirándolo de la red, ¿no? Pues tendrán que tener una regla y si es menos de tanto, entre 11 y 15, sardinilla. Más de 11 y más de 15, sardina.
1: Eso es.
0: Vale.
1: Y luego habrá que contar si va sin cabeza normalmente y todas esas cosas.
0: Esas cosas, vale, vale. Oye, que estamos hablando de latas de conserva, cuéntanos... ¿Cuáles son las que nunca deben faltarnos o las más habituales en las despensas españolas?
1: Sí, claro, podemos pensar en hacer una recopilación, por ejemplo, porque ya que la cultura gastronómica española, tienes que darte cuenta que las conservas, podemos decir que no son un recurso de emergencia, sino la columna vertebral, por ejemplo, de un aperitivo de fin de semana,
0: uh-huh.
1: o la base rápida de una cocina diaria. Tenemos que pensar en eso. Vale. Te voy a poner unos ejemplos. En cuanto a pescados y mariscos, vamos a ver cuáles son las que nunca deberían de faltarnos en esta despensa y tú me dices si cumples o no, ¿vale?
0: Venga.
1: Por ejemplo, el atún claro o el bonito del norte, ¿vale? Este sí que es el rey absoluto de la despensa porque ya sabes que es imprescindible pues para hacer, por ejemplo, ensaladillas rusas, empanadas o bocadillos o incluso la solucionar una pasta básica rápida.
0: Sí, ¿no? A mí me gusta este en bote de cristal en vez de en lata.
1: Entonces bonito del norte.
0: Eso.
1: Porque si no sería atún.
0: Vale.
1: ¿Vale?
0: ¿Ves? Mira, eso no lo sabía.
1: Vamos a diferenciar. Hay las dos cosas en diferentes formatos, pero normalmente si uno compra un tarro de cristal, es más probable que sea bonito, ¿vale?
0: Lo compro cuando hay oferta, que últimamente está la cosa mal.
1: Ya me imagino. Sí, ha subido el pescado muchísimo. Mejillones en escabeche, otro clásico indiscutible de esos vermús de fin de semana.
0: No me
1: Tú
0: gustan.
1: Me dices que no te gustan, que ya lo sé. No se me olvidan las cosas.
0: Los mejillones, ¿vale? No me gustan. Siguiente.
1: Siguiente, sardinas o sardinillas que hemos hablado, normalmente en aceite de oliva o en tomate, que están riquísimas, o picantitas también, ¿vale?
0: Uh-huh.
1: Y estas pues nos apañan una cena pues rápidamente con unas tostadas con pan con tomate.
0: Sí, no tengo ahora, pero sí que suelo consumir en aceite.
1: Yo sardinillas picantes me gustan mucho. Esas son mis preferidas.
0: Vale.
1: Berberechos al natural, también. Aliñados con, como decías antes, con unas gotas de limón o vinagre o un tipo de salsa picante tipo Spinaler, ¿vale? Forman ese aperitivo estrella, como tú bien decías, de tu tío, ¿no?
0: Eso está por las nubes ahora, los berberechos también.
1: Bueno, también.
0: Nada,
1: también.
0: Nada.
1: Y por último, pues esos calamares en su tinta o salsa americana, que es un salvavidas rápido para volcar directamente, Pilar, que esto lo sabes tú hacer muy bien, con un poquito de arroz blanco cocido, recién cocido, ¿eh?
0: Sí.
1: Y pim pam, ya tienes ahí.
0: Eso es verdad.
1: Te has marcado ese arroz blanco con salsa americana y calamares en su tinta.
0: Un plato de 10 además.
1: De 10. Los chicos tienen que comer esto, vamos.
0: Sí, les gusta, sí.
1: Chuparse
0: sí.
1: los dedos.
0: Esto bueno. son respecto a pescados y mariscos.
1: Sí, sí. Ahora... Acabamos con vegetales y legumbres o encurtidos, ¿vale? Uh-huh. Lo lógico, pues el tomate frito o triturado, eso no falta,
0: sí.
1: porque es la base de cualquier tipo de sofrito, guiso, un pisto o por ejemplo hacer una masa de empanada. Y de legumbres cocidas, pues no podemos olvidarnos de esos garbanzos, alubios o lentejas, que evidentemente eso sí que nos permiten improvisar un plato de cuchara de invierno.
0: Aquí también compro más bote de cristal que lata, pero he comprado lata en alguna ocasión.
1: Sí,
0: también.
1: Pero porque ya vendrán guisados de alguna manera.
0: Sí, sí, sí.
1: Digamos
0: si estamos preparando
1: de,
0: nuestra despensa.
1: Los de cristal
0: despensa,
1: vienen cocidos en crudo y ya está,
0: eso
1: para
0: es,
1: luego aliñar.
0: Eso es.
1: Vale.
0: Para el fin del mundo hay que tener latas preparadas. En
1: bueno,
0: la...
1: esperemos que no llegue el fin
0: Venga,
1: del mundo.
0: Venga, sigue más.
1: Unos pimientos del piquillo también para saltear, marcar en la sartén con un poquito de ajo, de guarnición de carnes o para rellenar de bacalao.
0: Uh-huh.
1: Espárragos blancos con mayonesa, pues, o una vinagreta, ¿vale? Un poquito de aceite de oliva virgen extra, eso es suficiente. Y por último, pues también, evidentemente, esas aceitunas de mesa, ya sean de manzanilla, aliñadas o rellenas de anchoa, ¿no? Que eso no falta nunca, pues en ese momento de abrir cuando llega una visita inesperada.
0: Ay, sí. Y con un vermutico y los críos les encantan las olivas.
1: Sí, sí, desaparecen rápido.
0: Al menos en mi casa. Pues muy bien, es que te decía lo del fin del mundo porque estos días he estado hablando de ese tema de apocalipsis en nuestra sección de cine, también sobre inteligencia artificial. Se me ha pegado bueno. un poco, pero bueno, no. Aquí vamos a, por lo menos, a disfrutar de estas comidas, de estos consejos y... con la novedad que hemos mencionado al principio, aunque
1: Venga.
0: No sé si lo he dicho.
1: No, no lo has dicho. Cuéntalo
0: no
1: ahora,
0: dicho.
1: Cuéntalo.
0: Venga.
1: No hemos marcado para lo último.
0: Pues invitamos a todos nuestros oyentes a que nos manden su pregunta, una pregunta dirigida a nuestro gastrónomo Agustín Gómez. Ya saben, el teléfono del programa, se lo voy a recordar, es el 640-036902. Ahí nos pueden mandar un WhatsApp, un audio,
1: sí.
0: mejor un audio.
1: Sí, un audio.
0: Y
1: sí.
0: así se lo ponemos a Agustín cuando venga y él responderá a todas sus dudas.
1: Les hacemos a ellos protagonistas también que colaboren en la nueva sección que la vamos a llamar La Pregunta del Oyente.
0: Hemos estado muy originales,
1: sí, muy originales
0: con este nombre. Bueno, pues invitamos a todos ustedes a participar en La Pregunta del Oyente, 640-03-6902. Y Agustín Gómez, muchísimas gracias por regresar con esta fuerza a darnos la lata.
1: Gracias a ti, Pilar.

0: Son las 12 en punto del mediodía de este jueves 17 de septiembre, momento para hablar con la policía local de Zaragoza y conocer cómo está la ciudad. Lo hacemos con Álvaro Núñez, portavoz de la policía local zaragozana. Álvaro, buenos días.
1: ¿Qué tal? Muy buenos días. Pues en estos momentos, en cuanto a incidencias circulatorias en zonas centro-ciudad, en concreto tendríamos incidencias en el distrito de Licia, sobre todo al circular por Plaza Roma, ya que se están realizando trabajos de reparación semafórica de urgencia. Hay agentes regulando en el lugar, por lo que recomendamos circular con precaución y prestar especial atención a las indicaciones de los agentes. En cuanto a la novedad relevante, al igual que al punto de la mañana, el tráfico en el centro ciudad, desde hoy 17 de septiembre a las 9 y media, se ha restablecido el tráfico entre Conde Aranda y Escrivá de Balaguer, así como en la calle Marie Curie. A lo largo de la mañana no ha habido incidencias circulatorias graves, si bien hay agentes regulando en el lugar. El acceso al paseo Mare Agustín desde Escrivá de Balaguer se mantiene cortado, pudiendo realizarse el desvío por Anselmo Clavé y General Mayandía. Recordamos la presencia, y sobre todo desde ayer, de la semana de movilidad, con presencia en especial en la Plaza del Pilar de policía local el domingo de 10 a 14 horas. Como novedad, únicamente destacar un detenido en la pasada madrugada por carecer de autorización al no haberla obtenido nunca.
0: Recomendamos, como siempre, a nuestros oyentes ser siempre precavidos al volante, sobre todo en esas zonas de obras, y también con esas novedades en el entorno del Portillo, pues igual nos va costando un poco acostumbrarnos, pero al final siempre lo hacemos. También pueden seguir a la policía local en sus redes sociales, donde van informando de esas afecciones al tráfico. Álvaro Núñez, portavoz de la policía local de Zaragoza, muchas gracias, buen servicio y hasta mañana.
1: Gracias, hasta mañana.
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0: Momento para conocer la última hora de la actualidad, como siempre, con Vicente Alcaide. Buenos días, Vicente.
1: Buenos días, Pilar.
0: ¿Qué nos traes en este jueves 17 de septiembre?
1: Avanzan las obras de lo que será el nuevo Centro de Emergencias Aragón, ubicado en la calle Isabel de Santo Domingo, junto a la Avenida de Cataluña, en Zaragoza. Lo ha visitado esta mañana el presidente Azcón. En este proyecto se van a integrar el 112, Protección Civil, Infoar, el 061 y la unidad de policía adscrita. Todo con un objetivo claro: mejorar la respuesta ante las emergencias que se den. Todo va a estar centralizado. Todo va a tener además la última tecnología. Y fíjate, la inversión ha crecido, son 14 millones y medio de euros, precisamente porque se ha añadido un modificado para incorporar mejoras derivadas de la experiencia del apagón. Es decir, si hubiera otro apagón, este centro estaría preparado para poder seguir funcionando, ya que es un centro de emergencias, lo cual me parece bastante, bastante lógico.
0: Mira, aprendemos de, ¿sí?, de las desgracias o de los contratiempos.
1: Bueno, del fiasco que supuso el apagón, también hay que decirlo. Por tanto, esas obras avanzan, estarán finalizadas a finales de año y se espera que el Centro de Emergencias de Aragón esté operativo en el verano de 2027.
0: Muy bien. Más noticias.
1: Movilizaciones, de nuevo, de la educación, de la enseñanza. Te hablábamos de las de AMPE, también CGT Enseñanza y las educadoras del sector educativo del 0 a 3 años. Es decir, las que cuidan de los bebés, de los niños en su primera etapa, quieren unas condiciones laborales más dignas. El lema es el derecho a vincularse. Bajada drástica de ratios para garantizar el apego seguro, el respeto y el acompañamiento de las criaturas. El resumen, que no dan abasto ahora mismo y no pueden dar la mejor atención a esos bebés y a esos niños de 0 a 3 años. Es con una convocatoria a nivel de todo el Estado.
0: La verdad es que es para pensarlo bien, porque son lo más preciado que tenemos, sí, son el futuro de la sociedad, son nuestros hijos, nuestros pequeños, además en unas edades que no pueden comunicarse, no pueden decirte qué tal les ha ido en el colegio, cómo han sido tratados, y estas profesionales, o sea, si siendo padres a veces nos supera, ¿no?, teniendo uno, dos, tres hijos, pues imagínate con esos ratios que tienen ahora mismo en las clases lo que puede ser. O sea, que desde luego tienen motivos para esas protestas.
1: Esta tarde en la Plaza de España a las 7 está concentración del sindicato CGT Enseñanza. Y en cuestiones municipales, la alcaldesa Natalia Chueca acaba de firmar con la CEO de FD Estudios el contrato para gestionar los platós de la Ciudad del Cine, de Distrito 7. Te quedas así pensativa, ¿no?
0: Sí.
1: Yo también. Bueno, más de 20 millones de euros invertidos. La alcaldesa, que últimamente habla mucho de Distrito 7, intentando justificar este gran proyecto que ha sido un fiasco, como sabes, en las adjudicaciones. Y lo que sí que sabemos es que ahora reciben las obras en octubre y que la idea es que ya a principios de 2027 comience la producción de telenovelas.
0: ¿De telenovelas?
1: Sí, lo que se ha anunciado es que, entre otras cosas, se van a producir telenovelas. Es una empresa mexicana que también trabaja en nuestro país y en Colombia.
0: Mira.
1: Y bueno, que intentarán atraer al talento local. No sé si en cuestiones técnicas o en cuestiones interpretativas.
0: No lo sé.
1: no lo sabemos.
0: Estaba intentando, no sé, Rubí, Cristal. Estas que veía yo, sí, con mi abuela, sí, ahí, en verdad, versión maña.
1: Veremos a ver lo que da de sí la Ciudad del Cine. Lo que sí que sabemos son las obras,
0: sí,
1: que crecen.
0: Las sabemos y lo sufrimos.
1: Y lo sufrimos. Mira, se lo he comentado a nuestros invitados hoy en la tertulia política. Una nota de prensa de 3 folios, la que envió ayer el ayuntamiento para justificar la pérgola como innovador refugio climático.
0: Uy, mañana vamos a hablar con los vecinos, claro, pero, de San Miguel.
1: Pero cuando tienes que dar tantas explicaciones sobre algo, ¿verdad? Es que algo falla, ¿no? Incluso 2 estudios, uno sobre la nebulización de la Universidad de March en Ancona, en Italia, y otro sobre dinámica de fluidos en entornos urbanos de la Universidad de Rotterdam.
0: Muy bien.
1: O sea, esto es justificarse. Justificarse, que me parece muy bien estos estudios, pero los vecinos querían una fuente.
0: Sí, de lámina.
1: Exacto, y lo que va a haber es una pérgola.
0: Es lo que va a haber, ¿no? Lo que hay.
1: Lo que hay, lo que vas a instalar.
0: Lo que hay, lo que hay. Una pérgola que además es como de Transformers. No sé si nuestros oyentes lo habrán visto.
1: Que actúa bajo demanda y veremos a ver lo que pasa. La inauguración oficiosa es antes del Pilar, pero la real, la oficial, cuando cortará la cita, supongo que en la tele chueca, será un poquito después, porque sí, hay que plantar las jardineras, claro, los árboles,
0: poner las flores.
1: Exacto. Ah, sí, claro, por claro, supuesto. Por
0: aquí
1: supuesto,
0: ya sabes, no hay evento sin flor.
1: No. Iba a decir una cosa, pero no es adecuada. Algo que tiene que ver con las flores.
0: Te la guardas para las 2:30, para nuestros servicios informativos. Bien, gracias.
1: Te la cuento luego.
0: Gracias, Vicente Alcaide.
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0: Septiembre es el mes de concienciación sobre el cáncer hematológico y hoy vamos a hablar de este tema y también de cómo nosotros podemos poner nuestro granito de arena en curar este tipo de cáncer cuando es posible. Para eso hoy nos acompaña Ignacio Torrubia, presidente de Dona Médula Aragón. Bienvenido, Ignacio.
1: Hola, buenos días.
0: Y estamos también con Marta Fernández, que es donante efectiva de médula. Marta, bienvenida.
2: Hola, buenos días.
0: Ignacio, ¿por qué es importante? Porque además septiembre, además de ser este mes de concienciación, es que hay muchas fechas, muchos efemérides relacionadas con los cánceres hematológicos.
1: Sí, se empeñan en juntarlo todo en el mismo mes y nosotros vamos un poco de cráneo, ¿no? Realmente el mes de septiembre, pues tenemos al principio el día 1, día 2, el Día Mundial de la Leucemia, el día 5 del mieloma, el 15 del linfoma, el 19 es el Día del Donante Mundial del Donante de Médula Ósea, que este año la Asociación Mundial de Donantes de Médula Ósea nos lo ha cambiado al 22, nos ha cogido a todos un poco fuera de juego. Entonces hay entidades que lo vamos a celebrar el 19 y otras que el 22, pero bueno, no pasa nada. El mismo día 22 es de la leucemia crónica y creo que es el 27, estoy hablando de memoria y no recuerdo, el 27 es el Día Europeo del Donante de Médula. Y bueno, porque no hay más días, sino esto es realmente muy, muy complicado. Al final todo se resume en poner en valor la capacidad que tenemos las personas de poder ser un regalo perfecto para salvar vidas. Es decir, de donar nuestra sangre y nuestros componentes sanguíneos como la médula para que otra persona siga viviendo.
0: Hemos hablado en varias ocasiones de todavía mitos, prejuicios que se tiene sobre este proceso de donación de médula. Vamos a conocer la historia de Marta. ¿Cómo te convertiste, cómo acabaste siendo donante de médula?
2: Pues yo era donante de sangre cuando estudiaba la carrera. Iba al hospital Obispo Polanco, no el nuevo de ahora, el anterior. Y nada, yo lo tenía en mente que me quería hacer donante de médula porque sí que estaba un poco puesta sobre el tema. Y nada, un día cuando ya estaba aquí en Zaragoza me acerqué al banco de sangre, un día de una donación normal, y pedí los papeles para registrarme como tal. Y nada, es muy sencillo, te pasan unos formularios. Yo previo a eso ya me había informado bastante bien sobre cómo es el proceso y todo. Y nada, a esperar.
0: Claro, porque Ignacio, una vez que hacemos esa inscripción, como hizo Marta, ¿cómo es el proceso que atraviesan nuestros datos y nuestra sangre?
1: Pues el proceso es relativamente sencillo. Una vez que tú te inscribes, estás en registro hasta los 60 años. Por cierto, para inscribirnos, menor de 40, que este siempre es un tema que está ahí. Una vez inscrito, estamos en registro hasta los 60 y en el caso de que seas compatible con una persona o que haya un indicio de compatibilidad alto, te van a llamar y te van a preguntar si estás dispuesto a seguir con el proceso. Tú estás inscrito como donante, pero bueno, a partir de ahí, si tú dices que sí, te van a sacar una muestra que van a cotejar que los datos que tenemos de ese DNI celular, ese registro que tenemos tuyo, realmente son tuyos, que no ha habido ningún gazapo, ninguna cosa rara, y que en el periodo que ha pasado, que pueden ser 2 años, 3 años, depende, pues que no has desarrollado ninguna enfermedad que te incapacite para donar. Si todo eso es ok, te dicen, mira, la probabilidad es muy alta y la persona es de Alemania, de donde sea, y tu donación tiene que ser de uno de los dos métodos que tenemos la donación por aféresis, que mayoritariamente, por encima del 90% de las veces, se produce desde brazo. O sea, como todos los donantes de sangre les ponemos la vía en el brazo y donan, pues igual, por el mismo sitio. A partir de ahí va a salir nuestra sangre, va a separar celularmente lo que necesitamos, nos va a guardar los componentes sanguíneos que necesitamos y el resto lo va a reintegrar normalmente por otro brazo al donante. Esto viene a durar como 3 horas y media, 4 horas, ya depende de la envergadura. Y o de la otra manera, pues si decimos que el 90% de las veces es con una extracción tipo aféresis, como estamos diciendo, desde el vía brazo, la otra es una extracción directa en quirófano, acto quirúrgico, desde la cresta ilíaca, y vamos a extraer la sangre medular que tenemos dentro del hueso. Y dice, oye, pero a mí esto de que me metan, bueno, tú como donante siempre tienes la última palabra para decir, mira, yo así no juego, no quiero. Y el equipo va a decir, mira, pues si tú me cambias de opción, te mantengo, o si tengo otra opción válida, pues entonces te rechazo como donante porque la otra opción también es válida. Pero por desgracia no siempre tenemos tantos donantes como para poder elegir.
0: Claro. Marta, cuéntanos en tu caso, desde que te inscribiste hasta que luego recibiste esa llamada, ¿cuánto tiempo había pasado? ¿Cómo fue?
2: Pues yo creo que me inscribí...
0: Porque se te ve joven, menor de 40 seguro.
2: Sí, que... y de 30 también. Sí, yo me inscribí y yo creo que igual pasaron 3 años, 2 años. La verdad es que no pasó mucho tiempo porque además todo el mundo sabe eso, que tú te inscribes y puede que te llamen o puede que no te llamen nunca. O sea, tú estás ahí por si da la casualidad que te toca. Pues eso, yo creo que fueron 2 años, 3 como mucho. Y eso, hasta lo que ha comentado mi compañero Nacho, te preguntan en cada momento si quieres seguir adelante con el proceso. A mí me llamaron, me puse en contacto con el número que me había llamado, porque es verdad que no cogí la llamada en ese momento, entonces al instante te mandan un SMS como que ha salido compatible con alguien. Me puse en contacto y nada, te informan de que entras como en una preselección. Uh-huh. Estás tú y hay como 3 o 4 donantes más que también son compatibles, entonces estudian cuál es el más compatible con ese receptor. A la semana, creo que fue, fui a hacerme un reconocimiento, como ha comentado, para ver que todo estaba en su sitio, y te dicen que si en 2 meses, 2 meses y medio no han contactado contigo es porque no eres el elegido final y tú sigues estando ahí para cualquier otra persona que lo necesite. A mí me llamaron y... Perdón. Y... te ponen ya, o sea, tienes que hacerte un reconocimiento un poquito más, otra analítica en ese instante, un rayo y, o sea, una placa de toras y un electro. Yo me tuve que trasladar a Barcelona porque me daban a elegir Barcelona o Madrid al ser mi receptor un donante que no era nacional, no era de España. Entonces fui a Barcelona, pasas con una hematóloga, que es la que se ocupa, bueno, hematólogo, quien sea, que es la persona que se ocupa de ti como donante. Te lo explica todo otra vez, todo muy bien, y nada, te dan ya las pautas a seguir, que es, te inyectas una medicación que es como una heparina, que es lo que más conoce la gente, que es un pinchazo subcutáneo, que es muy fácil, es muy sencillo, no duele, y eso es lo que te prepara para la donación, para que tu cuerpo genere más células madre y que las células madre que están dentro de los huesos salgan al torrente sanguíneo, para que todo el mundo lo entienda, y se puedan filtrar en lo que ha explicado mi compañero de la donación. Yo doné por aféresis. Y exacto, te ponen una vía a cada brazo, de una vía sale la sangre, esa sangre la filtra una máquina, y cuando terminas de donar, esa sangre que han sacado, lo que no necesitan, vuelve a tu cuerpo. Es muy sencillo, la verdad es que es bastante cómodo, porque yo estuve pues eso, 3 horas y media o 3 horas 45 en un sillón bastante cómoda viendo una serie, y la verdad es que se pasa bastante rápido y no tuve ningún síntoma ni me encontré mal. Un poco de cansancio esa noche, pero también contando que yo me tuve que desplazar y luego pues volver a mi casa, pero vamos, al día siguiente como nueva y a seguir.
0: ¿Te has emocionado cuando has empezado a contárnoslo? ¿Qué sentiste cuando viste el mensaje y luego respondiste a la llamada de que pues tu sangre, tu médula, podía servir para salvar la vida de otra persona?
2: Pues emoción.
0: Es que es fuerte, ¿eh? Pensar que somos capaces de, sin perder nada, salvar la vida de otra persona, que me parece increíble, la verdad.
2: Además, es que es muy sencillo. Yo a todo el mundo que tenga la oportunidad se lo recomiendo.
0: Ignacio, este tipo de reacciones es lo normal cuando una persona se convierte en donante efectiva de médula, como es Marta.
1: Pues sí, a ver, nosotros en estos 14 años de asociación, por suerte, hemos conocido, no a muchos donantes, pero vamos conociendo, porque a veces hay donantes que donan y no los conocemos, pero a los que conocemos todos relatan lo mismo, ¿no? Un pequeño, Marta no lo ha dicho, pero bueno, no lo sé si le pasó a ella o no, porque a tanto no la conozco, pero siempre hay un primer momento de emoción, incertidumbre, miedo.
0: Bueno, ya he dicho que estaba muy informada ya del tema antes de...
1: Entre comillas, lo de miedo, y a partir de ahí, una vez que ya eres donante efectivo, y yo creo que tiene que ser uno de los sentimientos más grandes que puedes tener, ¿no? Porque saber que con tus células alguien puede seguir viviendo, eso es maravilloso.
0: Importante también lo que nos ha dicho Marta, y lo hemos vamos a repetirlo, porque es todo empieza por ser donante de sangre. ¿Por qué es tan importante ser donante de sangre primero y luego ya de médula?
1: Sí, este tema, Pilar, lo hemos comentado muchas veces, ¿no? Yo siempre recomiendo que primero una persona tiene que empezar donando sangre. ¿Por qué? Muy sencillo, porque la sangre no podemos fabricarla en ningún sitio. No hay ningún laboratorio que nos fabrique la sangre. La única fábrica es nuestro organismo. Y una vez que tú donas sangre y que ves que realmente todo funciona, pues me inscribo como donante de médula. Oye, pero si no me llaman, no pasa nada. Tú sigue donando sangre, que los chicos podemos donar hasta 4 veces al año, las chicas 3 veces, siempre que haga 2 meses de la última donación. Y tenemos que pensar que todos los pacientes, y digo todos porque yo alguna vez hemos hablado de mi propio caso, cuando a mí me diagnostican la leucemia, cuando yo llego a la opción de trasplante, han pasado pues más de 9 meses y he recibido componentes sanguíneos de más de 400 donaciones de sangre. Sin esas donaciones de sangre, yo no hubiera llegado a un estado óptimo para hacer ese autotrasplante, que fue lo que me ha permitido seguir hasta el día de hoy, ¿no? Entonces, es imprescindible que las personas sepan que el gran regalo para que otra persona viva es ser donante de sangre. Y además, inscribirte como donante de médula. Eso ya es, vamos.
0: Marta, nos decías que tú estabas concienciada de esto, ¿no? Que primero fuiste de sangre y un día ya decidiste inscribirte además como donante de médula. ¿Y qué es lo que en un primer lugar te motivó? Porque hay veces, pues cuando salen casos de se busca médula para, pues, sobre todo niños, ¿no? Que parece que hay una llamada, aunque como sabemos no funciona así. No es que uno pueda donar a quien quiera, eso, sino con quien es compatible. Pero ya tener desde bien joven ese sentimiento de querer colaborar, pues donando sangre en este caso, ¿qué es lo que te motivó primero para ir al banco de sangre?
2: Ayudar. Siendo que a mí no me da miedo ni las agujas ni la sangre, soy enfermera, que hay gente que siendo sanitario igualmente le da miedo, le da pudor, yo sabía que era algo que no me iba a costar. Que sí, inviertes tu tiempo, pero con un objetivo bastante claro. Y yo, vamos, a todo el mundo que conozco, que sé que no le da miedo, que es donante de sangre, lo recomiendo porque es que es muy fácil. Tú estás ahí en un registro. Y lo dicho, que es que puede que no te toque nunca. Pero estás ahí, tú has puesto ya tu granito.
0: No, granito, granazo. Ignacio, para terminar, dinos si alguien nos está viendo y quiere, como Marta, ser donante de médula o donante de sangre, ¿cómo puede empezar? ¿Por dónde puede empezar?
1: Pues simplemente con acercarse. Si está aquí y es la primera vez, pues yo le diría, ves al Banco de Sangre y Tejidos de Aragón. Tiene un horario amplísimo durante todo el día y el sábado hasta el mediodía, y ahí te van a atender perfectamente. Y ahí vamos a poder donar sangre y vamos a poder también donar otros componentes, pero ya eso sería más avanzado. Primero nos hacemos donante de sangre. Oye, pero es que a mí el ir al banco me cuesta mucho porque está lejos, porque no puedo. Bueno, pues todos los días en Aragón salen 4 unidades que recorren toda la comunidad, empresas, pueblos, asociaciones, colectivos, y en eso mismo tú puedes ir en tu pueblo y puedes donar sangre sin ningún problema. En todos los equipos móviles hay un médico que es el que te acredita para que puedas donar. Hay una prueba, simplemente una autoencuesta que tú vas a contestar y que vas a a determinar si puedes donar o no puedes donar. Y a partir de ahí, dona sangre en tu pueblo o en tu club deportivo o en tu empresa sin ningún problema. Para donar sangre mayor de 18, menor de 65 años. Es cierto que si vas con más de 60 años y nunca has donado, no te van a dejar que te inscribas ya como donante de sangre, ¿vale? Pero de 18 para adelante tenemos muchas oportunidades para seguir salvando vidas.
0: Hoy nos hemos centrado en esta pata de la Asociación de la Médula Aragón, que es animar a donar sangre y médula. Hay que decir también que atendéis a los pacientes de cáncer hematológico y que impulsáis la investigación en cáncer hematológico a través de diversas iniciativas. Eso es también muy importante.
1: Seguimos ahí. Nosotros lo dijimos el año pasado, que amenazábamos con continuar, con seguir, y estamos ahí. Seguimos con nuestra campaña Medulizar, en la cual, como muchas veces hemos comentado ya aquí, pues estamos haciendo diferentes actividades para recaudar fondos para investigar en cáncer hematológico.
0: Pues muy importante, por supuesto, la investigación. Ignacio Torrubia, presidente de la Asociación de la Médula Aragón, muchas gracias por haber estado hoy con nosotros.
1: Muchas gracias a vosotros por haceros eco en este mes tan importante.
0: Y Marta Fernández, donante efectiva de médula, muchísimas gracias por haber compartido con nosotros tu historia.
2: Gracias a vosotros.
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0: Hablamos hoy de economía y de buenas prácticas bancarias. ¿Qué es esto? Pues nos vienen a sacar de dudas Felipe Fernández Vicario. Bienvenido, Felipe.
1: Hola, Pilar, gracias.
0: Y también Alberto Julián. Alberto, bienvenido.
2: Hola, Pilar, buenos días.
0: Ambos trabajadores del Banco de España en Zaragoza. Antes de entrar en esta materia de las buenas prácticas bancarias, un recordatorio que ya lo habíamos comentado sobre que todavía está abierta esa votación para elegir los próximos billetes de euro, ¿verdad?
1: Eso es. En los próximos años, no hay fecha aún definitiva, va a ser una tercera emisión de billetes de euro y ahora mismo está abierta la votación para elegir el diseño. Entonces, bueno, se puede votar hasta el lunes 21 y, bueno, todo ciudadano europeo puede participar. Entonces, bueno, hay dos temas principales que son ríos y aves o cultura europea. Entonces, dentro de cultura europea se puede votar, van a aparecer en los billetes, si sale esa opción, figuras históricas europeas, entre ellas Cervantes. Entonces, si sale esa opción, en los billetes de 50 euros de toda Europa aparecerá Miguel de Cervantes. Entonces, bueno, simplemente eso.
0: Si que, ganan.
1: Si gana. Si no, pues saldrán ríos y aves y ya está.
0: El otro día vuestras compañeras del Banco de España se mojaron.

0: posible, ¿vale? En conducta, las buenas prácticas son un estándar más exigente, que se basan en principios como de diligencia, la protección de los derechos de los consumidores y la proporcionalidad. Bueno, por ponerte un ejemplo para amenizar todo esto, no es lo mismo que una entidad mande una comunicación a un cliente entre decenas de mensajes como de cerciorarse que realmente el consumidor o el cliente recibe ese mensaje. Lo que se busca es crear y fortalecer una relación de confianza con el cliente. Además, en este sector, el sector financiero, la confianza es igual, incluso más importante que cumplir con la normativa estrictamente.
1: Claro, sentirnos apreciados, ¿no?, por nuestro banco. Eso es. O que podemos comunicarnos fácilmente con nuestro gestor, porque si no nos vamos a otra...
0: Así es, la competencia es bastante alta, la verdad.
1: Vamos ahora a plantear algunas preguntas relacionadas con estas buenas prácticas. Por ejemplo, Felipe, ¿puede un banco cambiar las condiciones de mi cuenta cuando él quiera?
2: Puede cambiar determinadas condiciones, no todas. Por ejemplo, no puede, si una cuenta es conjunta, es mancomunada, no puede pasar a ser indiferente. Pero bueno, comisiones, que es lo que nos interesa, pues, y eso sí que se pueden cambiar, ¿vale? Lo que sí que es cierto es que no puede cambiarlas de la noche a la mañana. Tiene que haber ahí un preaviso de al menos 2 meses, ¿de acuerdo? Y esa comunicación tiene que hacerse de manera individualizada y clara, ¿de acuerdo? Entonces, ¿por qué son los 2 meses? Pues para que el cliente realmente pueda valorar, ¿no? Pueda ver si le interesa mantenerse en la entidad con las condiciones, si las intenta renegociar con la entidad, o si directamente, pues bueno, pues ve que prefiere buscarse otra entidad. Aquí la clave está en que la transparencia no es solamente informar de lo que va a suceder, sino dar tiempo de reacción al cliente para que pueda decidir lo que él quiera.
1: Claro, transparencia, que además es una palabra que ahora vemos por todos lados, sí, ¿no? Muy de marketing, pero no solo hay que comunicar, sino cerciorarse, como nos decía Alberto, de que se han enterado.
2: Y dar tiempo de reacción. Y
1: dar tiempo a responder. Alberto, ¿es válido, hablando de esas comunicaciones, que nos comuniquen un cambio importante solo a través de banca electrónica, ahora que se lleva tanto lo de no imprimir?
0: Pues mira, es un tema muy actual porque nos afecta a miles, incluso millones de usuarios. Si seguimos el código de buenas prácticas, de buena conducta, no sería suficiente con que nos lo avisaran únicamente por banca electrónica. La entidad debería de tener un comportamiento más activo e intentar asegurarse o conseguir, pues, que realmente el cliente, pues, que recibe el mensaje correctamente. Por lo tanto, pues además del buzón bancario, pues debería de utilizar otros canales, pues por ejemplo el correo electrónico, un SMS, una notificación al móvil. Esto es así porque la mayoría de las personas, incluso yo me incluyo, pues que no revisamos diariamente las comunicaciones bancarias. Por lo tanto, si una modificación importante depende de que tú encuentres el mensaje por casualidad, pues no sería una comunicación efectiva. Al final, se reconoce una realidad tecnológica muy interesante, y es que disponer de la información no es lo mismo que recibirla realmente.
1: Yo también, culpable, ¿eh?, de tener la señal esa del buzón dentro de la aplicación del banco con un bolito rojo, pero nunca hay tiempo.
0: Yo creo que la mayoría estamos en la misma situación.
1: Felipe, mencionabas las comisiones que pueden variar, pero cuando hablamos de nuevas comisiones que antes no existían, ¿eso se puede hacer?
2: Sí, a ver, el banco tiene que explicar los motivos de esa nueva comisión y intentar que sean comprensibles, ¿no?, para que el cliente sepa por qué se le está cobrando. No basta con decir que se va a cobrar, sino dar el motivo, ¿no? Por ejemplo, con esto que hablamos de las comunicaciones, pues sí, antes las cartas del banco llegaban y no pasa nada. De un tiempo a esta parte, ahora que hay correo electrónico, el buzón de la aplicación, etc., pues hay entidades que a lo mejor ya repercuten en el correo. Entonces, una buena práctica, ¿qué sería? Decir que si se quiere seguir recibiendo la carta, que hay gente que la quiere seguir recibiendo, uh-huh, pues bueno, se le va a cobrar ese servicio. Y además, ya para el excelente sería, pues, ya poner ejemplos, decirle, pues usted, por ejemplo, en el último trimestre ha recibido 10 cartas, pues de seguir así eso le supondría un coste trimestral de X euros. Eso sería una buena práctica bancaria, ¿no? El principio aquí es que nadie debería encontrarse por una comisión por sorpresa, ¿no? Entonces, bueno, también aquí la previsibilidad es otro elemento de transparencia que las entidades deberían de cuidar.
1: Alberto, un tema polémico, que nos cobren una comisión por retirar dinero, nuestro dinero, en efectivo. ¿Es razonable esto o no?
0: Bueno, como tú dices, es una cuestión

0: sensible polémica, porque al final estamos hablando de nuestro dinero. Entonces, bueno, el Banco de España reconoce que los diferentes modelos de negocio pueden organizar los servicios de manera diferente, pero también entiende que las entidades deben ofrecer al menos una vía gratuita y segura y accesible para que los consumidores, los clientes, podamos retirar el dinero de nuestras cuentas de manera gratuita. Uh-huh. Además, también existe especial preocupación por ciertos colectivos como los de la tercera edad, personas que tienen más problemas con la tecnología, porque cualquier solución que podría ser factible para el resto de las personas, pues por ejemplo como retirar efectivo de cajeros avanzados de alguna aplicación, pues puede tener más problemas para estos colectivos. Entonces, por esto, al final, el debate ya no es únicamente financiero, sino de inclusión social, incluso podríamos decir de inclusión digital.
1: Sí, hace poco hablábamos también de todas esas medidas que se toman para ayudar precisamente a los mayores, ahora sí, que está todo tan tecnificado,
0: sí, ¿no? digitalizado,
1: a veces es complicado uno mismo enterarse de cómo se hacen las cosas. Felipe, ¿por qué siguen llegando tantas reclamaciones sobre comisiones si las normas, como nos has explicado, están tan detalladas?
2: Es una buena pregunta, porque casi todas las reclamaciones, o muchas de ellas, vienen por comisiones. A ver, principalmente hay dos motivos. El primero de ellos es que a veces nos falta comprensión de por qué se nos está cobrando, ¿no? Pues, por ejemplo, también antes revisando este tema, una de las que más puede surgir es una cuenta corriente donde tenemos la nómina y los recibos. Pues bueno, pues la contratamos y nos dicen al principio que las condiciones para que sea gratuita o sin gastos sea pues tener la nómina y los recibos. Al cabo de los años, cuando ya eso ya nos acordamos, dejamos de domiciliar la nómina, o un recibo que teníamos del gimnasio y nos damos de baja ya no nos llega, y de repente empiezan a cobrarnos comisiones. Claro, decimos, ostras, pues esto era gratis. Bueno, era si se cumplían ciertas condiciones. Entonces hay que entender un poquito qué es lo que hemos firmado, qué condiciones hay y si se cumplen o no. Y luego, otro motivo por el que hay reclamaciones es porque realmente, como decíamos antes, no nos enteramos de que nos las han cambiado. O sea, nos pueden llegar avisos al buzón, nos pueden llegar emails, cartas certificadas, que hay muchas veces que ni aun con esas la gente no es consciente de que va a haber un cambio en su cuenta. Entonces también suceden esos cambios que están avisados, que son legales, que son legítimos, pero pues por el motivo X, con razón, no nos hemos enterado y esos gastos llegan. Uh-huh. Entonces, pues bueno, pues los dos motivos principales por los que hay tanta reclamación con las comisiones son esas. No sé cuál sería, estaría encima de otro, pero no, básicamente es que no nos enteramos de que hay esos cambios. Y por darte pues lo que te digo, comprensión en que lo que nos están cobrando pues puede que sea lícito, pero pues no, uh-huh, no lo llegamos a comprender en ese momento, pues porque nos hemos olvidado lo que se firmó o lo que fuera.
1: Claro, o sea, atendiendo a esa definición que hemos dado al principio de buenas prácticas, podríamos decir que tendría el banco que llamarte, o sea, comunicarse contigo de una manera que sepa que te has enterado de, oye, Pilar, que has dejado de ingresar la nómina, a partir del mes que viene te vamos a tener que cobrar en tu cuenta.
2: Yo creo que ese tipo de avisos también llegan, de incumplimiento de condiciones, porque normalmente cuando pasan este tipo de cosas suele haber como un margen de preaviso, ¿no? Como un par de meses o tres de gracia, decir, oye, se ha dejado de
1: meses que no leo pues, las notificaciones.
2: Eso ya igual depende de la entidad también, no lo sé, pero yo sé que esto existe, que hay como un par de meses de gracia, te avisan y luego pues bueno, pues puede ser, no sé, que te ha ingresado la nómina a lo mejor una semana más tarde, uh-huh, por lo que sea, y te llega el aviso y luego ya se regulariza todo, pero eso también llegan avisos.
1: Tengo que revisar ese buzón definitivamente. Alberto, si me quedo en números rojos, ¿qué obligaciones tiene el banco?
0: Bueno, la situación de estar en números rojos de descubiertos suele ser una de las situaciones pues de que crea un mayor clima de tensión entre la entidad y el cliente o el consumidor o la persona. Ojalá no nos llegue a tocar a pasarlo. Entonces, bueno, respondiendo a tu pregunta, pues el banco, la entidad, debe actuar de una manera proporcionada. Es decir, debe informar de los costes incurridos en el descubierto al cliente. Y debe darle la posibilidad de regularizar las cuentas antes de hacerle repercutir gastos, antes de iniciar temas de reclamaciones. Entonces, bueno, lo que se intenta evitar es lo que llamamos el efecto bola. ¿Qué quiere decir esto? Pues que de una deuda inicial pequeña, pues conforme se van acumulando intereses de descubierto y demás, acabe siendo una deuda más grande. Al final, la filosofía de las buenas prácticas es que la entidad debe facilitar la solución del problema en vez de agrandarla.
1: Uh-huh. Seguro que nuestros oyentes y telespectadores pues han ido alguna vez al banco, les han dado un documento o reciben una carta o sacan un extracto. Y hay veces que os lo arrugamos, lo tiramos, pero es importante conservarlos, Felipe.
2: Sí, es importante conservar porque muchas veces cuando hay una reclamación no es tan importante demostrar quién tiene razón o no, sino demostrar qué es lo que pasó. Entonces, todos los documentos que podamos guardar pues nos dan una trazabilidad. Pues aquí, por ejemplo, también, cuando hacemos un... Me viene antes a la cabeza, una cancelación de una cuenta. Una chorrada como un piano, pues te dan un papel de cancelación y muchas veces eso va a la papelera. Pues bueno, ese papel, por ejemplo, hay que guardarlo. ¿Por qué vienen a guardarlo? Si al cabo de un tiempo te han dado que han cancelado la cuenta, pero por el motivo X, los duendes de la informática, una tecla que no se ha dado, lo que sea, la cuenta no se cancela y llegan gastos, pues bueno, pues esa reclamación, por ejemplo, esa controversia, con ese documento se resuelve. Oye, tengo aquí un justificante de que la cuenta se canceló, ya está. También, claro, hay que tener en cuenta que la memoria tiene fecha de caducidad, los documentos no, todo lo que está en papel está. Y luego, claro, muchas veces hay reclamaciones, las reclamaciones normalmente suelen ser de acontecimientos próximos, pero también puede suceder que sean de acontecimientos que han pasado hace mucho tiempo. Entonces, pues bueno, las entidades tienen la obligación de conservar documentos 6 años atrás del último apunte. Si estamos reclamando un gasto o algo de muchos años atrás, nos conviene tener la documentación guardada para poder justificar esa reclamación.
1: Bueno, pues eso es, hay que apuntarse eso. Alberto, ¿qué pueden aprender los consumidores de todas estas recomendaciones que habéis ido comentando?
0: Pues bueno, que debemos de tener una actitud activa. ¿Qué quiere decir esto? Pues que debemos revisar con cierta frecuencia las comunicaciones, no como lo que hemos dicho antes. Guardar la información más relevante y solicitar ayuda cuando se tenga dudas, ¿vale? Cuantas menos dudas se tengan, pues mejor. Muchas veces los conflictos no surgen porque se tenga una mala actuación, sino porque de una misma información se tienen diferentes interpretaciones. Entonces, bueno, cuanta más información se conserve y sobre todo cuanto más clara sea esta, pues menos problemas habrá en el futuro. Al final, un consumidor informado es siempre un consumidor más protegido.
1: Sí, eso además lo hemos comentado muchas veces. En banca, leer siempre la letra pequeña, guardar todos los documentos, estar informado y conservado también. Para terminar, Felipe, ¿cómo podríamos resumir toda esta charla? ¿Cuál sería la gran idea detrás de estas buenas prácticas?
2: Bueno, al final, lo principal es que la confianza es el mayor activo del sistema financiero, ¿de acuerdo? Entonces, esa confianza se genera pues con transparencia, con una comunicación clara hacia el cliente y con una vocación de servicio también hacia el cliente. Al final hay que entender que las buenas prácticas no tienen que ser una formalidad, algo legal, sino que tiene que ser una manera de entender la relación de las entidades con el cliente. Entonces, la clave es que cualquier cliente que deposite sus ahorros en una entidad financiera tiene que estar informado de lo que firma, entender y comprender lo que está firmando y los contratos que firma, y saber también que tiene herramientas para ejercer sus derechos en el caso de que tenga que hacerlo.
1: Y si no nos tratan bien, como decíamos al principio,
2: hay mucha
1: nos vamos a otro porque hay mucha competencia. Pues muchísimas gracias, Felipe Fernández Vicario, por haber estado hoy con nosotros. Alberto Julián, por haber venido hoy a hablarnos de este tema tan interesante de buenas prácticas bancarias. Gracias.
0: Gracias, Pilar.
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0: Vamos a terminar ya el programa, llegamos al final y si no han podido acompañarnos, no han podido estar puntuales con nosotros desde las 10:30, si nos escuchaban en directo, no se preocupen que les voy a hacer un resumen de lo que hemos hablado en este jueves 17 de septiembre. Comenzábamos conociendo la situación de muchos vecinos del entorno de Aguilar de la Alfambra, en Teruel. Ahí hay un proyecto de una red eléctrica, una línea de alta tensión y una subestación. La línea no cuenta, tuvo en su día una declaración de impacto ambiental, pero lleva años caducada. Ahora retoman el proyecto, quieren empezar a expropiar a los propietarios de fincas, sobre todo de secano, nos decían, donde pasaría esa línea y, claro, exigen desde una plataforma ecologista y también desde varios ayuntamientos que se vuelva a realizar esa vía, porque desde 2011 han cambiado muchas cosas, entre ellas la declaración de una arboleda singular o zonas de alto valor ecológico por las aves esteparias que la pueblan. Ayer conocíamos la noticia del fallecimiento de Domingo Buesa, escritor, historiador, divulgador, amigo de esta casa. Hemos querido hacer un pequeño y sentido homenaje a ese legado, a ese recordatorio, porque él siempre que se sentaba delante de un micrófono nos hacía sentir la historia cercana, nos daba esa identidad y a conocer mejor de dónde venimos. Nos hemos ido también al mercado central. Desde hoy, que se ha dado el pistoletazo de salida a esta iniciativa, cuarto y mitad de arte en el mercado hasta el domingo, se puede disfrutar de una exposición en la sala de exposiciones y otras intervenciones artísticas, como un mural en uno de los puestos, actuaciones musicales o charlas divulgativas. Una mezcla bastante curiosa, pero efectiva, en ese edificio modernista del que deberíamos sacar pecho y estar orgullosos, ese mercado central. El edificio civil, por cierto, más visitado de la ciudad, se combinan ahora, junto a las carnicerías y fruterías, todo ese arte made in Aragón. Son las 12:57 si nos escuchan en directo y a muchos de ustedes quizá les esté apeteciendo un vermú, una latita de anchoas, de boquerones, de pulpo, de olivas. A mí ya me hace ruido la tripa y todo. De eso ha venido a hablarnos nuestro gastrónomo en su primer programa después de las vacaciones, de cómo se comenzó a conservar la comida en botes y cómo se dio el paso también a esas latas de hojalata. Hemos conocido en primera persona la historia de Marta Fernández. Se me han puesto los pelos de punta, ¿eh? Si lo han escuchado a ustedes, seguro que también se les ha removido algo por dentro. Esta chica es donante efectiva de médula y nos contaba lo que sintió cuando le llamaron para decirle que su médula, su sangre, era compatible con una persona, que gracias a estar poco menos de 4 horas sentada en un sillón fue capaz de salvar una vida. Y con el Banco de España hemos conocido lo que se refiere como buenas prácticas bancarias. Nuestro banco nos tiene que tratar bien. Además de cumplir la ley, debe de poner todo de su parte para que nos sintamos atendidos, nos enteremos de esas comunicaciones, de esos cambios que pueden afectar directamente a nuestro bolsillo. Y ahora sí, ya tengo que decirles adiós. Volvemos mañana con muchos temas interesantes. Entre ellos, les adelanto que hablaremos de astronomía, porque el sábado se celebra el Día Mundial de la Astronomía de Otoño. Y también hablaremos con los vecinos de la Plaza San Miguel sobre esa pérgola que les acaban de poner, que bueno, parece salida de una película de ciencia ficción. Ya que hemos hablado tanto esta semana de ciencia ficción, pues ahora en Zaragoza, un ejemplo con esa pérgola. Será todo a partir de las 10:30 de la mañana. Juan Ibáñez en el control, Pilar Sopesens en el micrófono. Solo nos queda desearles que pasen un feliz resto del día.
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Muy buenos días a todos. Hoy es jueves 17 de septiembre. Soy Pilar Sopesens y quiero dar la bienvenida a todos los que ahora se unen a nosotros aquí en Esto es Aragón, en Ebro FM. Saludamos también a los que lo hacen después, por la tarde, por la noche. Y les recuerdo que nos pueden sintonizar en cualquier momento del día y desde cualquier parte del mundo a través de www.diarioaragones.com. Ya saben que ha fallecido Domingo Buesa, historiador, escritor, colaborador de esta casa. Luego hablaremos de él. Su muerte me ha hecho pensar que muchas veces no escuchamos a los expertos cuando están vivos. No digo que fuera el caso de Buesa, quien fue un gran divulgador en vida, pero en ocasiones pasa en distintos campos, además, como el arte, la cultura, la ciencia. Quiero creer que con el acceso que tenemos hoy en día a la información ocurre menos, pero he intentado comprender mejor esas causas. La primera podría ser que la muerte convierte el conocimiento en legado. Mientras la persona está viva, muchas veces es una voz más y no tenemos tiempo para detenernos más allá de un titular, de la inmediatez. No nos paramos a reflexionar como pueden hacerlo ellos, los expertos. Además, podemos pensar, habrá otra entrevista, otro artículo, otra conferencia, otro libro, otra conversación. En definitiva, otra oportunidad. Otra sería que preferimos no complicarnos la vida. En ciertos temas no hay certezas, hay matices, incertidumbre. Nos exige informarnos, leer, esforzarnos por comprender y reconozcan que nos volvemos vagos y a veces huimos de conocer cosas nuevas. También

0: existe la posibilidad de que un experto nos incomode. Por ejemplo, en cuestiones de finanzas o de medio ambiente, su conocimiento cuestiona nuestros hábitos e intereses, decisiones que preferimos mantener. Escucharlo implica, a veces, aceptar que tenemos que cambiar, y eso es complicado. La muerte también nos da una perspectiva. Una vida entera se resume en minutos. Fue historiador, investigador, profesor, divulgador. Y entonces descubrimos todo lo que aquella persona llevaba años aportando. Una persona con la que además ya no se puede discutir, por lo que sus libros e investigaciones adquieren una nueva dimensión de autoridad. También hay un efecto de atención. Cuando fallece alguien conocido, los medios recuperamos sus entrevistas, artículos y declaraciones. Y de repente, cosas que han estado ahí, disponibles durante años, vuelven a circular. Pero hay algo todavía más humano. La ausencia nos hace escuchar. Y esto se extiende no solo a los expertos e investigadores, sino a todos los que nos rodean. A veces damos por hecho que nuestros padres, nuestros hijos, nuestros amigos, compañeros, vecinos, parientes, van a estar ahí para siempre, para tener otra oportunidad. Tenemos esa idea de tiempo detenido y quizá no decimos lo que importa. No digo que todos seamos así, ¿eh? Pero cuando perdemos a alguien es inevitable pensar, ¿por qué no le escuchamos cuando estaba aquí? ¿Por qué no le llamé más? ¿Por qué no fui a verle, aunque me diera pereza, me sintiera incómodo o me viniera mal? Así que hoy me quedo con esta reflexión, escuchemos a los nuestros antes de convertirlos en homenaje. Les recuerdo ahora el teléfono del programa, es el 640-03-6902. Ahí nos pueden mandar un WhatsApp, un mensaje de audio o de voz y nos cuentan qué es lo que piensan sobre este tema, por ejemplo, sobre la muerte de las personas, cómo nos afecta, cómo nos hace recordarles, o sobre lo que quieran, sobre el tiempo, cómo se han levantado hoy, por cierto, porque ya había que coger una chaquetita un poco más gruesa, por lo menos yo que soy friolera. Tenemos muchos temas interesantes en el programa de hoy, pero vamos primero a conocer lo que nos depara la jornada de la mano de la Agencia Estatal de Meteorología.
1: Buenos días, hoy se esperan cielos poco nubosos en Aragón, excepto en el sistema ibérico y en el Pirineo, donde se darán intervalos de nubes. Por la tarde se esperan chubascos ocasionalmente acompañados de tormenta en la ibérica turolense. En cuanto a las temperaturas, hoy las máximas en descenso en la mitad sur de Teruel y en el resto sin cambios. Hoy no pasarán de los 27 grados en Zaragoza, 26 en Huesca, 25 en Teruel, 22 en Albarracín. Mañana las temperaturas en ligero ascenso de cara al fin de semana se espera que continúen subiendo. En cuanto al viento, hoy en el Valle del Ebro soplará el cierzo, en el resto flojo variable con predominio de las componentes norte y oeste durante las horas centrales. Es una información de AEMET.
0: Como les decía, muchos temas interesantes en el programa de hoy. Vamos a hablar de arte, de gastronomía, del mes de concienciación del cáncer sanguíneo y de buenas prácticas bancarias, entre otros temas. Son las 10:40, si nos escuchan en directo, ya saben que pueden hacerlo de nuevo por la tarde o por la noche. Y aquí vamos a comenzar hablando de agua.

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0: Hoy nos vamos hasta Teruel, hasta la zona de Aguilar de la Alfambra, donde Red Eléctrica ha retomado un proyecto que ha puesto en pie de guerra a los vecinos. Nos lo cuenta mucho mejor Ivo Íñigo, de la plataforma Aguilar Natural. Buenos días, Ivo.
1: Hola, buenos días.
0: ¿Qué ocurre con este proyecto de una línea de alta tensión y una subestación que abre ahora otro capítulo después de haber estado parado?
1: Bueno, no es que estuviera parado exactamente, estaba un poco en tierra de nadie. Este es un proyecto que es muy antiguo, tuvo una declaración de impacto ambiental hace 15 años, en 2011, y bueno, en 2019 esta declaración de impacto ambiental caducó. No obstante, el promotor Red Eléctrica y el órgano sustantivo que se dice en las tramitaciones de estas infraestructuras, el MITECO, consideran que no está caducada y retomaron el proyecto en 2022. Esto ha generado pues una demanda contenciosa administrativa y también plantear denuncias en la Guardia Civil la apertura de unas diligencias previas cuando empezaron a hacer las cimentaciones sin que entendamos que pudieran hacerlo. Pero aquí lo crítico es el tema de la declaración que caducó la declaración de impacto ambiental.
2: La DIA caducó, pese a esto se sustenta que se continúa con esto, que son además, digamos, dos partes diferenciadas. Una es la línea de alta tensión y la otra es la subestación de Platea, ¿verdad?
1: Eso es. Cuando se evalúa ambientalmente en 2010, van juntas las dos infraestructuras, ¿de acuerdo? Y las dos obtienen una declaración de impacto ambiental favorable. No obstante, el siguiente paso que hay que conseguir son una serie de autorizaciones. La autorización administrativa solamente la obtiene la subestación en 2012 y la línea no, ¿de acuerdo? Estas infraestructuras desaparecen de la planificación de Red Eléctrica, que solamente puede hacer obras que estén programadas en planes a 5 años, ¿no? Y estas obras desaparecen, no vuelven a aparecer hasta 2022. Uh-huh. En 2019, cuando iba días antes de que caducara la declaración de impacto ambiental, pues hacen como una especie de simulación de inicio de obras en la subestación. Claro, solo en la subestación porque era la única que tenía una autorización, aparte de la DIA, la línea no. Entonces, bueno, en el caso de que ese inicio de obras hubiera sido real, que sostenemos que no lo fue, porque las obras se ejecutaron en 2022 y hemos aportado documentación y pruebas suficientes en el contencioso, valdría solamente para la subestación, no para la línea. La línea no tiene una autorización administrativa hasta 2023. Uh-huh. Por lo tanto, la DIA para la línea necesariamente está caducada.
2: Uh-huh. ¿Qué ha ocurrido además en el entorno donde se quiere ejecutar, poner esa línea, desde que se realizó esa declaración de impacto ambiental en 2011?
1: Sí, claro, es que eso es importantísimo desde el punto de vista del medio ambiente y de la imagen. O sea, estamos hablando de una declaración de impacto ambiental de hace 15 años. En esos 15 años, en el territorio que atraviesa esta línea de alta tensión, pues se ha declarado un espacio natural del Gobierno de Aragón, que es la arboleda singular de Ribera Chopo Cabecero del río Alfambra. Se ha constituido un parque cultural en torno al Chopo Cabecero en varios de los municipios que atraviesa, y se han delimitado las zonas de recuperación y áreas críticas de esteparias. Todo esto eran realidades que no existían en 2011, porque han pasado 15 años, ¿no? De hecho, el Servicio Provincial de Medio Ambiente del Gobierno de Aragón dice que bueno, que es que esa vía debería plantearse, hacerse de nuevo, y que se tendrían que considerar alternativas que no afectaran a la arboleda singular, porque era un espacio natural que no existía entonces, que no estaba declarado. Uh-huh. A esto el en este caso el MITECO hace como que no existieran esas declaraciones, esos pronunciamientos del Servicio Provincial. De hecho, elimina toda referencia a este aspecto en la autorización, lo cual es muy grave, ¿no? En un documento público, una resolución de este tipo. Pero es que más allá de estas cuestiones que bien se pueden objetivar, las podemos demostrar documentalmente, hay una cuestión de lógica. Es decir, es que aunque la DIA no estuviera caducada, que lo está, después de 15 años el órgano competente en la protección del medio ambiente, en este caso el Ministerio de la Transición Ecológica, hombre, pues por una cuestión de correcta administración de sus competencias, podría decir que, hombre, que es que aunque no esté caducada pasa mucho tiempo y sería bueno reconsiderar este proyecto. Red Eléctrica, que se gasta mucho dinero en su imagen y en campañas para decir cosas en general muy bobaliconas, pues por una cuestión simplemente también de imagen, decir, mira, nosotros no hacemos proyectos que tengan una declaración ambiental tan desfasada, porque es que hay espacios naturales nuevos que entonces no existían, ¿no? Simplemente por una cuestión de lógica debería hacerse, pero es que además es que está caducada, ¿no? Y esto es el fundamento, uno de los puntos más importantes del contencioso administrativo, que esperemos que en los próximos meses la justicia resuelva.
2: Además de esa falta de sentido común, por un lado, y de dignidad, por otro, porque esa día, repetimos, está caducada, el problema inmediato es que se quiere continuar y, por lo tanto, expropiar las parcelas con las que no habían llegado a un acuerdo. ¿Cómo está esa situación?
1: Claro, aquí lo que nos encontramos es como... es con una estrategia tanto de Red Eléctrica y del Miteco. Es una administración pública, administra a la ciudadanía, etcétera, todas estas cosas. Bueno, lo que nos encontramos es una estrategia de hostilidad total, es decir, nos tratan como si fuéramos el enemigo, ¿no? Cuando lo que estamos diciendo son cosas tan elementales como, oye, que debería respetarse la ley, ¿vale? Es bastante elemental. Entonces, sí, pues encontramos cosas como que la última autorización que faltaba, que es la de construcción y declaración de utilidad pública, que da pie o que da derecho a iniciar expropiaciones de las parcelas en las que no se han llegado a acuerdos, se publica en agosto, ¿vale? Que es un mes que, si en general la gente está atento al boletín oficial del Estado, pues en agosto se está habitualmente más atento. Pero es que además, a la plataforma Aguilar Natural, a la que está obligada la administración a informarnos fehacientemente a través de notificación a los 10 días de adopción de la resolución, no nos ha notificado nada. Es decir, si me dijeras que es solamente una cosa, bueno, la han publicado en verano, casualidad, ¿verdad? No, pero es que son dos cosas, ¿no? O sea, la casualidad es que son dos cosas, y además vemos eso, que en esa resolución se caían elementos claves que tienen que ver con la propia resolución, ¿no? Como que el Servicio Provincial, dicen, no, el Servicio Provincial de Medio Ambiente no contestó a lo que dijimos, y no, en la solicitud de conformidad, el Servicio Provincial de Medio Ambiente lo que dice es que se tenía que considerar otra traza, y que la DIA está caducada, y a falta de una, en dos, en la segunda, dice que se reafirma en lo que dijo, y esto no aparece, ¿no? Pues evidentemente estamos en un contexto de, pues eso, de hostilidad, de malas prácticas, por decirlo finamente. Otro detalle, por ejemplo, el Ayuntamiento de Aguilar de la Alfambra, el municipio donde de la Asociación Aguilar Natural, bueno, tiene su propia postura respecto a esta línea. No tiene la postura de Aguilar Natural. Nosotros decimos, se hizo mal la evaluación ambiental, la vía está caducada y además el trazado es el más largo y el medioambientalmente más insostenible, que genera más impactos, por lo tanto debería reiniciarse de cero la evaluación ambiental, porque no estamos en contra de la infraestructura, sino de cómo está diseñada y cómo se ha desarrollado su tramitación, ¿de acuerdo? El ayuntamiento en este caso dice, bueno, mira, es que a mí me pasa por el municipio justo por encima de las fuentes del pueblo, ¿no? Y las fuentes tienen uso ganadero y tienen uso social. Entonces su postura era decir, mira, me las desplazas y ya está, y yo quedo conforme. Esa era la postura del ayuntamiento. Bueno, cuando comunica esto a Red Eléctrica, Red Eléctrica dice que es imposible modificar nada porque es que lo tenemos judicializado, ¿de acuerdo? En cuestión de semanas aparece publicado en el BOE una propuesta de modificación de la traza de la línea en otro punto, por otro asunto. Es decir, era imposible modificarlo, ¿no? Pero resulta que el problema era quién solicitaba la modificación, ¿no? Pues evidentemente trataba de generar un conflicto social en una localidad pequeña para salirse con la suya, que afortunadamente pues no han tenido éxito. Y, Y de estas, pues hay unas cuantas más, ¿no? Tampoco es cuestión de aburrir.
2: Y Ivo, ¿cómo está ahora la situación? ¿En qué momento estáis de recursos a nivel judicial? ¿Qué es lo que, cómo estáis y qué es lo que puede pasar?
1: Bueno, pues ahora estamos en un AI, ¿no? El contencioso administrativo ha sufrido años de retrasos, pues por las estrategias del Miteco y de Red Eléctrica, ¿no? Insisto, no van de la manica y no se sabe dónde empieza el Ministerio y dónde acaba Red Eléctrica y viceversa, ¿no? Ha habido retrasos a la hora de obtener el expediente completo para poder realizar la demanda, o sea, año y pico para que te den por, te pasen por un enlace con todos los documentos. Luego se ha perdido otro año con que si Red Eléctrica se personaba o se dejaba de personar, pues bueno, hemos llegado a este punto que se ha retrasado muchísimo el contencioso. Afortunadamente ya solamente estamos a que hay una sentencia, solo que la justicia ya sabemos que tiene sus tiempos, va lenta, y esperamos que sea en principio entre diciembre y enero. ¿Qué ocurre? Que al haber conseguido esta última autorización de construcción y la declaración de utilidad pública, ya pueden empezar a hacer obras, ¿no? Y esto unido a con las artimañas estas de que lo publico en agosto, que no te notifico, etcétera, etcétera, evidentemente lo que quieren es empezar a hacer todo lo posible, hacer obras antes de que haya una resolución judicial o antes de que el SEPRONA haga el informe que solicitó el juzgado que lleva las diligencias previas. Con lo cual, vamos, por la parte administrativa hemos presentado recurso alzada, también otros dos ayuntamientos, a esta última autorización, con vistas a un nuevo contencioso, con vistas a paralizar esto por vía judicial. Y luego, pues en el trámite de expropiación, pues tenemos que ver cómo afrontarlo, qué posibilidades hay, porque está todo ahora mismo eso, en una podemos morir en la playa o incluso no. Es un momento de mucha tensión.
2: Claro, por todo lo que nos ha contado, con todo esto sobre la mesa, se clama, vamos, que lo lógico y coherente sería paralizar este proyecto y al menos realizar otra declaración de impacto ambiental, aunque con todas esas zonas protegidas que se han ido además reconociendo, probablemente saldría negativa. Claramente Red Eléctrica y el Miteco se quieren dar prisa en estas obras antes de que obtengan esa respuesta judicial, como nos decía, y además hay un punto añadido de presión social en esta zona de Teruel en cuanto a las comunicaciones, ¿verdad?
1: Sí, claro. Dentro de las cosas feas que hacen, argumentan que claro, que esta línea va a servir para electrificar el ferrocarril de Teruel, ¿no? Entonces, hacen, ¿no?, la simplificación de quien se opone a la línea, que insisto, nadie se opone a la línea, sino cómo se ha tramitado y a su diseño, se opone al ferrocarril de Teruel. Claro, eso es una cosa muy sucia, ¿no?, porque es pues, una reivindicación que es muy sensible en la provincia de Teruel, a la que nadie que yo conozca está en contra, pero que es una bomba de humo, porque primero la electrificación del ferrocarril de Teruel no es competencia del Miteco, sino del Ministerio de Transportes, y el Ministerio de Transportes lleva electrificando el ferrocarril de Teruel hace 30 años, por lo menos, antes de siquiera de que esta línea fuera una idea, ¿no? Y en cualquier caso, esta no es una línea que va a la catenaria, ¿no? Y mucho menos tiene que llegar la electricidad desde Mezquita. De hecho, puede llegar desde cualquier otra parte. En consultas previas, el gobierno de Aragón pidió que se valoraran otros corredores, cosa que no se hizo ni en la fase de evaluación ambiental, ¿de acuerdo? Y además, ni mucho menos tiene que llegar desde Mezquita con esa traza, que es absurda, ¿vale? Con lo cual, nadie está en contra de la electrificación del ferrocarril de Teruel, y utilizar ese tipo de argumentos simplemente demuestra la mala fe, ¿no? Porque si el Miteco o en Red Eléctrica hubieran visto de lejos alguna vez la vergüenza, y no te digo yo que dirían, bueno, hay que reiniciar el trámite ambiental. O sea, dirían, bueno, vamos a esperar a ver qué es lo que dice la justicia. Pero lo que vemos que en los hechos es que es todo lo contrario. Están tratando de correr y encima haciendo trampas, ¿no? Arbitraje en el Santiago Bernabéu, para ver si empiezan a hacer sus cosas antes de que alguien diga algo, ¿no? Simplemente, insisto, que nosotros lo que queremos es que se reinicie el trámite ambiental, porque ha habido novedades en los últimos 15 años, uh-huh. Entonces tienen que volver a estudiar lo que decía el Gobierno de Aragón en su momento, en consultas previas, que se valoren otros corredores, para empezar. Uh-huh. ¿Sabes? Además, si en 2019 se hubiera admitido que la DIA caducó y hubieran vuelto a empezar el trámite, un trámite bien hecho, que contemplara diversidad de corredores, esa línea hoy en día estaría hecha. Es que es así de ridículo. Y eso es responsabilidad exclusivamente del Miteco y de Red Eléctrica. No es culpa ni de Aguilar Natural, no es culpa de los ayuntamientos que se oponen, no es culpa de los vecinos, de la gente, de los propietarios que está en contra de cómo se lleva la tramitación y no han llegado a un acuerdo. No es culpa de los pueblos, uh-huh. Es culpa suya, y ellos lo que hacen es tratar de culpabilizar al resto. Insisto, son argucias feísimas, ¿no? Teniendo en cuenta quiénes son, uno, la administración, otro, una gran empresa, y quiénes somos nosotros, que somos unos don nadies.
0: No sería el primer caso en nuestra comunidad que, una vez comenzadas esas obras, la decisión judicial las para, pero el daño medioambiental ya está hecho.
1: Es verdad que al final dependemos de una decisión judicial, que eso es un tiro al aire, pero es nuestra esperanza, ¿no? Lo curioso es que hagan todo lo posible para hacer todo antes de que haya esa decisión judicial. Lo que es, ahora mismo decimos, oye, al menos espérate, porque tenemos un histórico que lo hemos comentado ahora y que yo creo que deja a cada uno en su lugar.
0: Seguiremos muy pendientes de lo que ocurre con este asunto. Ivo Íñigo, de la plataforma Aguilar Natural, muchas gracias por haber hablado hoy con nosotros.
1: Hasta luego.
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Antes de hacer una pausa, vamos a mirar a los embalses de la cuenca hidrográfica del Ebro con los datos que nos ha dado esta semana la Confederación Hidrográfica. La reserva de agua embalsada esta semana es de 3.884 hectómetros cúbicos, lo que representa un 50% de la capacidad total de embalse de esta cuenca. Si lo comparamos con los últimos 5 años, para la misma fecha, el año pasado estaba por encima, al 57%. Aunque de media estamos nosotros por encima en estos momentos, pero por poco, porque estaban al 49% de media de los últimos 5 años. El mínimo en este periodo de tiempo se dio en 2023, cuando estaban al 38% de su capacidad total. Repito, los embalses de la cuenca embalsada están en estos momentos al 50% de su capacidad. Hacemos ahora sí una pequeñísima pausa. Regresamos enseguida porque tenemos muchos temas interesantes que compartir con ustedes en este jueves 17 de septiembre.

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0: Continuamos en esta mañana de jueves y les quiero preguntar cómo llevan ustedes la mañana, porque estamos ya cerca del fin de semana. Los que no tengan que trabajar quizá están haciendo planes y han escuchado a la Agencia Estatal de Meteorología que nos decía que de cara al fin de semana las temperaturas iban en aumento, porque hoy han descendido un poquito más. Tenemos 19 grados en estos momentos en Zaragoza. En la capital aragonesa llegaremos hoy a una máxima de 27, serán 26 en Huesca y 25 en Teruel, donde además habrá algunos chubascos. Está inestable el tiempo, como está un poco también la sociedad. Les voy a recordar el número del programa, 640-03-6902. Ustedes nos pueden escribir y nos pueden mandar un mensajito para contarnos qué tal están, desde dónde nos escuchan o qué temas les gustaría que tratásemos en el programa. Hoy, por ejemplo, recuperamos a nuestro gastrónomo que había estado de vacaciones y nos estrenamos además con una nueva sección, apartado dentro de esta sección de gastronomía. Lo van a descubrir en unos minutos. Vamos a hablar también de arte. Hablaremos también con la Fundación CAI sobre el mes de concienciación del cáncer sanguíneo. Nos van a venir a visitar desde la Asociación Dona Médula Aragón y hablaremos también de buenas prácticas bancarias. También visitaremos el Teatro Principal, que esta tarde se estrena Gigante, protagonizada por José María Pou. Esos son algunos, solo algunos, de los temas que hemos preparado para el programa de hoy. Hoy, por cierto, no vamos a tener una noticia de portada per se, no vamos a hablar de actualidad, porque para nosotros era muy importante recordar la figura de Domingo Buesa. Ayer conocimos su fallecimiento, historiador, divulgador, escritor, profesor y gran amigo de esta casa. Nosotros hemos querido recordarle de esta manera.
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0: Hay personas que pasan por una radio dejando mucho más que una entrevista. Dejan una manera de mirar, una manera de entender lo que somos. Y eso es lo que nos ocurre hoy al recordar a Domingo Buesa, quien ha fallecido a los 73 años. Historiador, profesor, escritor, académico y sobre todo un gran divulgador de la historia de Aragón. Durante décadas investigó nuestro pasado y trabajó para conservar nuestro patrimonio, pero tuvo además una virtud que quienes hacemos radio valoramos especialmente. Sabía contar la historia. Con él, un acontecimiento ocurrido hace 200 o 500 años se convertía en algo cercano, en algo que tenía que ver con nosotros. Y aquí tuvimos la suerte de comprobarlo muchas veces. Domingo Buesa fue colaborador de Ebro FM y Antena Aragón. Se sentó ante nuestros micrófonos para hablarnos de nuestra comunidad, de Zaragoza y de esas pequeñas y grandes historias que forman parte de nuestra memoria. Nos explicó, por ejemplo, de dónde viene el Jueves Lardero, una tradición que repetimos cada año, casi de manera automática, pero que gracias a Domingo supimos poner en contexto.
1: Bueno, el Jueves Lardero es una costumbre que se origina en la Edad Media, cuando la Iglesia de alguna manera produce una restricción mayor a la comida de carne en la época de la Cuaresma. Y entonces, claro, pues este Jueves Lardero significa el final de la posibilidad de comer carne, y además es un término romano, es lardarius, viene del nombre lardarius, que significa tocino. El diccionario de la Real Academia pone lardero como graso.
0: Aunque nació en Sabiñánigo y se especializó en el estudio de los orígenes del Reino de Aragón, el arte románico y la historia de Jaca, con la figura de Sancho Ramírez como principal exponente, mantuvo una relación muy especial con Zaragoza, ciudad de la que fue candidato a la alcaldía en 2007. Por ejemplo, fue cronista oficial de la Expo 2008. Esta semana hablábamos del 18º aniversario de su clausura y dejó documentada aquella muestra con una crónica diaria que hoy forma parte del Archivo Municipal de Zaragoza. Una capital que siempre puso en valor.
1: Pero a veces el problema es que la gente no lee, y cuando la gente no lee no sabe lo que se ha dicho, ni la importancia de las cosas. Entonces yo creo que habría que volver a leer esto, que lean qué valoración de Zaragoza hacen los grandes viajeros y los grandes pensadores de la Europa desde el siglo XVI hasta el siglo XVIII, y se darán cuenta que todos ellos admiran la enorme amplitud y la enorme elegancia del coso de Zaragoza.
0: Con él descubrimos además la fascinante historia de muchas tradiciones de la ciudad, como la cincomarzada, la ofrenda de flores, la de frutos, del pilar y de algunos edificios, como por ejemplo la lonja. Estamos tan habituados a su presencia, pero cuando su futuro pasó por un momento de incertidumbre, charlamos con él sobre este edificio al que aprendimos a mirar de otra manera.
1: Sí, yo creo que la lonja además está bien que utilicemos el término de un edificio emblemático, un edificio que significa la ciudad. Piense usted que se levanta en el siglo XVI, a mediados del siglo XVI, en 1551, por iniciativa del arzobispo de Zaragoza, don Hernando de Aragón, y se levanta con una finalidad. Zaragoza es un centro comercial y mercantil muy notable, y cuando hablo de mercantil hablo de tablas de banqueros, de cambio de divisas, es decir, de una economía de alto nivel, y entonces consideran que bueno, estaría bien que hubiera un espacio cerrado que no dependiera de las inclemencias del tiempo para generar todo ese comercio. Si usted al final me va a pedir mi opinión, se la voy a adelantar ya. Yo creo que la lonja está muy bien como está, y que además yo creo que debe de ser mantenida esa dimensión expositiva de la lonja. Nuestros grandes artistas, necesitan un espacio notable para que la sociedad zaragozana les reconozca su obra, de alguna manera transfiera a toda la ciudadanía ese mensaje de que tenemos grandes autores en este momento y grandes artistas en este momento, y que además vayamos compaginando con exposiciones notables que vengan de fuera o que produzcamos nosotros.
0: También hablamos de Aragón, de sus pueblos, de sus personajes, sus reyes, de su patrimonio, incluso de episodios que forman parte de la historia universal y en los que Aragón también ha tenido algo que decir, como la relación entre nuestra tierra y el viaje de Cristóbal Colón a América. Pero si hay un hombre que ocupó un lugar especial en sus investigaciones y en su divulgación, fue Francisco de Goya. Domingo conocía muy bien la relación entre Goya y Zaragoza, fue comisario de exposiciones dedicadas al pintor y participó también en la serie documental de esta casa, Goya y Zaragoza. Y una vez más conseguía algo muy difícil, que Goya dejara de ser simplemente el nombre de un gran pintor para convertirse en una persona ligada a una ciudad, a una época y a una tierra.
2: Sí, yo creo que sobre todo lo que interesa recordar es su vinculación con Aragón, porque a veces pasa muy desapercibida. Goya triunfa en Madrid, evidentemente, porque está la corte, pero cuando llega Goya a Madrid ya es un pintor consagrado, y eso se lo debe a este territorio, a Aragón. Y yo creo que es quizás lo que nosotros debemos en este momento recuperar, esa faceta de Goya como un hombre profundamente aragonés, amante de los paisajes aragoneses y un hombre muy vinculado a lo que es el carácter de Aragón.
0: Hoy son muchas las instituciones y personas vinculadas al arte, la cultura y la política que lamentan su pérdida de norte a sur. Y no es extraño, porque Domingo Buesa fue una figura fundamental de la cultura aragonesa. Presidió durante años la Real Academia de Nobles y Bellas Artes de San Luis, fue director general de Cultura y Patrimonio del Gobierno de Aragón y desarrolló una larguísima trayectoria como investigador y divulgador. En los últimos años encontró en la novela histórica otra manera de acercar el pasado a los lectores. Publicó títulos como Tomarán jaca al amanecer, La tarde que ardió Zaragoza, El retrato de la madre de Goya o El secreto de la catedral de Jaca. Su última novela, La muerte del inquisidor, se ha publicado este mismo año. Javier Ferrer, académico de San Luis y amigo suyo, ha recordado que Buesa entendía la cultura como servicio y la historia como una forma de mantener viva la memoria de los pueblos. Nosotros hemos querido escucharle una vez más para agradecerle algo que parece sencillo, pero que tiene un enorme valor: haber dedicado gran parte de su vida a contarnos quiénes somos. Hoy hemos querido despedirle así, con su voz, con sus enseñanzas y con nuestro recuerdo. Descansa en paz, Domingo.

Este era el recuerdo que queríamos tener con Domingo Buesa, como decíamos, al que debemos reconocer ese aprender sobre nosotros mismos, sobre nuestro pasado, para comprender mejor nuestro presente. Sin duda, su fallecimiento, también su nacimiento, quedará para nuestras efemérides. Pero más cosas ocurrían en la historia un 17 de septiembre. Se lo cuento en las efemérides de hoy.

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1: Arrancamos las efemérides del 17 de septiembre en 1303, cuando un devastador terremoto golpeó la región de Shanxi, en China, alcanzando una magnitud estimada de 8 grados en la escala de Richter. Este terremoto es uno de los más destructivos registrados en la historia de China. La intensidad del sismo causó una gran cantidad de muertes, con más de 300.000 personas reportadas fallecidas como resultado de los daños estructurales y el colapso de edificios. El 17 de septiembre de 1679 falleció Juan José de Austria, un destacado político y militar español del siglo XVII, conocido por su papel en la defensa de los fueros aragoneses. Nacido en 1629, era hijo ilegítimo del rey Felipe IV de España y la actriz María Calderón. A lo largo de su vida, Juan José se convirtió en una figura prominente en la política y la administración del reino y es recordado por su compromiso con la preservación de los derechos y privilegios tradicionales de Aragón frente a las políticas centralizadoras de la monarquía. El 17 de septiembre de 1868 comienza en Cádiz la revolución conocida como La Gloriosa, con el pronunciamiento del almirante Topete, al que se unen los generales Prim y Serrano. Esta sublevación supuso el destronamiento y exilio de la reina Isabel II y el inicio del periodo denominado Sexenio Democrático, que duró desde ese año, 1868, hasta 1874. Y un día como hoy, de 2007, el Tribunal de Primera Instancia de la Unión Europea emitió una sentencia significativa contra la empresa Microsoft, propiedad de Bill Gates, por prácticas anticompetitivas. La Corte dictó que Microsoft había infringido las leyes de competencia de la Unión Europea al abusar de su posición dominante en el mercado de sistemas operativos para PC, específicamente con su sistema operativo Windows, y le impuso una multa récord de 497,2 millones de euros. En el calendario de días internacionales vemos que el 17 de septiembre se celebra el Día Internacional de la Música Country en homenaje al legendario músico Hank Williams, que nació un día como hoy de 1923, uno de los artistas de este género más populares en el siglo XX. Este día se celebra en muchas ciudades y pueblos del mundo, con festivales de música, conciertos y concursos, donde artistas conocidos y no tan conocidos disfrutan y hacen disfrutar al músico con este género musical. Y el 17 de septiembre también se celebra el Día Mundial de la Seguridad de los Pacientes, proclamado por la Organización Mundial de la Salud, la OMS, en la Asamblea Mundial de la Salud celebrada el año 2019. La seguridad del paciente es una disciplina contemplada en la atención a la salud que surgió debido a la evolución de los sistemas de atención y el incremento en las cifras de daños a pacientes ocurridos en centros sanitarios. Y en nuestra efeméride musical recordamos que un día como hoy, 17 de septiembre, pero de 1991, Roberta Flack lanzó su disco Set the Night to Music. En 2022, la legendaria cantante afroamericana fue diagnosticada de ELA, esclerosis lateral amiotrófica, lo que le impidió continuar cantando e incluso le causó dificultades para hablar. La pianista y cantante estadounidense nos ha dejado varios números uno a lo largo de su carrera, como The First Time Ever I Saw Your Face, Feel Like Making Love, Where Is The Love y The Closer I Get To You, además de la famosísima Killing Me Softly With His Song.

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4: ¿Han ido alguna vez a una exposición de arte contemporáneo en un museo? Puede que sí, pero ¿y en un mercado? Eso es lo que pretende la iniciativa Cuarto y Mitad de Arte, que comienza hoy en el Mercado Central. Hablamos con Sergio Muro, artista y dinamizador cultural. Buenos días, Sergio.
5: Buenos días, ¿qué tal? ¿Cómo estáis?
6: Muy bien, bueno, ya ha dado el pistoletazo de salida, estáis ahí en el mercado a tope. Cuéntanos en qué consiste esta iniciativa.
5: Bueno, pues principalmente es ver con otro prisma espacios que son únicos de la ciudad de Zaragoza. El Mercado Central es el espacio público más visitado de la ciudad. Casi más de 2 millones de personas todos los años lo visitan. Además de visitarlo, vienen a comprar, indudablemente. Y entonces es un espacio que tiene un potencial increíble. Y bueno, es una manera de dinamizar y potenciar, por un lado, el patrimonio, en los productos aragoneses, la gastronomía y los propios puestos, y luego en paralelo pues poner en valor pues los artistas locales que tienen un espacio aquí también muy oportuno para mostrar su obra.
6: Uh-huh. Que además es un contraste muy chulo, porque recordamos que el mercado fue declarado bien de interés cultural, es de estilo modernista, con esas piezas de hierro, cristal, en contraste con las obras. ¿Qué nos vamos a encontrar?
5: Bueno, pues desde arte vivo, porque va a haber música, va a haber poesía en directo, va a haber una soprano, hasta pues arte contemporáneo, desde esculturas, instalaciones, pintura, videocreación, o sea, todo tipo de disciplinas están mezcladas, de arte contemporáneo, arte actual. Los artistas seleccionados tienen como criterio principal, o eso es lo que yo he pretendido, pues que primero que hubiese una paridad. Hay una igualdad de sexos en toda la programación, y luego la calidad. Y bueno, la verdad que todo el mundo está ya muy ilusionado, los puestos también, los detallistas pues lo ven como muy oportuno, porque yo creo que lo más original, aparte de la programación que estoy ahora desglosando, es que en los propios puestos, cuando tú compres en la carnicería, en la frutería o en la charcutería, te van a dar una postal con la imagen de las obras que están expuestas, y además por detrás hay una poesía de los poetas que están presentes en la programación.
6: Uh-huh. O sea que es una interacción continua, ¿no? No solo es algo que puedes ver mientras compras, luego también digamos que te puedes llevar un trocito a casa.
5: Exacto, sí, realmente esa es la pretensión, ¿no? Si comer o alimentarse corporalmente es una necesidad básica, nosotros vemos que el arte también para nosotros es una necesidad básica, y es el alimento del alma, ¿no? La metáfora esta que siempre está presente.
6: Bueno, va a haber además talleres que la gente se puede apuntar, esa música en directo que nos has dicho, o sea, va a haber mucho movimiento alrededor de esta iniciativa.
5: Sí, hombre, lo que también pretendemos es la parte pedagógica y didáctica que esté muy presente. Los talleres están agotados. Al siguiente día de que los lanzamos ya se había apuntado pues más de 40 personas. Luego yo mismo también imparto una charla de gastronomía en el arte, como a través de todos los hitos de la historia del arte se puede percibir que la comida, la gastronomía o el ámbito culinario están como temática en muchas obras de los artistas, no solo de pintura, sino incluso de la performance, ¿no? Uh-huh. Yo mismo también haré, después de esa charla, una performance. Va a haber conciertos de música pues de Clara Gil, de Los Bucólicos y de Xavi García y Lucio Cruces, poesía pues con gente o personalidades de la cultura zaragozana muy relevantes, pues como Antón Castro, José Malvís, bueno, pues que hay un compendio de artistas y de artífices que le van a dar un toque, la verdad que muy, muy atractivo a todo lo que va a acontecer desde hoy hasta el domingo.
6: El cartel, que seguro que nuestros oyentes lo han visto por ahí, es muy, muy chulo también, muy, muy evocador, ¿no?, de lo que pretende ser este encuentro y de lo que son los mercados o deberían ser los mercados en nuestra vida.
5: Pues sí, bueno, además tenemos la fortuna de que lo ha realizado una estadounidense que está afincada aquí en Zaragoza desde hace ya 15 años, Cristina Healy, que además está muy presente ahora en la agenda cultural de la ciudad. Y es que cuando lo ves te lleva directamente a un puesto de frutería que existe por aquí, y la verdad que sí, que es muy colorido, muy, muy alegre, y la verdad que muy, muy dinámico para, bueno, pues la esencia de lo que pretendemos hacer con este proyecto.
6: Sí, si no recuerdo mal, fue la ganadora también del cartel de la 5 Marzada, ¿verdad? Que aunque no, al final no pudo realizarse, me acuerdo que hablamos con la Federación de Barrios sobre este cartel. Sergio, la gente que nos está escuchando y que, pues por lo que sea, no se había enterado, ¿dónde puede encontrar toda la programación, toda la información de lo que estáis haciendo?
5: Pues sobre todo principalmente en la web de Mercado Central de Zaragoza, que es tal y como lo acabo de decir, .com, y allí en un apartado existe de noticias, pues ahí sale pues todo lo que va a acontecer, la programación. La verdad que también hemos tenido mucha fortuna, ya como vosotros nos habéis llamado, en muchos medios han salido, o sea que si ponen cuarto y mitad de arte en el Mercado Central de Zaragoza, en internet le va a salir toda la programación, seguro.
6: En cuanto a los artistas que exponen, una veintena, como hemos dicho, de diferentes disciplinas, ¿cómo ha sido estos días mientras estabais montando ver sus obras allí, o la experiencia de llevar su arte al mercado? Bueno, vuestro arte, que tú también estás ahí.
5: Bueno, sí, yo estoy, pero bueno, yo de manera casi secundaria, pero sí, la verdad que lo que te decía, están súper ilusionados precisamente porque es un marco distinto, por el edificio en sí, que es una barbaridad. No somos conscientes a veces de los zaragozanos lo que tenemos, porque hablando precisamente con Cristina Healy, la americana, claro, dice, es que este tipo de edificios nosotros en Nueva York o en estas ciudades americanas no los tenemos, porque no tienen ese recorrido histórico tan vital como nosotros, ¿no? Y solamente ya el poder hacerlo en un sitio tan vivo, porque ahora mismo que estamos aquí dentro del Mercado Central, pues se ve pues todos los puestos llenos de gente esperando, pidiendo, hay una vitalidad y una alegría muy, muy atractiva, y luego el espacio tiene un potencial increíble. Y en la sala de exposiciones pues lo mismo, porque también muchos de los artistas al final también admiran a los otros artistas que están presentes en la retrospectiva o en la exposición. Y entonces, bueno, es como se retroalimenta la positividad y las ganas de inaugurar, que inauguramos esta tarde la exposición, precisamente.
6: Claro, además, la gente que habitualmente compra en el Mercado Central tendrá la oportunidad de descubrir estos artistas, y toda la gente que mueve en estos artistas, ¿no?, también van a descubrir cómo puede ser la experiencia de comprar en el Mercado Central, que igual no lo han hecho nunca.
5: Exacto, sí, al final es algo recíproco y tiene que atraer lo que tú estás mencionando. De hecho, por ejemplo, ahora en breves estará ya pintando Jarsa un mural en uno de los puestos del propio mercado, y ayer pues un profesor que es muy activo también pues va a traer a los alumnos a verlo cómo pinta en directo, o sea que eso, y igual esos chavales nunca han estado en el Mercado Central, pues porque viven en otros barrios o no van a comprar con sus padres, y van a experimentar eso, todos los cinco sentidos, porque aquí en el Mercado Central, si ya de por sí delante de una obra de arte ya puedes sentir muchas emociones, pues aquí se mezcla todo, ¿no? Olores, sabores, el ambiente, el color, pues bueno, todo ese tipo de cosas.
6: Pues una experiencia increíble. Desde hoy hasta el domingo se puede disfrutar de este cuarto y mitad de arte en el Mercado Central. Sergio Muro, artista y dinamizador cultural, muchas gracias por habernos atendido.
5: Muy bien, muchas gracias a vosotros y pasar muy buen día.
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0: Esa sintonía que estaban deseando volver a escuchar, ese vámonos de tapas, porque ha regresado el hombre, el mito, Agustín Gómez, nuestro gastrónomo. Agustín, bienvenido.
1: ¿Qué tal, Pilar? Buenos días.
0: Pues muy contenta ahora que te tengo aquí.
1: Ya, volvemos después del verano, ¿verdad, Pilar? Y volvemos con las pilas totalmente recargadas, habiendo disfrutado, espero, de las vacaciones y de esa gastronomía de los lugares que hemos podido visitar. Y como no podía ser menos, aquí estoy de nuevo, Pilar. Y hoy lo siento, pero te voy a dar la lata.
0: ¿Me vas a dar la lata?
1: Sí.
0: ¿En qué sentido?
1: Bueno, pues en el sentido de que tenemos que conocer algo más sobre la comida enlatada. Y bueno, tenemos que hacer oficial también un cambio que deben adoptar esas latas. Y que ya se ha publicado en el BOE también.
0: Uh-huh. O sea que estamos aquí mezclando placer y actualidad también.
1: Sí, hay que estar en todo,
0: Venga.
1: Entonces ya es oficial, como decimos, que las latas de mejillones, berberechos y sardinas, por ejemplo, en los supermercados españoles tienen que adoptar una serie de modificaciones. Y de esto voy a hablar más adelante, Pilar, porque antes, como siempre, vamos a empezar con algo de historia.
0: Venga, pues empezamos viajando en el tiempo hasta el origen de la comida enlatada.
1: Sí, no nos olvidemos, Pilar, que al fin y al cabo la comida enlatada es una manera de conservación, ¿no? Entonces, esa conservación de los alimentos, vamos a recordar diferentes técnicas que ha habido a lo largo de los tiempos. Por ejemplo, 3.000 años antes de Cristo, los egipcios desarrollaron técnicas ya de secado para preservar los alimentos como el pescado y la carne.
0: Vale, pensaba que ibas a decirme que en el 3.000 antes de Cristo ya había latas.
1: No. Demasiado, vale. Eso sería demasiado.
0: Vale.
1: En el 2000 antes de Cristo, pues los chinos descubrieron la técnica de la salazón para preservar también los alimentos.
0: Vale.
1: Avanzamos en el tiempo y nos plantamos ya en el 300 después de Cristo, donde los romanos utilizaban también la sal para preservar esos alimentos y la miel como conservante natural.
0: Bien.
1: Ya vamos evolucionando.
0: Venga, avanzamos.
1: Y llegamos al 1200 después de Cristo, donde los europeos comienzan a utilizar, Pilar, fíjate, el hielo para mantener la comida más fresca durante los viajes.
0: Oye, y de ahí a la nevera, ¿eh?
1: Sí, un salto, solo falta un poquito. Entonces, en el siglo XVIII, Pilar, la conservación de los alimentos se había convertido en una necesidad. ¿Por qué? Porque para los ejércitos y para los marinos en concreto, que a menudo se embarcaban en viajes oceánicos y que duraban meses y meses, incluso años.
0: Claro, tenían que no había neveras, claro. Y tenían que llevar sus cosas para no morirse de hambre.
1: Eso es. Uh-huh. Entonces, pues fíjate, por ejemplo, estaba el desafío de Napoleón. ¿En qué consiste esto? Pues Napoleón ofreció una recompensa de 12.000 francos a quien inventara un método eficaz para conservar los alimentos y abastecer de esa manera al ejército en campaña.
0: Toma, ¿y quién se ganó el premio?
1: Pues mira, simplemente este señor, que también era francés, Nicolas Appert, de profesión confitero, quien en 1795 ideó un procedimiento de conservación ganando ese premio de 12.000 francos.
0: ¿Y cómo lo ganó? A ver.
1: Pues este método Appert, que es como se quedó luego definitivamente, consistía en colocar los alimentos en un tarro de cristal cerrado herméticamente y con corcho lacrado con cera derretida, y posteriormente se hervía durante un cierto periodo. Entonces ahí es donde se descubrió, digamos, la técnica del envasado al vacío.
0: Ah, claro, eso es embotar, vamos, ¿no?
1: Sí,
0: lo que viene siendo
1: lo que hace tu madre o tu abuela
0: o tú
1: algún día.
0: Bueno, vamos a dejarlo ahí. ¿Y qué cosa esto de los franceses?
1: Pues fíjate, luego, posteriormente, en 1810, Pilar, otro francés, Philippe de Girard, aportó una innovación decisiva en este caso. En vez de tarros de cristal, usaría recipientes de hoja de lata.
0: ¿De hojalata?
1: Hojalata, claro. Entonces, esto son láminas de hierro bañadas en estaño, ¿vale? Entonces, ¿qué pasa? Que se asoció luego, posteriormente, con un empresario inglés, Peter Durán, que un año más tarde, pues vendió esa patente a un tal Brian Donkin, un destacado ingeniero e inventor que 2 años más tarde inauguró la primera fábrica de latas de conserva de la historia en 1813.
0: Toma, 1813, primera fábrica de latas de conserva.
1: Sí, eso es, a nivel ya de producción normal, ¿no? En este caso, ¿qué pasó con este Brian Donkin? Pues que se convirtió en el suministrador oficial de comida enlatada para la Marina Real Británica.
0: Claro, mira, los marinos que se veían con ese problema.
1: Hombre, los claro. Ejércitos al fin y al cabo, Pilar, bien fueran ejércitos de tierra o por mar, pues evidentemente tendrían que llevar sus provisiones.
0: Claro, claro, claro. Y al principio, ¿qué es lo que se metía en esas latas?
1: Ay, eso estaba esperando yo que me preguntaras. Esa curiosidad de qué narices enlataban para estos marinos o estos ejércitos, ¿no? Pues mira, los primeros alimentos inicialmente pues resultaron bastante escasos, ¿no? Los marineros se pasaban semanas comiendo bacalao seco y pepinillos en vinagre.
0: Bueno, luego llegaban los motines, porque con esa dieta, madre mía.
1: Pero bueno, desde 1849 hasta 1880 se empezaron a enlatar, pues también, por ejemplo, el salmón, la leche condensada, la fruta, la carne de ternera o el cerdo con judías.
0: Así que hubo un aumento, o sea, en poco tiempo, bastantes avances de respecto.
1: Hombre, sí, claro, yo me imagino que habría alguna rebelión, ¿no?, de estos marinos o del ejército diciendo, oye, pero no se puede tener algo más de variedad, ¿no?, enlatada. Y me imagino que alguien le daría al coco y haría sus primeros experimentos, ¿no?
0: Uh-huh. Avanzamos en el tiempo, nos vamos al siglo XX, donde la lata ha sido mucho más que un método de conserva.
1: Sí, pues fíjate, pasamos al arte, un icono de una sociedad, ya nos podemos imaginar, ¿no? Esa lata de conserva pasó a ser de un objeto utilitario de supermercado a convertirse en el icono supremo del arte popular y espejo de la sociedad de consumo, como tú bien dices, del siglo XX. Andy Warhol, de todos conocidos. Y el mito Campbell.
0: Claro, ¿vale? las sopas.
1: Las sopas. En 1962 concretamente, Andy Warhol pues inmortalizó 32 sopas Campbell en lienzos individuales, una por cada variedad disponible en el mercado en ese momento.
0: Que fue además bueno, revolucionario por lo que suponía pintar una sopa de una lata de sopa.
1: Claro, eso es. Ahí. Entonces, ¿qué es lo que pasó? Pues elevó un objeto cotidiano, ¿vale?, a la categoría de arte de culto, y con eso también pues criticó la masificación de la sociedad moderna, ¿no? Esa lata, ¿qué pasa? Que representaba, Pilar, la democratización del consumo, donde un presidente y un mendigo tomaban exactamente la misma sopa.
0: Uh-huh. Yo las he probado, la de champiñones.
1: Hombre, ya me imagino que en tu estancia en Estados Unidos, ¿no?
0: Sí, sí, sí.
1: ¿Pero solo la de champiñones? No. ¿No has probado más? ¿O?
0: No he probado más, creo.
1: ¿No te ha dado por probar más?
0: No, igual la de cham, de marisco, como de un caldo... Bueno, que se me abre el apetito otra vez. Oye, esto ocurría, claro, en Estados Unidos. ¿Y mientras tanto en España?
1: Pues en España te puedo contar que la conserva llegó por azar, Pilar. Un accidente en 1840. Concretamente, un velero comercial francés encalló en las peligrosas aguas de la Costa de la Muerte frente a Finisterra.
0: Uh-huh. Y ahí había latas.
1: Y ahí, el tesoro rescatado, podríamos decir, ¿vale? Entre los restos de esa carga recuperados por los marineros de la zona, aparecieron recipientes metálicos herméticos con sardinas en aceite, elaboradas mediante el método de esterilización de Nicolas Appert.
0: Claro, que era el francés que eso. Había hecho lo correcto. Del embotar correcto. Y luego se había puesto en las latas de hojalata.
1: Así es. Entonces este accidente sirvió de chispa para la creación en tierras gallegas de la primera fábrica conservera de pescado, que concretamente fue en la localidad de Noia, en La Coruña, en 1841.
0: Oye, mucho mejor las sardinas en aceite que el bacalao y los pepinillos, ¿eh?
1: Bueno, bien.
0: Para mí,
1: bien.
0: Para mí.
1: Todo tiene que empezar por algún sitio, pues por las sardinas.
0: Oye, y nos decía al principio que había habido cambios en las normas para etiquetar estas latas hoy en día.
1: Sí, ha habido un cambio del etiquetado en España porque el Real Decreto 1082/2025, que ya está aprobado y publicado en el BOE, introduce nuevas exigencias en ese etiquetado de mariscos y de productos pesqueros envasados que se van a vender en España. ¿Vale? Por ejemplo, el cambio se centra en la denominación. El objetivo principal es que el consumidor tenga más información, principalmente, Pilar, para identificar lo que compra, ¿vale?
0: Muy importante esto,
1: sí,
0: ¿eh?
1: Sí. Entonces, la regulación impone exigencias estrictas, sobre todo en lo que debe de aparecer en los envases, ¿vale?
0: Vale.
1: Y concretamente en una serie de enlatados como pueden ser los berberechos, los mejillones o las sardinas en conserva. ¿Te pongo un ejemplo?
0: Ponme un ejemplo. Más ejemplos.
1: Estás deseándolo.
0: Sí, es que me he quedado pensando en los berberechos, en que...
1: Esa es la hora del vermú.
0: De pequeña, cuando iba a casa de mi tío Jesús, siempre abría una latica de berberechos y le echaba vinagre, y eso muy bueno.
1: Vinagre o limón se suele echar.
0: Sí, bueno, pues el vinagre.
1: Le gusta una cosa u otra.
0: Sí.
1: Bueno, pues mira, te pongo un ejemplo de este cambio. Se va a acotar que una lata, por ejemplo, de zamburiñas realmente contenga en su interior vieiras del Pacífico o volandeiras sin que el consumidor lo sepa.
0: O sea, esto es que ahora, tú hasta ahora vas a comprar una lata de conservas. Sí. Del zamburiñas, sí. Pero puede que lo de dentro no sean zamburiñas.
1: Claro, o al contrario, otros productos que sean de mayor calidad y lo ofrezcan de mayor calidad, luego en su interior tengan otro elemento de menor calidad.
0: Por claro, ejemplo. Es que hasta ahora hemos sido engañados, entonces.
1: Bueno, engañados.
0: A
1: ver si se nos van a echar aquí ahora encima.
0: Sigue explicándome esto entonces.
1: Entonces, por ejemplo, también se delimita el significado de cada término, que es muy importante para evitar confusiones entre los consumidores. Expresiones frecuentes en los envases como limpio, esviscerado, ultracongelado, pasteurizado, ahumado o en escabeche pasan a tener un significado pilar legal que todos los fabricantes deben de respetar.
0: Vale.
1: Porque realmente todas estas palabras tienen un significado legal. Uh-huh. No nos podemos salir de... o ponerlo porque sí, que luego no lo sea.
0: Vale, ¿vale? Si es limpio, pues tiene que estar limpio.
1: Eso es.
0: Vale.
1: También ocurre lo mismo y sucede con las partes del pescado, como la ventresca, las cocochas, las anillas, el filete o el lomo. En un envase solo podrá referirse a un tipo de corte si realmente se corresponde con los estándares anatómicos exigidos por la norma.
0: Claro, el lomo de atún o las ventrescas y lo de las anillas y eso pues con el calamar, ¿no? Ocurre
1: mucho.
0: Por ejemplo.
1: Uh-huh, vale. ¿Vale? Entonces, uno de los cambios más fáciles de entender, Pilar, dice, es la distinción entre sardinas y sardinillas.
0: Ahí, el tamaño, entiendo.
1: Ahí, exactamente. Vale. Ya que hasta ahora, hasta la entrada en vigor de esta nueva norma, la sardinilla era habitualmente una sardina pequeña sin mayor precisión. Pero ahora hay unos límites exactos de talla que se deben de cumplir para que un producto pueda ser denominado de esta manera. Las dimensiones son entre 11 y 15 centímetros y proceden, por ejemplo, del Mediterráneo.
0: Claro, cuando están ahí mirándolo de la red, ¿no? Pues tendrán que tener una regla y si es menos de tanto, entre 11 y 15, sardinilla. más de 15, sardina.
1: Eso es.
0: Vale.
1: Y luego habrá que contar si va sin cabeza normalmente y todas esas cosas.
0: Esas cosas, vale. Oye, aquí estamos hablando de latas de conserva, cuéntanos... ¿cuáles son las que nunca deben faltarnos o las más habituales en las despensas españolas?
1: Sí, claro, podemos pensar en hacer una recopilación, por ejemplo, porque ya que la cultura gastronómica española, tienes que darte cuenta que las conservas, podemos decir que no son un recurso de emergencia, sino la columna vertebral, por ejemplo, de un aperitivo de fin de semana,
0: uh-huh,
1: o la base rápida de una cocina diaria. Tenemos que pensar en eso. Vale.
0: ¿Vale?
1: Te voy a poner unos ejemplos. En cuanto a pescados y mariscos, vamos a ver cuáles son las que nunca deberían de faltarnos en esta despensa y tú me dices si cumples o no, ¿vale?
0: Venga.
1: Por ejemplo, el atún claro o el bonito del norte, ¿vale? Este sí que es el rey absoluto de la despensa porque ya sabes que es imprescindible pues para hacer, por ejemplo, ensaladillas rusas, empanadas o bocadillos o incluso la solucionar una pasta básica rápida.
0: Sí, ¿no? A mí me gusta este en bote de cristal en vez de en lata.
1: Entonces, bonito del norte.
0: Eso.
1: Porque si no sería atún.
0: Vale.
1: Vamos,
0: ¿ves? Mira, eso no lo sabía.
1: Vamos a diferenciar. Hay las dos cosas en diferentes formatos, pero normalmente si uno compra un tarro de cristal, es más probable que sea bonito, ¿vale?
0: Lo compro cuando hay oferta, que últimamente está la cosa mal.
1: Ya me imagino. Sí, ha subido el pescado muchísimo. Mejillones en escabeche, otro clásico indiscutible de esos vermús de fin de semana.
0: No me
1: Tú
0: gustan.
1: Me dices que no te gustan, que ya lo sé.
0: No
1: se me olvidan las cosas.
0: Los mejillones, ¿vale? No me gustan. Siguiente.
1: Siguiente, sardinas o sardinillas que hemos hablado, normalmente en aceite de oliva o en tomate, que están riquísimas, o picantitas también, ¿vale?
0: Uh-huh.
1: Y estas pues nos apañan una cena pues rápidamente con unas tostadas con pan con tomate.
0: Sí, no tengo ahora, pero sí que suelo consumir en aceite.
1: Yo sardinillas picantes me gustan mucho. Esas son mis preferidas.
0: Vale.
1: Berberechos al natural, también, aliñados con, como decías antes, con unas gotas de limón o vinagre o un tipo de salsa picante tipo Spinaler, ¿vale? Forman ese aperitivo estrella, como tú bien decías, de tu tío, ¿no?
0: Eso está por las nubes ahora, los berberechos también.
1: Bueno, también.
0: Nada.
1: Y por último, pues esos calamares en su tinta o salsa americana, que es un salvavidas rápido para volcar directamente, Pilar, que esto lo sabes tú hacer muy bien, con un poquito de arroz blanco cocido, recién cocido,
0: Sí.
1: Y, y pim pam, ya tienes ahí.
0: Eso es verdad.
1: Te has marcado ese arroz blanco con salsa americana y calamares en su tinta.
0: Un plato de 10 además.
1: De 10. Los chicos tienen que comer esto, vamos.
0: Sí, les gusta, sí.
1: Chuparse
0: sí,
1: los
0: sí.
1: dedos.
0: Esto bueno. Son respecto a pescados y mariscos.
1: Sí, sí. Ahora... Acabamos con vegetales y legumbres o encurtidos, ¿vale? Uh-huh. Lo lógico, pues el tomate frito o triturado, eso no falta.
0: Sí.
1: Porque es la base de cualquier tipo de sofrito, guiso, un pisto o por ejemplo, hacer una masa de empanada. Y de legumbres cocidas, pues no podemos olvidarnos de esos garbanzos, alubios o lentejas, que evidentemente eso sí que nos permiten improvisar un plato de cuchara de invierno.
0: Aquí también compro más bote de cristal que lata, pero he comprado lata en alguna ocasión.
1: Sí,
0: también.
1: Pero porque ya vendrán guisados de alguna manera.
0: Sí, sí, sí.
1: Digamos
0: si estamos preparando nuestra despensa...
1: Los de cristal
0: despensa...
1: vienen cocidos en crudo y ya está,
0: eso
1: para
0: es.
1: Luego aliñar.
0: Eso es. Vale. Para el fin del mundo hay que tener latas preparadas. En
1: bueno,
0: la...
1: esperemos que no llegue el fin
0: Venga,
1: del mundo.
0: Sigue más.
1: Unos pimientos del piquillo también para saltear, marcar en la sartén con un poquito de ajo, de guarnición de carnes o para rellenar de bacalao.
0: Uh-huh.
1: Espárragos blancos con mayonesa, pues, o una vinagreta, ¿vale? Un poquito de aceite de oliva virgen extra, eso es suficiente. Y por último, pues también, evidentemente, esas aceitunas de mesa, ya sean de manzanilla, aliñadas o rellenas de anchoa, ¿no? Que eso no falta nunca, pues en ese momento de abrir cuando llega una visita inesperada.
0: Ay, sí. Y con un vermutico y los críos les encantan las olivas.
1: Sí, sí, desaparecen rápido.
0: Al menos en mi casa. Pues muy bien, es que te decía lo del fin del mundo porque estos días he estado hablando de ese tema de apocalipsis en nuestra sección de cine, también sobre inteligencia artificial. Se me ha pegado un poco, pero bueno, no. Aquí vamos a, por lo menos, a disfrutar de estas comidas, de estos consejos y... con la novedad que hemos mencionado al principio, aunque no sé si lo he dicho.
1: No lo has dicho, cuéntalo ahora.
0: No lo he
1: ahora,
0: dicho,
1: cuéntalo,
0: venga.
1: No me has dejado para lo último.
0: Pues invitamos a todos nuestros oyentes a que nos manden su pregunta, una pregunta dirigida a nuestro gastrónomo Agustín Gómez. Ya saben, el teléfono del programa, se lo voy a recordar, es el 640-036902. Ahí nos pueden mandar un WhatsApp, un audio,
1: sí.
0: Mejor un audio.
1: Sí, un audio.
0: Y
1: sí.
0: Así se lo ponemos a Agustín cuando venga y él responderá a todas sus dudas.
1: Les hacemos a ellos protagonistas también, que colaboren en la nueva sección que la vamos a llamar La Pregunta del Oyente.
0: Hemos estado muy originales,
1: sí, muy originales
0: con este nombre. Bueno, pues invitamos a todos ustedes a participar en La Pregunta del Oyente, 640-03-6902. Y Agustín Gómez, muchísimas gracias por regresar con esta fuerza a darnos la lata.
1: Gracias a ti, Pilar.

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0: Momento para conocer la última hora de la actualidad, como siempre, con Vicente Alcaide. Buenos días, Vicente.
1: Buenos días, Pilar.
0: ¿Qué nos traes en este jueves 17 de septiembre?
1: Avanzan las obras de lo que será el nuevo Centro de Emergencias Aragón, ubicado en la calle Isabel de Santo Domingo, junto a la Avenida de Cataluña, en Zaragoza. Lo ha visitado esta mañana el presidente Azcón. En este proyecto se van a integrar el 112, Protección Civil, Infoar, el 061 y la unidad de policía adscrita. Todo con un objetivo claro: mejorar la respuesta ante las emergencias que se den. Todo va a estar centralizado. Todo va a tener además la última tecnología. Y fíjate, la inversión ha crecido, son 14 millones y medio de euros, precisamente porque se ha añadido un modificado para incorporar mejoras derivadas de la experiencia del apagón. Es decir, si hubiera otro apagón, este centro estaría preparado para poder seguir funcionando, ya que es un centro de emergencias, lo cual me parece bastante, bastante lógico.
0: Mira, aprendemos de, de las desgracias o de los contratiempos.
1: Bueno, del fiasco que supuso el apagón, también hay que decirlo. Por tanto, esas obras avanzan, estarán finalizadas a finales de año y se espera que el Centro de Emergencias de Aragón esté operativo en el verano de 2027.
0: Muy bien. Más noticias.
1: Movilizaciones, de nuevo, de la educación, de la enseñanza. Te hablábamos de las de AMPE, también CGT Enseñanza y las educadoras del sector educativo del 0 a 3 años. Es decir, las que cuidan de los bebés, de los niños en su primera etapa, quieren unas condiciones laborales más dignas. El lema es el derecho a vincularse. Bajada drástica de ratios para garantizar el apego seguro, el respeto y el acompañamiento de las criaturas. El resumen, que no dan abasto ahora mismo y no pueden dar la mejor atención a esos bebés y a esos niños de 0 a 3 años. Es con una convocatoria a nivel de todo el Estado.
0: La verdad es que es para pensarlo bien, porque son lo más preciado que tenemos, son el futuro de la sociedad, son nuestros hijos, nuestros pequeños, además en unas edades que no pueden comunicarse, no pueden decirte qué tal les ha ido en el colegio, cómo han sido tratados, y estas profesionales, o sea, si siendo padres a veces nos supera, ¿no?, teniendo uno, dos, tres hijos, pues imagínate con esos ratios que tienen ahora mismo en las clases lo que puede ser. O sea, que desde luego tienen motivos para esas protestas.
1: Esta tarde en la Plaza de España a las 7 está concentración del sindicato CGT Enseñanza. Y en cuestiones municipales, la alcaldesa Natalia Chueca acaba de firmar con la CEO de FD Estudios el contrato para gestionar los platós de la Ciudad del Cine, de Distrito 7. Te quedas así pensativa, ¿no?
0: Sí.
1: Yo también. Bueno, más de 20 millones de euros invertidos. La alcaldesa, que últimamente habla mucho de Distrito 7, intentando justificar este gran proyecto que ha sido un fiasco, como sabes, en las adjudicaciones, y lo que sí que sabemos es que ahora reciben las obras en octubre y que la idea es que ya a principios de 2027 comience la producción de telenovelas.
0: ¿De telenovelas?
1: Sí, lo que se ha anunciado es que, entre otras cosas, se van a producir telenovelas. Es una empresa mexicana que también trabaja en nuestro país y en Colombia.
0: Mira,
1: y bueno, que intentarán atraer al talento local. No sé si en cuestiones técnicas o en cuestiones interpretativas.
0: No lo sé.
1: No lo sabemos.
0: Estaba intentando, no sé, Rubí, Cristal. Es que veía yo con mi abuela ahí, en versión maña.
1: Veremos a ver lo que da de sí la Ciudad del Cine. Lo que sí que sabemos son las obras que crecen.
0: Las sabemos y lo sufrimos.
1: Y lo sufrimos. Mira, se lo he comentado a nuestros invitados hoy en la tertulia política. Una nota de prensa de 3 folios, la que envió ayer el ayuntamiento para justificar la pérgola como innovador refugio climático.
0: Uy, mañana vamos a hablar con los vecinos, claro, de San Miguel.
1: Pero cuando tienes que dar tantas explicaciones sobre algo, ¿verdad? Es que algo falla, ¿no? Incluso 2 estudios, uno sobre la nebulización de la Universidad de March en Ancona, en Italia, y otro sobre dinámica de fluidos en entornos urbanos de la Universidad de Rotterdam.
0: Muy bien.
1: O sea, esto es justificarse. Que me parece muy bien estos estudios, pero los vecinos querían una fuente.
0: Sí, de lámina.
1: Exacto, y lo que va a haber es una pérgola.
0: Es lo que va a haber, ¿no? Lo que hay.
1: Lo que hay, lo que vas a instalar.
0: Lo que hay, lo que hay. Una pérgola que además es como de Transformers. No sé si nuestros oyentes lo habrán visto.
1: Que actúa bajo demanda Y veremos a ver lo que pasa. La inauguración oficiosa es antes del Pilar, pero la real, la oficial, cuando cortará la cita, supongo que en la tele chueca, será un poquito después. Porque sí, hay que plantar las jardineras, claro, los árboles.
0: Poner las flores.
1: Exacto. Ah, sí, claro, por claro, supuesto. Por
0: aquí
1: supuesto,
0: ya sabes, no hay evento sin flor.
1: No. Iba a decir una cosa, pero no es adecuada. De algo que tiene que ver con las flores.
0: Te la guardas para las 2:30, para nuestros servicios bien, informativos. Gracias.
1: Te la cuento luego.
0: Gracias, Vicente Alcaide.
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0: Septiembre es el mes de concienciación sobre el cáncer hematológico y hoy vamos a hablar de este tema y también de cómo nosotros podemos poner nuestro granito de arena en curar este tipo de cáncer cuando es posible. Para eso hoy nos acompaña Ignacio Torrubia, presidente de Dona Médula Aragón. Bienvenido, Ignacio.
1: Hola, buenos días.
0: Y estamos también con Marta Fernández, que es donante efectiva de médula. Marta, bienvenida.
2: Hola, buenos días.
0: Ignacio, ¿por qué es importante? Porque además septiembre, además de ser este mes de concienciación, es que hay muchas fechas, muchos efemérides relacionadas con los cánceres hematológicos.
1: Sí, se empeñan en juntarlo todo en el mismo mes y nosotros vamos un poco de cráneo, ¿no? Realmente el mes de septiembre, pues tenemos al principio el día 1, día 2, el Día Mundial de la Leucemia, el día 5 del mieloma, el 15 del linfoma, el 19 es el Día del Donante Mundial del Donante de Médula Ósea, que este año la Asociación Mundial de Donantes de Médula Ósea nos lo ha cambiado al 22, nos ha cogido a todos un poco fuera de juego. Entonces hay entidades que lo vamos a celebrar el 19 y otras que el 22, pero bueno, no pasa nada. El mismo día 22 es de la leucemia crónica y creo que es el 27, estoy hablando de memoria y no lo recuerdo, el 27 es el Día Europeo del Donante de Médula. Y bueno, porque no hay más días, sino esto es realmente muy, muy complicado. Al final todo se resume en poner en valor la capacidad que tenemos las personas de poder ser un regalo perfecto para salvar vidas. Es decir, de donar nuestra sangre y nuestros componentes sanguíneos como la médula para que otra persona siga viviendo.
0: Hemos hablado en varias ocasiones de todavía mitos, prejuicios que se tiene sobre este proceso de donación de médula. Vamos a conocer la historia de Marta. ¿Cómo te convertiste, cómo acabaste siendo donante de médula?
2: Pues yo era donante de sangre cuando estudiaba la carrera. Iba al hospital Obispo Polanco, no el nuevo de ahora, el anterior. Y nada, yo lo tenía en mente que me quería hacer donante de médula porque sí que estaba un poco puesta sobre el tema. Y nada, un día cuando ya estaba aquí en Zaragoza me acerqué al banco de sangre, un día de una donación normal, y pedí los papeles para registrarme como tal. Y nada, es muy sencillo, te pasan unos formularios. Yo previo a eso ya me había informado bastante bien sobre cómo es el proceso y todo. Y nada, a esperar.
0: Claro, porque Ignacio, una vez que hacemos

0: esa inscripción, como hizo Marta, ¿cómo es el proceso que atraviesan nuestros datos y nuestra sangre?
1: Pues el proceso es relativamente sencillo. Una vez que tú te inscribes, estás en registro hasta los 60 años. Por cierto, para inscribirnos, menor de 40, que este siempre es un tema que está ahí. Una vez inscrito, estamos en registro hasta los 60 y en el caso de que seas compatible con una persona o que haya un indicio de compatibilidad alto, te van a llamar y te van a preguntar si estás dispuesto a seguir con el proceso. Tú estás inscrito como donante, pero bueno, a partir de ahí, si tú dices que sí, te van a sacar una muestra que van a cotejar, que los datos que tenemos de ese DNI celular, ese registro que tenemos tuyo, realmente son tuyos, que no ha habido ningún gazapo, ninguna cosa rara, y que en el periodo que ha pasado, que pueden ser 2 años, 3 años, depende, pues que no has desarrollado ninguna enfermedad que te incapacite para donar. Si todo eso es ok, te dicen, mira, la probabilidad es muy alta y la persona es de Alemania, de uh-huh. donde sea. Y tu donación tiene que ser de uno de los dos métodos que tenemos. Tenemos la donación por aféresis, que mayoritariamente, por encima del 90% de las veces, se produce desde brazo. O sea, como todos los donantes de sangre les ponemos la vía en el brazo y donan, pues igual, por el mismo sitio, a partir de ahí va a salir nuestra sangre, va a separar celularmente lo que necesitamos, nos va a guardar los componentes sanguíneos que necesitamos y el resto lo va a reintegrar normalmente por otro brazo al donante. Esto viene a durar como 3 horas y media, 4 horas, ya depende de la envergadura. De la otra manera, pues si decimos que el 90% de las veces es con una extracción tipo aféresis, como estamos diciendo, desde el vía brazo, la otra es una extracción directa en quirófano, acto quirúrgico, desde la cresta ilíaca, y vamos a extraer la sangre medular que tenemos dentro del hueso. Y dice, oye, pero a mí esto de que me metan, bueno, tú como donante siempre tienes la última palabra para decir, mira, yo así no juego, no quiero, y el equipo va a decir, mira, pues si tú me cambias de opción, te mantengo, o si tengo otra opción válida, pues entonces te rechazo como donante porque la otra opción también es válida. Pero por desgracia no siempre tenemos tantos donantes como para poder elegir.
0: Claro. Marta, cuéntanos en tu caso, desde que te inscribiste hasta que luego recibiste esa llamada, ¿cuánto tiempo había pasado? ¿Cómo fue?
2: Pues yo creo que me inscribí...
0: Porque se te ve joven, menor de 40 seguro.
2: Sí, y de 30 también. Sí, yo me inscribí y yo creo que igual pasaron 2 años. La verdad es que no pasó mucho tiempo porque además todo el mundo sabe eso, que tú te inscribes y puede que te llamen o puede que no te llamen nunca. O sea, tú estás ahí por si da la casualidad que te toca. Pues eso, yo creo que fueron 2 años, 3 como mucho. Y eso, hasta lo que ha comentado mi compañero Nacho, te preguntan en cada momento si quieres seguir adelante con el proceso. A mí me llamaron, me puse en contacto con el número que me había llamado, porque es verdad que no cogí la llamada en ese momento, entonces al instante te mandan un SMS como que ha salido compatible con alguien. Me puse en contacto y nada, te informan de que entras como en una preselección. Uh-huh. Estás tú y hay como 3 o 4 donantes más que también son compatibles, entonces estudian cuál es el más compatible con ese receptor. A la semana, creo que fue, fui a hacerme un reconocimiento, como ha comentado, para ver que todo estaba en su sitio, y te dicen que si en 2 meses, 2 meses y medio no han contactado contigo es porque no eres el elegido final y tú sigues estando ahí para cualquier otra persona que lo necesite. A mí me llamaron y... te ponen ya, o sea, tienes que hacerte un reconocimiento un poquito más, otra analítica en ese instante, un rayo y, o sea, una placa de toras y un electro. Yo me tuve que trasladar a Barcelona porque me daban a elegir Barcelona o Madrid al ser mi receptor un donante que no era nacional, no era uh-huh. de España. Uh-huh. Entonces fui a Barcelona, pasas con una hematóloga, que es la que se ocupa, bueno, hematólogo, quien sea, que es la persona que se ocupa de ti como donante. Te lo explica todo otra vez, todo muy bien, y nada, te dan ya las pautas a seguir, que es, te inyectas una medicación que es como una heparina, que es lo que más conoce la gente, que es un pinchazo subcutáneo, que es muy fácil, es muy sencillo, no duele, y eso es lo que te prepara para la donación, para que tu cuerpo genere más células madre y que las células madre que están dentro de los huesos salgan al torrente sanguíneo, para que todo el mundo lo entienda, y se puedan filtrar en lo que ha explicado mi compañero de la donación. Yo doné por aféresis, y exacto, te ponen una vía a cada brazo, de una vía sale la sangre, esa sangre la filtra una máquina, y cuando terminas de donar, esa sangre que han sacado, lo que no necesitan, vuelve a tu cuerpo. Es muy sencillo, la verdad es que es bastante cómodo, porque yo estuve pues eso, 3 horas y media o 3 horas 45 en un sillón bastante cómoda viendo una serie, y la verdad es que se pasa bastante rápido y no tuve ningún síntoma ni me encontré mal. Un poco de cansancio esa noche, pero también contando que yo me tuve que desplazar y luego pues volver a mi casa, pero vamos, al día siguiente como nueva y a seguir.
0: ¿Te has emocionado cuando has empezado a contárnoslo? ¿Qué sentiste cuando viste el mensaje y luego respondiste a la llamada de que pues tu sangre, tu médula, podía servir para salvar la vida de otra persona?
2: Pues emoción.
0: Es que es fuerte, ¿eh? Pensar que somos capaces de, sin perder nada, salvar la vida de otra persona, que me parece increíble, la verdad.
2: Además, es que es muy sencillo. Yo a todo el mundo que tenga la oportunidad se lo recomiendo.
0: Ignacio, este tipo de reacciones es lo normal cuando una persona se convierte en donante efectiva de médula, como es Marta.
1: Pues sí, a ver, nosotros en estos 14 años de asociación, por suerte, hemos conocido, no a muchos donantes, pero vamos conociendo, porque a veces hay donantes que donan y no los conocemos, pero a los que conocemos todos relatan lo mismo, ¿no? Un pequeño, ella, Marta no lo ha dicho, pero bueno, no lo sé si le pasó a ella o no, porque tanto no la conozco, pero siempre hay un primer momento de emoción, incertidumbre, miedo.
0: Bueno, ya he dicho que estaba muy informada ya del tema antes de...
1: Entre comillas, lo de miedo, y a partir de ahí, una vez que ya eres donante efectivo, y yo creo que tiene que ser uno de los sentimientos más grandes que puedes tener, ¿no? Porque saber que con tus células alguien puede seguir viviendo, eso es maravilloso.
0: Importante también lo que nos ha dicho Marta, y lo hemos vamos a repetirlo, porque es, todo empieza por ser donante de sangre. ¿Por qué es tan importante ser donante de sangre primero y luego ya de médula?
1: Sí, este tema, Pilar, lo hemos comentado muchas veces, ¿no? Yo siempre recomiendo que primero una persona tiene que empezar donando sangre. ¿Por qué? Muy sencillo, porque la sangre no podemos fabricarla en ningún sitio. No hay ningún laboratorio que nos fabrique la sangre. La única fábrica es nuestro organismo. Y una vez que tú donas sangre y que ves que realmente todo funciona, pues me inscribo como donante de médula. Oye, pero si no me llaman, no pasa nada. Tú sigue donando sangre, que los chicos podemos donar hasta 4 veces al año, las chicas 3 veces, siempre que haga 2 meses de la última donación. Y tenemos que pensar que todos los pacientes, y digo todos porque yo alguna vez hemos hablado de mi propio caso, cuando a mí me diagnostican la leucemia, cuando yo llego a la opción de trasplante, han pasado pues más de 9 meses y he recibido componentes sanguíneos de más de 400 donaciones de sangre. Sin esas donaciones de sangre, yo no hubiera llegado a un estado óptimo para hacer ese autotrasplante, que fue lo que me ha permitido seguir hasta el día de hoy, ¿no? Entonces, es imprescindible que las personas sepan que el gran regalo para que otra persona viva es ser donante de sangre. Y además, inscribirte como donante de médula. Eso ya es, vamos.
0: Marta, nos decías que tú estabas concienciada de esto, ¿no? Que primero fuiste de sangre y un día ya decidiste inscribirte además como donante de médula. ¿Y qué es lo que en un primer lugar te motivó? Porque hay veces, pues cuando salen casos de se busca médula para, pues, sobre todo niños, ¿no? Que parece que hay una llamada, aunque como sabemos no funciona así. No es que uno pueda donar a quien quiera, sino con quien es compatible. Pero ya tener desde bien joven ese sentimiento de querer colaborar, pues donando sangre en este caso, ¿qué es lo que te motivó primero para ir al banco de sangre?
2: Ayudar. Siendo que a mí no me da miedo ni las agujas ni la sangre, soy enfermera, que hay gente que siendo sanitario igualmente le da miedo, le da pudor. Yo sabía que era algo que no me iba a costar. Que sí, inviertes tu tiempo, pero con un objetivo bastante claro. Y yo, vamos, a todo el mundo que conozco, que sé que no le da miedo, que es donante de sangre, lo recomiendo porque es que es muy fácil. Tú estás ahí en un registro. Y lo dicho, que es que puede que no te toque nunca. Pero estás ahí, tú has puesto ya tu granito.
0: No, granito, granazo. Ignacio, para terminar, dinos si alguien nos está viendo y quiere, como Marta, ser donante de médula o donante de sangre, ¿cómo puede empezar? ¿Por dónde puede empezar?
1: Pues simplemente con acercarse. Si está aquí y es la primera vez, pues yo le diría, ves al Banco de Sangre y Tejidos de Aragón. Tiene un horario amplísimo durante todo el día y el sábado hasta el mediodía, y ahí te van a atender perfectamente. Y ahí vamos a poder donar sangre y vamos a poder también donar otros componentes, pero ya eso sería más avanzado. Primero nos hacemos donantes de sangre. Oye, pero es que a mí el ir al banco me cuesta mucho porque está lejos, porque no puedo. Bueno, pues todos los días en Aragón salen 4 unidades que recorren toda la comunidad, empresas, pueblos, asociaciones, colectivos, y en eso mismo tú puedes ir en tu pueblo y puedes donar sangre sin ningún problema. En todos los equipos móviles hay un médico que es el que te acredita para que puedas donar. Hay una prueba, simplemente una autoencuesta que tú vas a contestar y que vas a determinar si puedes donar o no puedes donar, y a partir de ahí donas sangre en tu pueblo o en tu club deportivo o en tu empresa sin ningún problema. Para donar sangre, mayor de 18, menor de 65 años. Es cierto que si vas con más de 60 años y nunca has donado, no te van a dejar que te inscribas ya como donante de sangre, ¿vale? Pero de 18 para adelante tenemos muchas oportunidades para seguir salvando vidas.
0: Hoy nos hemos centrado en esta pata de la Asociación de la Médula Aragón, que es animar a donar sangre y médula. Hay que decir también que atendéis a los pacientes de cáncer hematológico y que impulsáis la investigación en cáncer hematológico a través de diversas iniciativas. Eso es también muy importante.
1: Seguimos ahí. Nosotros lo dijimos el año pasado, que amenazábamos con continuar, con seguir, y estamos ahí. Seguimos con nuestra campaña Medulizar, en la cual, como muchas veces hemos comentado ya aquí, pues estamos haciendo diferentes actividades para recaudar fondos para investigar en cáncer hematológico.
0: Muy importante, por supuesto, la investigación. Ignacio Torrubia, presidente de la Asociación de la Médula Aragón, muchas gracias por haber estado hoy con nosotros.
1: Muchas gracias a vosotros por haceros eco en este mes tan importante.
0: Y Marta Fernández, donante efectiva de médula, muchísimas gracias por haber compartido con nosotros tu historia.
2: Gracias a vosotros.
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0: Hablamos hoy de economía y de buenas prácticas bancarias. ¿Qué es esto? Pues nos vienen a sacar de dudas Felipe Fernández Vicario. Bienvenido, Felipe.
1: Hola, Pilar, gracias.
0: Y también Alberto Julián. Alberto, bienvenido.
2: Hola, Pilar, buenos días.
0: Ambos trabajadores del Banco de España en Zaragoza. Antes de entrar en esta materia de las buenas prácticas bancarias, un recordatorio, que ya lo habíamos comentado, sobre que todavía está abierta esa votación para elegir los próximos billetes de euro, ¿verdad?
1: Eso es. En los próximos años, no hay fecha aún definitiva, va a ser una tercera emisión de billetes de euro y ahora mismo está abierta la votación para elegir el diseño. Entonces, bueno, se puede votar hasta el lunes 21 y, bueno, todo ciudadano europeo puede participar. Entonces, bueno, hay dos temas principales que son ríos y aves o cultura europea. Entonces, dentro de cultura europea se puede van a aparecer en los billetes, si sale esa opción, figuras históricas europeas, entre ellas Cervantes. Entonces, si sale esa opción, en los billetes de 50 euros de toda Europa aparecerá Miguel de Cervantes. Entonces, bueno, simplemente eso.
0: Si gana.
1: Si gana. Si no, pues saldrán ríos y aves y ya está. ¿Vale?
0: El otro día vuestras compañeras del Banco de España se mojaron y dijeron que ya se habían votado a la opción cultural. No sé.
1: Yo también.
0: También.
2: También.
0: Ay, a mí me gustan los pájaros. Bueno, no pasa nada.
1: Bueno, pero puedes, hoy, hasta el lunes puedes votar por los pájaros.
0: Yo ya he votado. Ya he votado.
1: Has votado también. Bueno, votado. Pues ya está.
0: Hasta el lunes ya saben que pueden votar por esos diseños de lo que serán los próximos billetes de euro, pero hoy venimos a hablar buenas prácticas bancarias. Alberto, ¿a qué nos referimos con este término?
2: Bueno, cuando hablamos de buenas prácticas no nos referimos exclusivamente a cumplir la ley. De hecho, el mensaje principal que quiere transmitir las buenas prácticas es que una entidad puede cumplir formalmente una norma, pero no actuar de la mejor manera posible, ¿vale? En conducta, las buenas prácticas son un estándar más exigente, que se basan en principios como de diligencia, la protección de los derechos de los consumidores y la proporcionalidad. Bueno, por ponerte un ejemplo para amenizar todo esto, no es lo mismo que una entidad mande una comunicación a un cliente entre decenas de mensajes como de cerciorarse que realmente el consumidor o el cliente recibe ese mensaje. Lo que se busca es crear y fortalecer una relación de confianza con el cliente. Además, en este sector financiero, la confianza es igual, incluso más importante que cumplir con la normativa estrictamente.
0: Claro, sentirnos apreciados, ¿no?, por nuestro banco.
2: Eso es.
0: O que podemos comunicarnos fácilmente con nuestro gestor, porque si no nos vamos a otra...
2: Así es, la competencia es bastante alta, la verdad.
0: Vamos ahora a plantear algunas preguntas relacionadas con estas buenas prácticas. Por ejemplo, Felipe, ¿puede un banco cambiar las condiciones de mi cuenta cuando él quiera?
1: Puede cambiar determinadas condiciones, no todas. Por ejemplo, no puede, si una cuenta es conjunta, es mancomunada, no puede pasar a ser indiferente. Pero bueno, comisiones, que es lo que nos interesa, pues, y eso sí que se pueden cambiar, ¿vale? Lo que sí que es cierto es que no puede cambiarlas de la noche a la mañana. Tiene que haber ahí un preaviso de al menos 2 meses, ¿de acuerdo? Y esa comunicación tiene que hacerse de manera individualizada y clara, ¿de acuerdo? Entonces, ¿por qué son los 2 meses? Pues para que el cliente realmente pueda valorar, ¿no? Pueda ver si le interesa mantenerse en la entidad con las condiciones, si las intenta renegociar con la entidad o si directamente, pues bueno, pues ve que prefiere buscarse otra entidad. Aquí la clave está en que la transparencia no es solamente informar de lo que va a suceder, sino dar tiempo de reacción al cliente para que pueda decidir lo que él quiera.
0: Claro, transparencia, que además es una palabra que ahora vemos por todos lados,
1: sí,
0: ¿no? Muy de marketing, pero no solo hay que comunicar, sino cerciorarse, como nos decía Alberto, de que se han enterado.
1: Y dar tiempo de reacción.
0: Dar tiempo a responder. Alberto, ¿es válido, hablando de esas comunicaciones, que nos comuniquen un cambio importante solo a través de banca electrónica, ahora que se lleva tanto lo de no imprimir?
2: Pues mira, es un tema muy actual porque nos afecta a miles, incluso millones de usuarios. Si seguimos el código de buenas prácticas, de buena conducta, no sería suficiente con que nos lo avisaran únicamente por banca electrónica. La entidad debería de tener un comportamiento más activo e intentar asegurarse, conseguir, pues, que realmente el cliente, pues, que reciba el mensaje correctamente. Por lo tanto, pues además del buzón bancario, pues debería de utilizar otros canales, pues por ejemplo el correo electrónico, un SMS, una notificación al móvil. Esto es así porque la mayoría de las personas, incluso yo me incluyo, pues que no revisamos diariamente las comunicaciones bancarias. Por lo tanto, si una modificación importante depende de que tú encuentres el mensaje por casualidad, pues no sería una comunicación efectiva. Al final, se reconoce una realidad tecnológica muy interesante, y es que disponer de la información no es lo mismo que recibirla realmente.
0: Yo también, culpable, ¿eh?, de tener la señal esa del buzón dentro de la aplicación del banco con un bolito rojo, pero nunca hay tiempo.
2: Yo creo que la mayoría estamos en la misma situación.
0: Felipe, mencionabas las comisiones, que pueden variar, pero cuando hablamos de nuevas comisiones que antes no existían, ¿eso se puede hacer?
1: Sí, a ver, el banco tiene que explicar los motivos de esa nueva comisión y intentar que sean comprensibles, ¿no?, para que el cliente sepa por qué se le está cobrando. No basta con decir que se va a cobrar, sino dar el motivo, ¿no? Por ejemplo, con esto que hablamos de las comunicaciones, pues sí, antes las cartas del banco llegaban y no pasa nada. De un tiempo a esta parte, ahora que el correo electrónico, el buzón de la aplicación, etc., pues hay entidades que a lo mejor ya repercuten en el correo. Entonces, una buena práctica, ¿qué sería? Decir que si se quiere seguir recibiendo la carta, que hay gente que la quiere seguir recibiendo, uh-huh, pues bueno, se le va a cobrar ese servicio. Y además, ya para el excelente sería, pues ya poner ejemplos, decirle, pues usted, por ejemplo, en el último trimestre ha recibido 10 cartas, pues de seguir así eso le supondría un coste trimestral de X euros. Eso sería una buena práctica bancaria, ¿no? El principio aquí es que nadie debería encontrarse por una comisión por sorpresa, ¿no? Entonces, bueno, también aquí la previsibilidad es otro elemento de transparencia que las entidades deberían de cuidar.
0: Alberto, un tema polémico, que nos cobren una comisión por retirar dinero, nuestro dinero, en efectivo. ¿Es razonable esto o no?
2: Bueno, como tú dices, es una cuestión sensible, polémica, porque al final estamos hablando de nuestro dinero. Entonces, bueno, el Banco de España reconoce que los diferentes modelos de negocio pueden organizar los servicios de manera diferente, pero también entiende que las entidades deben ofrecer al menos una vía gratuita y segura y accesible para que los consumidores, los clientes, podamos retirar el dinero de nuestras cuentas de manera gratuita. Uh-huh. Además, también existe especial preocupación por ciertos colectivos como los de la tercera edad, personas que tienen más problemas con la tecnología, porque cualquier solución que podría ser factible para el resto de las personas, pues por ejemplo como retirar efectivo de cajeros avanzados de alguna aplicación, pues puede tener más problemas para estos colectivos. Entonces, por esto, al final, el debate ya no es únicamente financiero, sino de inclusión social, incluso podríamos decir de inclusión digital.
0: Sí, hace poco hablábamos también de todas esas medidas que se toman para ayudar precisamente a los mayores, ahora sí, que está todo tan tecnificado,
2: sí, ¿no? digitalizado,
0: a veces es complicado uno mismo enterarse de cómo se hacen las cosas. Felipe, ¿por qué siguen llegando tantas reclamaciones sobre comisiones si las normas, como nos has explicado, están tan detalladas?
1: Es una buena pregunta, porque casi todas las reclamaciones, o muchas de ellas, vienen por comisiones. A ver, principalmente hay dos motivos. El primero de ellos es que a veces nos falta comprensión de por qué se nos está cobrando, ¿no? Pues, por ejemplo, también antes revisando este tema, una de las que más puede surgir es una cuenta corriente donde tenemos la nómina y los recibos. Pues bueno, pues la contratamos y nos dicen al principio que las condiciones para que sea gratuita o sin gastos sea, pues, tener la nómina y los recibos. A cabo de los años, cuando ya nos acordamos, dejamos de domiciliar la nómina o un recibo que teníamos del gimnasio y nos damos de baja, ya no nos llega y de repente empiezan a cobrarnos comisiones. Claro, decimos, ostras, pues esto era gratis. Bueno, era si se cumplían ciertas condiciones. Entonces hay que entender un poquito qué es lo que hemos firmado, qué condiciones hay y si se cumplen o no. Y luego, otro motivo por el que hay reclamaciones es porque realmente, como decíamos antes, no nos enteramos de que nos las han cambiado. O sea, nos pueden llegar avisos al buzón, nos pueden llegar emails, cartas certificadas, que hay muchas veces que ni aun con esas la gente no es consciente de que va a haber un cambio en su cuenta. Entonces también suceden esos cambios que están avisados, que son legales, que son legítimos, pero pues por el motivo X, con razón sea, no nos hemos enterado y esos gastos llegan. Uh-huh. Entonces, pues bueno, pues los dos motivos principales por los que hay tanta reclamación reclamación con las comisiones son esas. No sé cuál sería, estaría encima de otro, pero bueno, básicamente es que no nos enteramos de que hay esos cambios y por darte pues lo que te digo, comprensión en que lo que nos están cobrando pues puede que sea lícito, pero pues no, no lo llegamos a comprender en ese momento, pues porque nos hemos olvidado lo que se firmó o lo que fuera.
0: Claro, o sea, atendiendo a esa definición que hemos dado al principio de buenas prácticas, podríamos decir que tendría el banco que llamarte, o sea, comunicarse contigo de una manera que sepa que te has enterado de, oye, Pilar, que has dejado de ingresar la nómina, a partir del mes que viene te vamos a tener que cobrar en tu cuenta.
1: Yo creo que ese tipo de avisos también llegan, de incumplimiento de condiciones, porque normalmente cuando pasan este tipo de cosas suele haber como un margen de preaviso, ¿no? Como un par de meses o tres de gracia, decir, oye, se ha dejado de...
0: Meses que no leo pues, las notificaciones.
1: Eso ya, igual depende de la entidad también, no lo sé, pero yo sé que esto existe, que hay como un par de meses de gracia, te avisan y luego, pues bueno, pues puede ser, no sé, que te ha ingresado la nómina a lo mejor una semana más tarde, por lo que sea, y te llega el aviso y luego ya se regulariza todo. Pero eso también llegan avisos.
0: Tengo que revisar ese buzón definitivamente. Alberto, si me quedo en números rojos, ¿qué obligaciones tiene el banco?
2: Bueno, la situación de estar en números rojos de descubiertos suele ser una de las situaciones pues de que crea un mayor clima de tensión entre la entidad y el cliente o el consumidor o la persona. Ojalá no nos llegue a tocar a pasarlo. Entonces, bueno, respondiendo a tu pregunta, pues el banco, la entidad, debe actuar de una manera proporcionada. Es decir, debe avisar, debe informar de los costes incurridos en el descubierto al cliente. Y debe darle la posibilidad de regularizar las cuentas antes de hacerle repercutir gastos, antes de iniciar temas de reclamaciones. Entonces, bueno, lo que se intenta evitar es lo que llamamos el efecto bola. ¿Qué quiere decir esto? Pues que de una deuda inicial pequeña, pues conforme se van acumulando intereses de descubierto y demás, acabe siendo una deuda más grande. Al final, la filosofía de las buenas prácticas es que la entidad debe facilitar la solución del problema en vez de agrandarla.
0: Seguro que nuestros oyentes y telespectadores pues han ido alguna vez al banco, les han dado un documento o reciben una carta o sacan un extracto y hay veces que os lo arrugamos, lo tiramos, pero es importante conservarlos, Felipe.
1: Sí, es importante conservar porque muchas veces cuando hay una reclamación no es tan importante demostrar quién tiene razón o no, sino demostrar qué es lo que pasó. Entonces todos los documentos que podamos guardar pues nos dan una trazabilidad. Pues aquí, por ejemplo, también, cuando hacemos una cancelación de una cuenta, una chorrada como un piano, pues te dan un papel de cancelación y muchas veces eso va a la papelera. Pues bueno, ese papel, hay que guardarlo, ¿por qué vienen a guardarlo? Si al cabo de un tiempo te han dado para que cancelar la cuenta, pero por el motivo X, los duendes de la informática, una tecla que no se ha dado, lo que sea, la cuenta no se cancela y llegan gastos, pues bueno, pues esa reclamación, por ejemplo, esa controversia, con ese documento, se resuelve, oye, tengo aquí un justificante de que la cuenta se canceló, ya está. También, claro, hay que tener en cuenta que la memoria tiene fecha de caducidad, los documentos no, todo lo que está en papel está. Y luego, claro, muchas veces hay reclamaciones, las reclamaciones normalmente suelen ser de acontecimientos próximos, pero también puede suceder que sean de acontecimientos que han pasado hace mucho tiempo. Entonces, pues bueno, las entidades tienen la obligación de conservar documentos 6 años atrás del último apunte. Si estamos reclamando un gasto o algo de muchos años atrás, nos conviene tener la documentación guardada para poder justificar esa reclamación.
0: Bueno, pues eso hay que apuntarse eso. Alberto, ¿qué pueden aprender los consumidores de todas estas recomendaciones que habéis ido comentando?
2: Pues bueno, que debemos de tener una actitud activa. ¿Qué quiere decir esto? Pues que debemos revisar con cierta frecuencia las comunicaciones, no como lo que hemos dicho antes. Guardar la información más relevante y solicitar ayuda cuando se tenga dudas, ¿vale? Cuantas menos dudas se tengan, pues mejor. Muchas veces los conflictos no surgen porque se tenga una mala actuación, sino porque de una misma información se tienen diferentes interpretaciones. Entonces, bueno, cuanta más información se conserve y sobre todo cuanto más clara sea esta, pues menos problemas habrá en el futuro. Al final, un consumidor informado es siempre un consumidor más protegido.
0: Sí, eso además lo hemos comentado muchas veces en banca, leer siempre la letra pequeña, guardar todos los documentos, estar informado y conservado también. Para terminar, Felipe, ¿cómo podríamos resumir toda esta charla? ¿Cuál sería la gran idea detrás de estas buenas prácticas?
1: Bueno, al final lo principal es que la confianza es el mayor activo del sistema financiero, ¿de acuerdo? Entonces, esa confianza se genera pues con transparencia, con una comunicación clara hacia el cliente y con una vocación de servicio también hacia el cliente. Al final hay que entender que las buenas prácticas no tienen que ser una formalidad, algo legal, sino que tiene que ser una manera de entender la relación de las entidades con el cliente. Entonces, la clave es que cualquier cliente que deposite sus ahorros en una entidad financiera tiene que estar informado de lo que firma, entender y comprender lo que está firmando y los contratos que firma, y saber también que tiene herramientas para ejercer sus derechos en el caso de que tenga que hacerlo.
0: Y si no nos tratan bien, como decíamos al principio,
1: hay mucha
0: nos vamos a otro porque hay mucha competencia. Pues muchísimas gracias, Felipe Fernández Vicario, por haber estado hoy con nosotros. Alberto Julián, por haber venido hoy a hablarnos de este tema tan interesante de buenas prácticas bancarias. Gracias.
2: Gracias, Pilar. Hasta
3: luego. 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

0: Hasta aquí mi tiempo con ustedes. Ha sido un placer, como siempre, estar haciéndoles compañía y les invito a que sigan con nosotros aquí en Ebro FM, donde tenemos la mejor programación. Soy Pilar Sopesens y solo me queda desearles que pasen un feliz resto del día.
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0: Muy buenos días, bienvenidos y bienvenidas una mañana más, un día más, a Ebro FM, Antena Aragón, a Café con Goles. El programa en el que se habla única y exclusivamente de nuestro querido, queridísimo Real Zaragoza, que tanto nos hace sufrir. Por otra parte, un Real Zaragoza que vive días tranquilos, pues es lo que pasa cuando ganas. Lo que pasa es que no estamos acostumbrados. Pero ahora viene un nuevo reto, un nuevo partido, el cual se torna ilusionante en medida de lo posible y de la situación que vivimos, porque has hecho las cosas bien, porque podemos entrar, como llevo diciendo muchos días, a valorar la parte, pero el todo es la victoria, y la victoria se está consiguiendo ahora mismo. En caso de conseguir una victoria en el siguiente partido, te plantarías con un 3 de 4 en victorias en el inicio de competición, y sería algo fantástico. Fantástico, realmente fantástico lo que hay que hacer. De hecho, tú puedes pinchar un día, en un mes puedes tener un día malo, como pudo ser el de Tarragona, pero no puede ser una constante. No puede ser que tú esperes a tener un día bueno, o sea, que pase al revés, que un día digas, a ver, si un día, azares del destino, yo me levanto, que me sale todo, y a mi rival no le sale nada. Eso ocurría, sí, más o menos cada mes y medio, que era cuando ganábamos un partido. Hemos bajado de categoría, lógicamente es más fácil ganar, pero aún así no vale menos hacerlo. Hay que ganar por lo civil o por lo criminal. Y has ganado los dos últimos partidos. Luego podemos entrar, y entramos, a valorar en si a uno le gusta más un cambio del entrenador, si a otro le gusta más que la media punta sea un 10 clásico o un Saidú de la vida. Perfecto, es un juego. Claro que sí, de esto vivimos y por esto nos gusta, porque todos tenemos una opinión. Pero eso es la parte. El todo es ganar. Yo le veo una sonrisa tan bonita a Ibai cuando gana, que me da tan igual que saque a Tachi o no. Lo puedo analizar, valorar, decir, oye, pues me ha gustado o no me ha gustado, pero me da tan igual. Soy tan sabedor de que en 5 jornadas aquí ni Dios se va a acordar de lo que haya sucedido. Si tú tienes los puntos que tienes que tener, nadie se va a acordar de nada. A Tachi, yo tendré pósters de Tachi en mi habitación. Pósters. Empapelaré mi habitación con pósters de Tachi si empezamos a ganar y ganar. Sí. Tampoco hay que precipitarse, no lo voy a hacer por ahora, pero si ocurre, lo haré. Muy buena, Raúl. La verdad que me ha asustado un poco la idea de despertarme y ver la cara de Tachi. No te voy a mentir, y eso que el chaval no es feo.
1: Buenos días. Sí, la verdad que... Bueno, yo... Si ascendemos, vamos, me compro su camiseta.
0: Si ascendemos,
1: como el que se compró la de Saint Merino, yo sí, me compré la de
0: si
1: Tachi.
0: Si ascendemos, nos ponemos Tachi a la espalda.
1: Sí, Tachi 5, ¿no? Sí, sí. Sí, sí. Paulo Tachi. El sucesor de Maldini, que ese hombre que sí.
0: Tachimbauer también Tachi estaría Bauer, bien.
1: Sí, ese es bueno también.
0: Quique Castro, muy buenas.
2: Muy buenos días. Pues yo me pondré el nombre de Tachi en la camiseta de la selección española. Venga, okay. Si ascendemos.
0: El otro también. Es que esto no va de que luego te doy paso a ti para que tú la eches más gorda.
2: Aquí lo que va es que hemos sacado 3 puntos y lo que has dicho tú, eso es lo importante. Y si subiendo de categoría nos tenemos que poner Tachi a la espalda, ahora mismo firmamos absolutamente todo.
0: Y el capitano.
2: Y el capitano, Tachimbauer, y podemos sacar un mote cada
0: programa.
2: Y
0: el capo di tutti capi.
2: O sea que lo importante son los
0: Tachini.
2: 3 puntos.
0: Tachini es una máquina. Yo no me voy a acordar de los pormenores de Ibai. Yo no me voy a acordar de si en la jornada 3 hizo un cambio que no me gustó. Me voy a acordar de los puntos que sacó. Punto final. Estamos en una situación ahora mismo muy buena. 2 victorias en 3 partidos en esta competición, en la que tú puedes empezar con muy mal pie, con un equipo que no se conoce, una categoría nueva, con... este reparo, ¿no?, de Liga de Pueblos, y tú creerte mejor, pues no está sucediendo. Has ganado 2 de 3. ¿Que se ha complicado? ¡Ah, amigo! Esto no es un paseíto por el parque. Se va a complicar y se van a complicar muchos partidos, pero mientras los ganes quiere decir que tú eres mejor. Punto final. No se gana de suerte.
1: Sí, sobre todo, ya no solo lo importante, pues, en esta categoría es ser constante, pero sobre todo empezar bien es casi de lo más importante, ¿no? Pues si te plantas 5 partidos, 4 que no has ganado ninguno, ya pues hay dudas, que si la idea del entrenador, no sé qué, pero ya con 2 victorias en 3 partidos, yo creo que se ve todo de otra manera. Y sobre todo, pues que este domingo es que juegas en casa, es que tiene que ser 3 de 3. Porque fuera de casa, pues puedes permitirte algún bache como el de Tarragona, pero es que en casa, si quieres ascender, es que lo tienes que ganar todo. Y si no, hacer las cosas muy bien. Entonces, yo creo que el ascenso se basa en hacer las cosas muy bien en casa y luego sumar un poco fuera, que es lo que veníamos echando pues de menos otras temporadas, ¿no? Que llegabas a casa y parecía que no sabías jugar.
0: Creo que también cuenta el factor intimidatorio. No intimidas, o sea, tú te llamas Real Zaragoza e intimidas si tú vas tercero, segundo, primero. Pero tú no intimidas si vas décimo.
1: No, claro.
0: Te pillan como diciendo, mira, estos están en crisis, a nada que estos se van a poner nerviosos. También cuenta empezar con ese factor intimidatorio. Luego ya jugaremos mejor o peor. Pero ve ganando, sobre todo al principio.
2: Es verdad que lo que estamos viviendo esta temporada futbolísticamente no es algo natural, ¿no? Es decir, el Real Zaragoza jugando el otro día en el campo que juega contra el rival que juega no es algo que sea natural, como he dicho. Entonces, en esa parte sí, pero también es un extra de motivación para el contrario. Por eso yo veo tan importante victorias como la del otro día, independientemente del final del partido, que se nos complica un poco, pero ir 1-4 ganando cuando quedan prácticamente 10 minutos, creo que es algo a valorar. Y eso que el juego no fue muy positivo.

0: el puzzle todavía está por montar. Ibai tiene muchísimo trabajo, pero sí que las piezas que tiene son muy aprovechables y se está viendo. Entonces, mientras vayamos sacando los puntos, como has dicho, esto no tiene memoria. De Yardi, el primer partido pasó desapercibido, eso ya no nos acordamos. Ahora estamos con el Yardi que ha solucionado un partido, con lo cual yo soy bastante positivo a estas alturas de temporada, solo con tres partidos y sobre todo lo que ha dicho mi compañero, ¿no? Imprescindible seguir la racha en casa y hacer un fortín de Ibercaja Estadio.
1: Y acostumbrarnos también a no celebrar derrotas, porque ¿a qué me refiero? Yo personalmente, el que lo quiera para él, el partido de Tarragona con 20 tiros a todos lados, el que lo quiera para él, con un gol de Bakis en el minuto 1, el que quiera ese partido para él, yo prefiero ganar. Yo prefiero ganar y no decir jugamos como nunca y perdemos como siempre. Prefiero ganar. Que sufres, que tienes fallos, que te cuesta, perfecto. Que es en el último minuto con gol de Espiau, perfecto, pero prefiero ganar. Durante la semana a mí me genera muchas más certezas el ir ganando que el perder.
2: Y al final de temporada, es que al final en la clasificación lo que cuenta son los puntos. Ni tiros a puerta, ni corners, ni posesión, ni nada. Pues lo que cuenta son tres puntos. Ganes como ganes, ya está. Que parecía que decíamos que igual jugando regular pues no eres capaz de ganar partidos, pero igual sí que con la calidad parece que este año al menos te da. Que si luego ganas y juegas un juego que vamos, pues hombre, claro que más que mejor, pero si es que jugando regular metes cuatro goles, pues se ve que hay pegada y calidad, igual lo que falta otros años. Y llevas pues cinco goles a favor en tres partidos al final. Tu delantero sigue sin mojar, pero si llevas cinco goles en tres partidos, pues también igual lo que echamos en falta, un poco de gol, un delantero, algo, pues de momento parece que el problema está
1: un poco trampa. 5 goles en
2: 3 partidos. Hombre, claro, partidos, si has metido 4 en un partido. Sí, bueno, también has encajado 5 y te has metido 3 en un partido, sí, pero bueno. De momento, pues, parece que la cosa va cogiendo color.
1: Y es que el estilo y tal, si precisamente lo que tienes que hacer es ganar cuando las cosas vengan mal dadas, eso es lo que marca la diferencia en un equipo bueno o malo. Sí, el Madrid da asco verlo jugar. Sí, de verdad, sí, sí. Yo estoy cansado de decir el asco que me da ver jugar al Madrid. Porque cada partido que lo veo digo, esto es como pillar a 11 tíos que no se conozcan de absolutamente nada, ni se aprecien siquiera, echarles un balón y que venga, gana. Y ganan.
2: Sí, no,
1: y ganan. El Martes. Y de joder, es que no juegan ni en equipo. Los otros haciendo basculación. Estos no, estos van y te ganan. Pues porque es calidad.
2: Que sí, mira,
1: y nosotros
2: el Martes
1: tenemos que saber sacar partidos así.
2: Les pegaron un baño y solo por pegada ganaron el partido. Si es al final lo que tiene que también que marcar la diferencia, por algo eres el equipo,
1: la calidad
2: diferencial
1: es
2: en la categoría, claro que sí, que sí. Es que es eso.
1: Es que el otro día te lo llevas por calidad individual, pero es que perfecto, es que eso tiene que pasar.
0: Claro. Y el día delante que era, los centrales son los que te sostienen un poco el partido.
1: También es calidad individual.
0: A falta de lo que tenías el déficit arriba. Lo que sí que me preocupa un poco es en el sentido de que tenemos dos centrales muy titularísimos, y es verdad que Diego González lo llevamos alabando, porque es que no es un central de esta categoría, pero vimos el otro día, por ejemplo, en los cambios, o cuando jugaron en el primer partido Tachi y Barrachina, que allí sí que no podemos compensar el déficit que tenemos arriba con lo de atrás. Entonces, en ese sentido sí que Ibai va a tener que pulir un poco más las piezas, pero también es importante adaptarse a cada partido. El otro día creo que el Zaragoza se adapta bien al partido, se adapta bien al campo, no jugó igual que el día del Antequera, y eso sí que es verdad que se lo achaco a Ibai, pero bueno, yo creo que en ese sentido tenemos que tener paciencia un poco, porque todavía queda mucho trabajo por parte del cuerpo técnico, pero bueno, que tenemos calidad y es lo que nos está dando los puntos y es lo que necesitamos realmente.
1: Y luego habrá partidos en los que tengas que aportar calidad física también, una calidad física que te aporte Sangali, que te puede aportar Pereira mientras le dure la gasolina, que es un chico rápido, que te aporta Ademo.
0: El otro
1: que
0: día,
1: se habla poco, sí. Para mí es un fichajazo, sí. Ademo, a mí, yo cada vez que lo veo me parece un jugador bastante, bastante interesante, con 23 años. Para primera ref ese físico, técnicamente no es nada malo. Es un chico además que yo veo que se esfuerza, va al balón fuerte, o sea que no te da sensaciones de Pola Cuocu, sino no. De querer comerse el mediocampo. Clave para mí el otro día Demo en la victoria.
0: Y juega con sentido, que eso es muy importante, ¿no? Que sabe orientarse bien los controles, cambiar de banda el juego cuando
1: parece
0: es necesario.
1: Pensar más que Saidu cuando
0: sí,
1: juega, por ejemplo.
0: Sí, Saidu es más cabeza loca.
2: Por eso lo pone Naika, ¿no?
0: Pero Demo sí que da un equilibrio al equipo que creo que va a ser fundamental en una temporada tan larga y en partidos así.
1: Yo el otro día noté mucho que estaba en el medio. Te da otro toque. Cuando se lesiona Ander y sale Lucas y Ademo te sostienen bastante bien. El problema era cuando ya

0: Acaban los balones a bandas, pero por el medio no nos entraron.
1: Sí, yo sí que cuando acabó la primera parte tampoco dije, vale, estaba jugando, pero para mí tampoco, desde mi punto de vista, claro, tampoco me destacó. O sea, fue algo correcto, pero sí que es verdad que luego si te paras a ver un poco el partido más detalladamente y tal, sí que, pues con el tiempo parece que pues se va a sentar en el once titular. Ya el otro día entra, pues al final puede ser un tío, pues no vamos a decir diferencial, pero muy bueno para la categoría.
0: Ya tardaba.
1: No, el otro día Jardí diferencial.
0: Sí que es verdad que Ander igual se entiende mejor con Lucas, pero sí. Es que el físico de este chaval...
1: Sí, sobre todo que
0: es parece... que el otro día su misión no tenía que ser destacar. La misión del equipo el otro día era que destacara a uno, Jardí para ganarlo, pero el resto era currar.
1: Y le hace también un poco el trabajo sucio Ander Herrera, pues para que tampoco se igual se desgaste tanto físicamente. Y bueno, al final sí que se le veía Ander dándole indicaciones constantemente y yo creo que al final los dos cuadrarán. Además, tener un tío diestro, uno zurdo en el centro del campo, para mí también te da una superioridad. Que no tener dos que siempre pues tienden a ir para la derecha, ¿no?
2: Y sobre todo en partidos como el otro día, el campo que era, el rival, que sabes que te va a dar la pelota, donde el físico yo creo que es fundamental. Entonces yo creo que en ese tipo de partidos, sobre todo, Ademo, como has dicho, me parece un fichajazo.
0: Vamos con una pequeña pausa, amigos y amigas.
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0: Continuamos en Ebro FM, continuamos en Antena Aragón. Hablaba Pereira, el lateral izquierdo del Real Zaragoza en el día de ayer, ex compañero casualmente de Isaac Carcelén, protagonista de la semana por tener la boca más grande que el hueco que ha dejado las obras de la Romareda. Madre mía, además no he visto a nadie que en un minuto se pueda contradecir tanto él mismo. O sea, lo llevas a un juicio y él mismo lo pierde. Le caen 20 años pidiéndole 10. Tremendo lo de Carcelén, habréis visto y oído esas palabras diversas sobre el pasado en el Real Zaragoza, un completo desagradecido, la verdad, aparte de no el mejor analista deportivo que he visto. Le preguntaban a Pereira por esto, interesante que se lo pregunten, más aún que conteste, porque lo fácil era no hacerlo. Y le decían, oye, ¿qué piensas de las palabras sobre la presión que decía Carcelén? Y decía el hombre, pues yo he coincidido con él, es verdad, en el Cádiz. Y decía con mucha, mucha naturalidad y mucha franqueza, bueno, pues el que venga aquí ya sabe lo que viene. fácil y sencillo para toda la familia.
1: Ni más ni menos.
0: Ni una carita de pena, ni presión. O sea, presión. Bueno, pues el que venga aquí ya sabe a dónde viene. Asunto zanjado. Dije, me quito el sombrero, chaval. Así se hace. Lleva un par de ruedas de prensa este chico que no piensa en lo que dice, sino que lo dice. Y me gusta mucho. Con un par. Cogí y dijo lo que tenía que decir. Claro, lo fácil dirás, ay, no es para tanto. No, no, lo está diciendo de un compañero que ha jugado con él hace un mes o dos meses. Yo que conozco a algún futbolista, no veáis lo miraditos que son para no ofenderse entre ellos. Es una cosa de locos. No quieren jamás decir nada que pueda molestar o ser un ataque contra un compañero, jamás. Podéis verlo como buenos compañeros o como que se tienen miedo entre ellos, lo que queráis. Pero ocurre que llegue y diga que sí, perfecto, pero que ya sabe a lo que venía. En plan, que no llore, que yo aquí estoy bien. Que yo elegí, además lo dice, que él eligió Zaragoza. ¿Qué os parece? A mí me gusta esa actitud. Dije, pensé, a este le va a ir bien aquí.
1: Es que es la que tiene que tener un jugador profesional, al fin y al cabo. Es que, qué presión ni qué presión. Que hay presión, vale, sí. Es que en otros lados también hay presión. Pero si tú no sabes llevar la presión y rendir bajo presión, es que no eres un buen futbolista. Y ya está. Ni los Borja Iglesias, ni los Luis Suárez, ni los Puado, ni compañía. Esos casualmente nunca han hablado de presión. Pues porque han sido buenos futbolistas. Han tenido presión, que diga Borja Iglesias la presión que tuvo cuando llevaba 5 partidos sin meter gol, que le pitaba a todo el mundo. Y el tío cogió y luego metió 20. Si tú eres un buen futbolista, no hay ni presión, ni es que ni hay nada. Es que, además, presión jugando en el Zaragoza. Alá por Dios, que estás jugando en el Zaragoza, que es que no estás jugando en cualquier equipo. Que es que eres un privilegiado de que el Zaragoza te haya fichado. Por Dios.
0: Carcelén, sí, recordamos que vino de que del Betis B.
1: Yo qué sé, de dónde, pero no, es que me da igual de dónde venga. No, también. Mírate, claro, este chaval, que es que ha venido el Cádiz B. Y lo tiene más que claro. Total. Tú sabes a dónde vienes y punto. Y tú tienes que rendir, pase lo que pase y ya está. Si quieres demostrar ser un buen futbolista, ¿y qué mejor escaparate que el Zaragoza? ¿Qué mejor escaparate tienes? Una afición de que mete 20.000 tíos todos los días en el campo. Por Dios, en una ciudad de 700.000 habitantes. Es que, ala, por favor, es que seguir hablando de la presión me parece ridículo. O sea, es como querer tapar que eres un matao y culpas toda la presión. Si eres un mal futbolista y no sabes rendir, porque no sabes rendir, no le eches culpa a la afición. Es lo que hay.
2: Totalmente de acuerdo. Yo creo que es la justificación y la excusa de jugadores mediocres que han pasado por aquí y no han dado en absoluto la talla. Yo creo que el Real Zaragoza, como dijo Pereira, ¿no?, que me pareció una respuesta genial, sin pensarlo, totalmente natural. Todo el mundo sabe a lo que viene aquí. Todo el mundo sabe que este año el Real Zaragoza no está en una posición que tiene que estar y que no hay margen de error. Y eso es verdad, y lo sabe Ibai, y se lo intenta impregnar a cada uno de los futbolistas, y eso lo tienen que saber. Entonces el otro día Ibai hacía más cerca de la afición, más cerca cuando iban a saludar. Eso es algo muy positivo que veo, porque el Real Zaragoza, cuando hablamos de, hay gente que dice, no, es que vivimos de la Recopa, vivimos de los títulos que hace muchos años. El Real Zaragoza no es la Recopa, el Real Zaragoza no son los títulos que ha ganado. El Real Zaragoza es su afición, es su gente. Lo que dice mi compañero, o sea, meter 23.000 socios estando en primera ref, los que han viajado a Torremolinos, los que van a viajar cada partido fuera, el sentimiento que se tiene del Real Zaragoza, es un club, no es que sea histórico, aparte de ser histórico, es un club de los que no hay. O sea, es que está impregnado en la ciudad, en una de las ciudades más grandes de España, y el que viene aquí ya sabe a lo que viene. Y si eres bueno, triunfarás aquí y en otros sitios, y si eres malo, no triunfarás ni aquí ni en otros sitios. Así de claro. Entonces, que utilicen al Real Zaragoza por la presión para justificarse lo malo que eres, pues me parece vergonzoso. Pero hoy en día, con todas las entrevistas que hay, lo fácil que es hablar. Ahí está ahora, retirado con 30 años, ¿no? ¿Qué tiene? ¿O 31?
0: 33 y no lo aguantábamos, ni super.
2: Pues entonces
0: aguanta.
2: Ya.
0: No, digo porque de Cádiz mal, siendo capitán y tal, mal.
2: Llegó a jugar en primera división, me parece, con el Cádiz,
0: sí,
2: ¿no?
0: Y sí. No creo que. La Cultural mal, el Real Zaragoza mal, todo el mundo mal, los machos, todos menos él.
1: Sí, no.
0: Como... Pero es que en un minuto te dice que amenaza a los capitanes para que vaya, sí, a la prensa, y te dice que el entrenador es un que le hace bullying. En un minuto, el mismo minuto. Ni corto ni perezoso. Te dice en la misma frase el señor Carcelén que se estaban descojonando de Raúl Agné mientras Raúl Agné tiraba cosas en el vestuario, sí, ante la frustración de que se sentía traicionado por los jugadores. prácticamente está diciendo, le hicimos la cama y nos descojonamos en su cara, y aún te lo pone como, es que me dijo que me iba a dar una hostia. No, no, el problema fue que no la dio. Claro, si es que era educativa, era de agradecer, es para decirle, señor Raúl Agné, gracias por educarme y tratarme como el padre que no me educó. No me fastidies, hombre. O sea, un entrenador profesional tira la fruta de una mesa porque está harto de los futbolistas y se descojonan. Y encima se enfadan o se indignan si les dice el entrenador, te mato. O sea, vale, pues Raúl Agné sería lo que fuera, pero desde luego mostró más dignidad que vosotros en aquella época. Que el Irureta era un personaje, el Irureta, ¿eh?
2: Ostras, madre, ya no me acordaba. El
0: personaje, no sé si era malo, malo era de narices. Y cobraba también de narices. Es que parece cuando dicen la presión. No, no, el problema no es la presión. El problema es tener a estos catetos vistiendo el escudo del Zaragoza y intercambiándolos año tras año hasta que... Dani Gómez, ¿dónde ha fichado?
2: En Japón.
0: Por la Liga de Marte ha fichado, que era el único sitio donde lo aguantan. Prejubilados con ganas de huir y poner a caldo a todo el mundo ante su inutilidad. Fracasados funcionales que no es que vengan del Madrid o el Barça, porque el señor Garcelén también dice en una frase, el que juega aquí puede jugar en Madrid y el Barça. ¡Coño! ¡Porque elegiste el Cádiz! Haber corrido ahí la banda del Camp Nou, Garcelén, para arriba, para abajo. No, si te prepara para el Madrid y el Barça, a ver si es que no valéis. Es que encima lo dice alguien que ni fue criticado, ni fue pitado.
1: No, no, que nadie dijo nada.
0: No
1: sé ni hasta yo si llegó a ser igual capitán del Zaragoza.
0: Otra contradicción. Te pone a Pech, es que Pech Chavarría era muy bueno y que lo pitaban. Y que, sí, Pech Chavarría es el ejemplo que se pone aquí de buen fichaje, sí, de chaval que creció, que mejoró, que utilizó el Real Zaragoza para dar el salto a la élite.
2: Como muchos.
0: Que estuvo, claro, un par de años, el primero le costó un poco más, pero luego creció. La gente no tiene nada en contra de Chavarría, ¿qué va?
1: ¿Qué, pero cómo vas a tener?
0: Es que si fue un jugador que cumplió con su trabajo aquí, no como otros.
1: Un buen jugador, claro.
2: Igual que Borja Iglesias, que, claro, que vino aquí siendo nadie y era un jugador muy bueno y lo demostró.
0: El Cholito controlaba el balón con la rodilla.
1: Sí, sí.
0: Era un patán.
1: Ya está jugando finales de Mundial y Champions.
0: A base de curro, sí, claro, curro, de aprovechar, sí, las oportunidades, es que no hay, de valorar las,
2: pero,
0: oportunidades.
2: Pero son jugadores que se exigen y son jugadores valientes que
0: no buscan excusas fuera.
2: Claro.
0: Si es que el tío te sale media hora a hablar y ha culpado hasta el Papa de Roma de su bajo rendimiento.
1: Que sí, que sí.
0: El psicólogo de la cultural.
2: El que salvó al Cádiz el año pasado.
1: Pues es que es como antes de verano que salió hablando el Paulino. ¿Pero qué tienes tú que hablar del Zaragoza si
0: igual
1: has jugado un partido?
0: Mismo
1: mío
0: caso, exactamente,
1: es
0: igual.
1: Es que es igual. A todos se les llena la boquica de hablar del Zaragoza. ¿Pero qué tienes tú que hablar?
0: Hablan es que... como si yo que se hubiera levantado tres balones de oro. Y mira, tú que el
1: es
0: resto
1: que, hombre, caro, si tú eres un jugador que gana un balón de oro y lo que quieras, pues sí, hablarás todo lo que quieras. Pero es que ¿quién eres?
0: Creo que tenemos un vestuario mucho más sano hoy día.
2: Sí,
1: sí, pero sin duda.
0: Y que se está mirando más eso. Esto de que nos coló Chema Indias, que no los veía jugar, pero sabía que eran buenas personas, buenas porque personas, está claro, sí, que no los veía jugar, pero sabía que eran buenas personas, ¿eh? Chema,
1: es que
0: Indias,
1: ni eso.
0: La que nos has metido, ¿eh? Chema Indias.
1: Es que ni buenos jugadores ni buenas personas.
0: Ahora sí que es creo que se está mirando gente con hambre. Me, o sea, no, sí, no se nota ni un atisbo de falta de implicación. El primero que quiere estar, y me lo destacaba mi amigo Willy López, al que le mando un saludo en el día de ayer, y se lo destaco, el primero que quiere estar es el entrenador. Y que muestra ganas de estar, intensidad, ilusión, y no pone excusas, ni eso se lo reconozco a Ibai.
1: Pues
0: hay entrenadores
1: es
0: que hemos tenido aquí,
1: claro,
0: que parecía que era una molestia.
1: Eso es importante, y sobre todo para que también los jugadores pues crean en tu idea.
2: Y ha venido
1: y salgan a comerse el campo.
2: Y sabe dónde ha venido.
1: Claro.
2: Y sabe la responsabilidad que tiene, y sabe la exigencia que tiene. Y sabe que no tiene mucho currículum, mucho baraje, y sabe que si no gana 3-4 partidos, se le va a echar la gente encima. Eso lo sabe. Pero aún así, aquí está y ha formado un grupo, lo que dices tú. Se ve muy sano, muy implicado y bueno, pues ya se verán los resultados, pero hasta ahora no va mal la cosa.
0: No, por ahora no, desde luego. Para como podía ir, ha habido equipos que después de descender han tenido un comienzo más complicado con la misma potencia. El Depor, me acuerdo en su día que las primeras jornadas estaba casi para...
2: Las primeras y...
0: Para irse a segunda ref.
2: Y las primeras temporadas.
1: Sí, no, no.
2: No, no para irse a segunda ref, pero sí que cuesta mucho y es una liga, ya lo iremos viendo. Y como no quedes primero y te metas en un playoff, va a ser todavía más exigencia y todavía más presión, ¿eh?
1: Pero es muy bonito ganar jugando mal, ¿no? A mí me gustó. Si no... Oye, esa frase, vamos, la voy a decir todas las semanas que pueda. ¿No la sabes en otros diciendo por ahí? Pues venga.
2: Mientras vayamos ganando, que sea jugando mal, a los rivales ya
1: qué
2: les va dando
1: que
2: mensajes.
1: Es, ¿no?
2: Hombre, claro.
1: Qué bonito que es. En fin.
0: Bueno, vamos a ir con la segunda pausa de la mañana. Iremos también en un momento leyendo mensajes, así que ponedlos en ese canal de YouTube de Antena Aragón. Poned vuestros mensajes, vuestras opiniones. ¿Qué opináis de Isaac Arcelén? ¿Qué opináis de las palabras de Pereira, que asumía esa presión y la cogía con gusto? Además, con mucha honestidad, se le veía en la cara que hablaba de corazón. ¿Qué pensáis?
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0: Continuamos en Café con Goles, en Ebro FM. ¿Qué hablabas de Zapatero?
2: No, comentaba yo, aquí entre nosotros, que la bajeza moral de Carcelén, que me parece indignante, porque hablaba que en ese momento era el capitán Zapater, sí, y que pedía un poco más de los capitanes. Zapater ha estado muchísimos años aquí cuando nadie quería estar, siendo el capitán, dando la cara en los peores años del Real Zaragoza. Y habrá visto, ni me imagino lo que habrá visto, y lo que podrá hablar él.
0: Lo podrá contar más que
2: absolutamente
0: nadie.
2: Absolutamente todo.
0: Más que
2: y,
0: nadie.
2: Y no lo verás publicar públicamente hablar mal del Real Zaragoza. Porque
0: ni de ningún compañero jamás.
2: Pero habrá habido situaciones y habrá estado cabreado.
0: O sea, este tío en la rueda en la entrevista le llama a Ubieto, al señor Ubieto, ¿sí?, el pelado que sabía de todo. El pavo, a Agné le llama, llega el pavo.
2: Sí.
0: ¿Cómo que el pavo?
1: Es que ves el nivel.
2: Es pues la educación.
0: Exacto.
2: Claro. O sea, ya no es el futbolista.
0: El propio respeto por un compañero y un jefe, como puede ser un entrenador.
2: La educación de la persona y los valores que tienes como futbolista.
0: Alberto Zapater no te hablaría jamás.
2: Jamás.
0: En esos términos de un empleado del club o de un compañero. Jamás. Además, qué gran oportunidad tener a personas como Zapater y Cani en ese vestuario. Que Cani es un tipo honrado, macho, y normal. Lo que lo conozco yo, normal, honrado, majete. Tener esos dos y no aprender nada.
2: Absolutamente.
0: Que son dos personas completamente diferentes, pero dos tíos honrados. Que van además de cara, que no. A ninguno de los dos los vas a oír decir una mala palabra de nadie fuera de. Que sea del fútbol, y no aprender nada.
1: Y encima buenos jugadores.
0: Y encima han sido buenos, claro. Sí. Que es una gran diferencia con
1: claro,
0: él.
1: Claro, que son los primeros que podrían poner de vuelta y media al Zaragoza. Ya ves. Que ha jugado internacionalmente. Hombre, no me fastidies, pero. Es que al final, que es que siempre lo mismo. Que es que no. No son casualidades, que es que salen los Izas, los Paulinos de turno y ya está, hablar
2: pero
1: se les llena todos la boca, es que...
2: Si aparte de ser un jugador mediocre, no tienes valores y no tienes educación, al final con 33 años retirado y sin ser absolutamente
0: y
2: nada
0: como,
2: en el mundo del fútbol.
0: Yo me he retirado porque es que el mundo del fútbol no se aguanta. Normal con personajes como tú, o sea, claro si el problema cuando todos tienen la culpa quizá la tenga uno mismo. Bueno, vamos a volver con el Real Zaragoza. excesivas dudas para mí o desconfianza con el guardameta, con Sven Westerveld. No me pareció tan mal partido. Fue malo. Dudas muchas, nervios. Segurísimo que va a fallar, porque es que es el perfil de portero que va a fallar. Pero no tengo, no estoy tan preocupado. La gente ya considera que no tenemos una portería tan competitiva como deberíamos, o que el fichaje de Fuoli hubiera sido mucho mejor. Puede ser, lógicamente, ya había demostrado su nivel. Pero yo todavía no me alarmaría. Todavía.
1: No.
0: Lo quiero ver más.
1: Y sobre,
0: este portero.
1: Sobre todo creo que le lastra la jugada del minuto 15 o así, el gol que le anulan al Torremolinos, que ya, pues, quieras o no, es una salida mala que te meten gol, vale, es anulado, pero ya te entran las dudas. Yo creo, y ya, pues al final, pues sí, en el segundo gol me parece que es que canta bastante, en el tercero quizá pues también puede hacer más. Pero es un partido malo, es que no hay por qué alarmarse. Claro, el portero quizá, pues, porque llama lo que más la atención, porque es al tío que le meten los goles, al fin y al cabo. Pero yo en un momento sí que no estoy preocupado, porque, por ejemplo, es que el partido del Antequera nadie se acuerda. O sea, ganas también en mucha parte gracias al portero. Pues habrá días buenos, días peores, pero yo no le daría demasiadas vueltas al tema. Ya igual, es como con los centrales, si tuvieses que jugar con el suplente, igual ya sí que te pueden entrar las dudas.
2: Y es que, porque las nombraba ahora, pero no es una cosa que estaba en mi cabeza, las dudas en la portería.
0: Pues en la de la gente en general, sí, yo pues, sí que lo he visto, ¿eh?
2: Yo veo más
0: problema. En la mía tampoco, por ahora.
2: Veo más problema en los centrales. Es decir, un portero es bueno o malo, pero los centrales también hacen mucho. Entonces yo creo que es un jugador, un portero en este caso, con mucha proyección. Yo le veo cosas, también fallos, es normal, sobre todo por alto lo veo más dubitativo, pero creo que si tiene la educación y los valores que hemos nombrado antes, puede aprender muchísimo de esta plantilla. Puede aprender de Diego González, puede aprender de Iranzo, y yo creo que poco a poco, conforme vaya cogiendo confianza, porque es verdad que el otro día la primera jugada del gol anulado le lastra un poco, creo yo, que psicológicamente, pero yo creo que con los dos centrales titulares de este año va a seguir sumando, va a seguir aprendiendo, y yo, en este caso, no es una de las cosas que me preocupen en exceso de esta plantilla. Mi opinión.
0: La preocupación por mucha gente ha estado ahí con el guardameta. Es verdad que somos un equipo en muchos aspectos muy joven. Tenemos muchos jugadores de 23, 24 que están en el momento de dar el salto. Westerveld es uno de ellos.
2: Sí.
1: Pero como el... Es que al final, yo es lo que digo, es que llevas tres jornadas. Pues en la primera, para mí, pues es que hace un buen partido. Le meten dos goles, vale, pero es que es lo que estamos hablando. Es que no juega solo el portero también, tiene a dos tíos delante, que son los que también le tienen que cubrir un poquito la portería. Y pues bueno, tienes una plantilla joven que tiene sus ventajas y sus desventajas, pero si hay un entrenador que la sabe llevar, y de momento parece que sí, tienes más de ganar que de perder, creo yo.
2: Sí, lo de la plantilla joven es verdad, pero también yo eso lo veo positivo en el sentido de que tienen que dar el salto y están en el escenario ideal, y sobre todo tienen hambre. Yo veo a jugadores con hambre, veo al equipo unido, y luego también pues con jugadores, en este caso más veteranos, que son los que dan ese saltito de calidad, como Sangali, como Diego González, como Ander, que también equilibran mucho, ¿no?, esas sensaciones, tanto para lo bueno como para lo malo. Entonces yo sí que es verdad que, a diferencia de otros años con plantillas tan jóvenes, este año veo más equilibrio en la calidad, veo un saltito más también en ese sentido, y sobre todo más hambre, y luego en... Tú has dicho al principio del programa que era más fácil ganar. No sé si es más fácil ganar, pero sí que creo que tienes plantilla que te favorece, ¿no?, ganar ciertos partidos, sobre todo como el otro día.
0: Es mucho más fácil ganar. Esto, ayer Cuco me decía lo mismo, claro que es más fácil ganar.
2: Pero el día delante
0: llevas dos victorias, el año pasado ganaste 8 partidos, ya. Mira si es más fácil. Es mucho más fácil ganar.
2: No, pero también tienes mejor plantilla que el resto, ¿eh?
0: Claro, creo. Claro, porque has bajado de categoría, sí, y tienes más dinero. Pero es mucho más fácil ganar. ¿Hemos ganado cuántos partidos en 3 años? ¿30?
1: ¿30?
0: Sí, ¿32? Sí. ¿En 3 años? Es que no habremos ganado. Ostras. Mucho más, ¿eh?
1: No.
0: ¿35 en 3 años? Pues ya llevas 2. Yo qué sé. No sé si se me entiende. Nos ha costado mucho ganar.
2: Joder, qué presión, ¿eh? 35 partidos en
0: 3 años. El año pasado ganamos 8.
2: Sí, sí, sí.
0: Nada que ganáramos 10, ya son 18 el año anterior.
1: Sí, otros...
0: Pues pon otros 10.
1: Sí, sí.
0: 28 partidos has ganado en 3 años de 120 posibles. Un partidico de cada 4 de vez en cuando ganas. Es que ya has ganado 2. Por eso quiero darle valor aunque yo soy el primero que critico los cambios de Ibai el otro día, quiero darle valor a que no se gana de casualidad y que la categoría es la que es, pero es que es la nuestra.
2: Y también es verdad que este año sí que creo que tenemos la sensación de verdad de que se ha dado un lavado de cara en todos los aspectos, desde la propiedad hasta la renovación de todo el cuerpo técnico, la plantilla prácticamente nueva, porque no olvidemos que es que son prácticamente todos nuevos, y adaptarlo a nivel competitivo, como que llevamos tres partidos, porque no lo hemos pretemporada, que ahora no, cuando empieza la competición. Entonces yo creo que a eso le doy más valor. Entonces,
0: pero para mí también es un poco como es que el césped estaba largo. Tú eres nuevo, pero es que la mayoría de equipos son nuevos en primera red.
2: Sí, también.
0: Es que el Teruel le han birlado toda la defensa que les dejó bien posicionados el año pasado. Está toda en Tarragona. Por tanto, muchos equipos tienen el reto este nuevo. Yo creo que Lalo ha hecho un fantástico trabajo nutriendo de las piezas rápido al entrenador. Ha tenido la plantilla 2 meses, ya se pueden ir viendo cosas.
1: Sí, sí, claro. Y luego al final, pues el entrenador también es el que las tiene que juntar, tiene que hacer que todo funcione. No solo el director deportivo puede fichar aquí a 20 tíos. Y pues que luego no formar un equipo, que al final también es lo importante.
0: Pero se los ha dado pronto.
1: Claro, eso es.
0: Es que Chema Díaz fichó a 6 el último día.
1: Claro, tú tener el 80% de tu plantilla al empezar la pretemporada es que te facilita las cosas de trabajo.
0: Que solo tengas que hacer el último día un fichaje y encima sea Sangali, dices.
1: Claro,
0: es que. Qué tranquilidad en comparación con lo que hemos vivido.
1: Claro, sí, pues es que.
0: Vale que la categoría sea peor, pero estamos trabajando mejor.
1: Claro, es que el año pasado fue, ¿no? Jugó el primer partido a Queche.
0: Calero.
1: Juega Calero, juega Paulino, que no juegan ya en toda la temporada.
0: Sí, sí, sí.
1: Es que, pues al final.
2: El otro día hizo Jardí lo que no hizo a Queche en toda su estancia en el Real
0: Zaragoza. Eso dije.
1: Gol de falta.
2: O sea, es que. Pues esas cositas. No,
0: gol de falta, asistencias, ser líder, pedirla.
1: Hasta con la derecha las daba el tío, ¿eh? Sí. Madre mía.
0: No, dio un golpe en la mesa, Jardí.
1: Sí, completamente. Pues demostró al final lo que todos esperábamos de él un poco, ¿no? A ver, un tío al final que. Independientemente de la categoría en la que fuese a jugar, que todo el mundo sabíamos que íbamos a descender, pero bueno, estaba cerrado, sin saber aún lo que te iba a deparar.
0: Sí.
1: Pues sentido que al final tiene que marcar la diferencia. Ya sea.
2: Y lo fichas siendo durante varios años el más destacado del Nastic en primera ref, o sea que ya viene con un bagaje en esta categoría que está demostrando. Es verdad que te puede costar un poco la adaptación y todo.
1: Yo
2: con
1: creo
2: tus
1: que
2: compañeros.
1: Le falta aún, sí.
2: Pero sí que es verdad que lo que hablo muchas veces, no, tú fichas probabilidad de acierto. Tú no sabes si va a funcionar o no, te puede fallar. Pero si tú vas a tiro hecho casi, tienes más probabilidades de que el jugador funcione. Entonces tú haces un esfuerzo por jugadores como Jardí, pues. Aquí está el resultado.
0: Y que mostró personalidad. La calidad es una consecuencia, pero la calidad llegó porque tiene personalidad, porque se atrevió, porque quiso liderar.
1: Pero eso ya se lo lleva viendo, aunque estuviese más desaparecido en los dos primeros partidos. Es un tío que no se esconde. Y eso me gusta, pide la bola. Es que en el Zaragoza iba sin pedir la bola a un tío 20 años. Por Dios. Si me meto aquí, cojo la pelota y se la echo al lateral, o se la echo al central. Ostras, gente que se atreve, gente que quiere la pelota. Un equipo
2: en vez de pedirla,
1: con
2: corrían para no, que no
0: hombre,
2: se la dieran.
0: Claro, yo a Toni Moya te aseguro que le veía movimientos.
1: Se escondía detrás,
0: muchos movimientos.
1: De
0: decir, hostia, es que se está escondiendo descaradamente.
1: Claro, no quiere la pelota,
0: no la
1: perderla,
0: quiere, no la
1: claro.
0: quiere, no, no.
1: Pues sabe que la va a perder, que sí.
0: Está disimulando ahí, poniéndose detrás de la marca. Y yo decía, no puede ser cierto.
1: Son jugadores que desde el día uno sabes que tienen calidad. De sobra.
2: Y hambre.
0: Y 12. Buena hora. Vale. ¿Este equipo le gana al Zaragoza del año pasado?
1: Yo creo que sin ninguna duda,
2: por favor.
0: ¿Sí?
2: Sí.
1: Es que
0: esto. Pero sí que hay Eibar en la leche, como
1: es que
0: está ahora.
1: Es que a esto sí que le puedes llamar equipo. Es que a lo del año pasado, banda. Lo calificaría yo. Pero vamos, que yo creo que coger ahora mismo este equipo al Zaragoza del año pasado. Es que no solo le gana, yo para mí que le mete un baño.
0: La defensa es mucho
1: sinceramente.
0: Mejor.
1: Sinceramente. Es que ya solo
0: la
1: con la defensa.
0: Es mejor.
1: Ya solo con la defensa. El centro del campo. Del año pasado, ¿quién tocaba la bola? ¿Quién se asociaba? El Zaragoza el año pasado no quería la bola.
0: Jugaron es que, 40 jugadores, alguno bueno habría. Robert.
1: Es que ahora me pongo a pensar, es que no me sale ni un 11.
2: Robert y Vino.
1: Para decir, bueno, estos podrían hacer algo. Sí, no. En el mercado de invierno, pues vale, es que él es el único que rindió.
2: Pero este año parece que son profesionales, parece que tienen hambre, parece que hay un equipo sobre todo. Yo creo que la diferencia de la palabra es equipo. Entonces, eso se ve en el campo, se ve en las victorias, se ve sobre todo en las derrotas y luego también se ve en la afición. Cuando la afición lo percibe, yo creo que vamos todos unidos en el mismo barco y eso es lo que nos hace diferenciales en la categoría. El año pasado estábamos
0: diferenciales.
2: Todos. Por supuesto.
0: Yo te lo he dicho con la palabra.
2: El Real Zaragoza.
0: Ya que hay palabras,
2: si,
0: ya
2: no somos si el equipo y la afición se unen, somos diferenciales. Por supuesto. Y no me bajo del barco.
0: Raúl, lo he vuelto a decir. Mira, a ver. Cóbrale Canon.
1: Es que se le he pegado ya.
2: Y no soy electricista, ¿eh?
1: O sea que... No, pero que, sí, a ver, es que... Eso es lo que hablan de la presión. Vale, pues volviendo un poco a eso. Tú juegas en un equipo que es que como ganes 3 partidos seguidos... Es que lo que se va a generar aquí no tiene ningún tipo de sentido. Es que te da igual que estés en primera ref. Es que tú vas el domingo y ganas. Te vas a plantar con 3 partidos seguidos ganados, ¿eh? Ya la gente ya, con 2 ya está... No sé si ilusionada, pero...
0: Enchufada.
1: Enchufada. Sí, ostras, ¿cuánto hace que no ganamos 2 partidos seguidos? Bueno, la temporada pasada igual, pero las circunstancias no son las mismas. Ya vas el domingo, ganas... No sé, se genera otro ambiente, otro... Es muy fácil jugar aquí.
2: Sí, yo creo que te llevan en volada.
1: Si haces las cosas bien, es muy fácil jugar aquí. Muy fácil.
0: Y más en Iberchapa, ¿no? Que es un campo más suave. Tengo ya mensajitos por aquí acumulados. Yo creo que lo mejor es que vaya con una última pausa y que ya ataque a vuestros mensajitos.
13: Mirando atrás.
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0: 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Diferenciales. Luis Correas decía: buenos días, no somos diferenciales, somos proactivos. Seguro que te gusta más Adrián.
1: Buah. Buah, he tenido un...
0: Pero era el remedio que la enfermedad, ¿eh?
1: He tenido un de esto, ¿eh?
0: Con déjà vu.
1: Un déjà vu con... No sé, se me ha venido Velázquez y el Ramírez a la cabeza de repente. Los dos
2: pintores.
1: ¿Eh? Madre mía. Ramírez.
0: Proactivos, reactivos, los madre mía. Ni que fuéramos uranio enriquecido, de verdad. Víctor Javier Pérez, buenos días, cafecoleros. ¿Habéis escuchado o visto las declaraciones de Carcelén? Sí. Me parecen repugnantes hacia Zaragoza, que le dio pasta y una oportunidad en el fútbol. Daniel Rodicio, si ascendemos os tatuáis en la muñeca, estás flipando.
1: No.
2: A ver.
0: Estás flipando.
1: Sí, yo que te he dicho lo de la camiseta, digo, me lo tatúo, pero no. Ande,
0: yo no soy una persona esta de que le engañes diciendo no tienes huevos, ¿eh? Pues no los tengo. ¿Tachi en la muñeca?
1: No, por favor. No. La camiseta sí, venga.
0: Tachi en la muñeca, pero ¿cómo nos vamos a tatuar? Con un corazón, además. El nombre de Tachi con un corazón. Tampoco nos pasemos, hombre. Nos serigrafiamos la camiseta de las Tejas.
2: Sí, sí, si ganamos la Champions.
1: ¿De las Tejas o la rosa?
0: Hombre, yo si ganamos la Champions sí que me tatúo Tachi un corazón.
1: Yo también. Yo también.
0: Me tatúo
1: yo
0: lo que quieras.
1: Aunque sea dentro de 10 años.
0: Pero es que me lo tatúo en la
2: aquí,
0: cara.
2: Aquí, en la frente.
0: No te digo una conference. Sí, con una conference league. ¡Pah!
1: Sí, por favor. O la Copa del Rey. O algo.
0: Joder, qué lejos queda, es, no creo que lo volvamos a ver, pero bueno.
1: Este año igual jugamos con algún primera.
0: ¿Es posibilidades de que este año ganemos la Copa del Rey?
1: No, pero igual de jugar con un primera sí o qué.
0: Le podemos meter mano a muchos primeras, estando como está la Liga Española.
2: Sí, totalmente.
0: A 10. Ángel, Tachi no es tan malo como lo pintáis, aunque haya empezado fatal. Tan mal como Barrachina, aunque al ser canterano se le proteja más. Eso es muy injusto, eso no es así. Se le protege más porque uno tiene 20 años y el otro no tiene 20 años. El otro tendría que estar ya curtido en mil batallas. No es justo evaluar a un chico que acaba de llegar a clase con uno que ha repetido 5 cursos. Ángel, pero la cosa es no juntar a los dos centrales más débiles porque flaco favor les hace Ibai. No es lo mismo un Tachi Diego o un Iranzo Barrachina. Hay que pensar que estamos en primera ref, no en segunda. Carlos, os centréis demasiado en el aspecto psicológico. Es más fácil, si eres bueno te da igual un mal día. Si eres malo no crees ni aun cuando ganas. También es verdad.
2: Pero va unido.
0: Víctor Javier, ganar es lo más importante. A veces el buen fútbol no siempre funciona. Ganar y después llevas la semana tranquila. Decías que va unido, pero por ejemplo antes comentabas que me llamó un poco la atención, hablabais de la extra motivación que puede tener el rival. A mí es que no me parece un factor a tener en cuenta. O sea, Freddie Mercury se levantaba por la mañana después de haber salido y sin motivación cantaba bien, porque tenía talento. Si tú tienes más calidad, más talento, más trabajo, te vas a imponer la motivación. Perfecto, estás muy motivado.
2: Pero,
0: tranquilo, que ahora te desmotivo.
2: Pero cuando van bien las cosas, las
0: no, pero era la motivación del rival, no la propia.
2: La motivación del rival.
0: Tenemos que tener en cuenta que todos los días va a ser el partido de sus vidas.
2: Pero es que eso yo sí que lo veo.
0: Yo no lo tengo tan claro.
2: Porque yo pienso que el Torremolinos, incluso si tuve las redes sociales o el otro día con el Antequera y todo, la gente estaba flipada. Decía, disfrutar del momento. O sea, que mi pueblo vaya a Zaragoza a jugar un partido contra el Real Zaragoza. Es que eso no va, igual no pasa más en toda su historia. Entonces,
1: sobre todo el Antequera, sí.
2: Yo creo que para ellos.
0: Más el Antequera.
2: Es un, y el Juventud de Torremolinos igual. A ver, partidos como el Cartagena del próximo domingo, que son rivales ya con más estatus, pues no te digo que no, pero para partidos así como el otro día, yo creo que el rival sale extramotivado.
0: No sé.
2: Yo creo
0: que si vas penúltimo en la clasificación, no te motiva.
1: Pues yo creo que al revés. Si va penúltimo en la clasificación, puede salir más motivado que si juegas contra el Zaragoza, además que ha demostrado ser superior y te va primero o segundo. Igual ya sales acojonado.
0: Claro,
1: de decir, ¿cuántos me van a caer?
0: Del factor intimidatorio.
1: Claro, no es lo mismo salir contra un equipo que va segundo o primero y decir, ostras, ¿cuántos me van a caer hoy? Que salir contra un equipo que va último o penúltimo y decir, ostras, pues vamos a poder meter mano al Zaragoza.
0: Y es que creo súper poco, pero súper poco en la motivación en el deportista profesional.
2: Pues son personas. Entonces.
0: Son personas que iban 800 mil millones de partidos así.
2: Sí, pero.
1: Sí,
2: joder, tú puedes estar en tu trabajo. Cuando tú eres futbolista, eres persona, pero tú dependes de tu físico. Y el físico, por mucho que entrenes y seas bueno, también depende de otros factores. Pues desde el descanso, la alimentación, tus momentos de vida.
0: Claro, pero para mí eso no es motivación, eso es trabajo.
1: De profesionalidad, sí, pero.
2: Pero
0: si eso lo mantienes, poco, sí. Cuando no hay motivación, vas a ser igual de bueno que si no tienes la
2: pero
0: motivación.
2: Pero si tú eres muy bueno y vas a un sitio y no estás motivado y no te apetece y no estás a gusto, no vas a ejercer y vas a demostrar lo bueno que eres. O no tanto.
0: Sí, negativamente sí considero que te puede penalizar, pero lo que no creo es que te pueda dar alas. Te puede dar alas un día, por ejemplo. Dani Gómez le enchufa 2 al Cartagena en el descuento. Está visto que fue un accidente. Y ganamos el partido en el descuento, un partido que estaba perdido. ¿Os acordáis de ese encuentro? Sí. Y nos salvamos. Pues te ha visto que fue una excepción por la motivación. Pero no es un buen recurso la motivación a largo plazo. A mí, dame a Freddie Mercury, que tiene talento, y dame a mi tío Paco con la motivación, lo dejas en el bar.
2: Pero es que no podemos contar con Freddie
0: Mercury. A ese voy. Hombre, yo qué sé. Diego González para mí está a la par. Ahora mismo, en cuanto a leyenda. Pero es a lo que voy, que el rival, por mucha motivación que tenga, la motivación se la destruyes con talento.
2: Efectivamente.
0: Es lo que hizo Jardí.
1: Claro.
0: Es lo que hizo Jardí. Destruyó la motivación rival con talento.
1: Claro, si tú por muy motivado que salgas contra un equipo, en el minuto 5 te encascan el primero, es que se te acaba la motivación.
2: Que sí, pero si tú eres un central del Juventud de Torremolinos o del Antequera y te viene a jugar, yo que sé, un equipo cualquiera. Pues, y no es lo mismo que te venga a jugar el Real Zaragoza, que es la única oportunidad en tu vida que vas a tener de jugar contra un equipo con el Real Zaragoza. Entonces, eso positivamente y negativamente. Para las dos cosas vale, pero sí que es verdad que no es lo mismo. Y eso, en eso el Real Zaragoza lo tiene que saber.
0: Interesante debate filosófico. Diferencial debate, diría, si me preguntan. Decimos, Víctor Javier, ganar es lo más importante, a veces el buen fútbol no funciona. Luis Martínez, a lo mejor rotar cuando se pueda y combinar parejas de centrales para que Tachi y Barrachina vayan cogiendo nivel no resta demasiado. Claro, si el problema no es quitar a uno, el problema fue quitar a los dos.
1: Claro.
0: Pero yo creo que con el cambio de Barrachina y Iranzo nadie decía nada.
1: No, si Barrachina estuvo antes de que saliese Tachi, ¿cuánto? 15 minutos jugando con él.
0: Un ratito, sí.
2: Tenemos mucho miedo a que se lesione alguno de Iranzo o Diego González. Creo que vemos mucho.
0: En el Barça tenían mucho miedo a que se lesionara a Messi siempre. Es que me parece normal. Igual es que no estamos acostumbrados a tener un jugador que,
1: claro,
0: que te
1: dé
0: pena que se lesione.
1: Pero tú, si eres un buen equipo, tienes que ganar también sin esos jugadores. Y ya
0: por
1: está.
0: Supuesto.
1: Claro, es que es lo sí. que hay. Y si y tiene que jugar.
2: Saidú de central.
1: Saidú de central o Escudero de central, pues que jueguen. Que a mí. Pero bueno, yo creo que. A ver, es que, claro, llevas tres partidos y en dos, pues la pareja de...
2: Lo que tiene de centrales diferenciales.
1: Sí, no,
2: y luego...
1: Ea. Ea. Completamente. Sabe. Pero bueno, sí, yo creo que es más problema de que, de que se junten los dos que de que juegue solo uno.
2: A ver,
0: ojo,
2: a ver.
0: Ojo. ¿Cuántos diferenciales ves en la defensa del Zaragoza?
1: Uf, no. Para, no, que es que si no luego me echa la bronca.
0: ¿Cuántos? Pero, ¿cuántos ves? Juegan cuatro defensas. De esos sí. cuatro, ¿cuántos ves diferenciales y por qué tres?
1: No. Uno y dos. Quizá dos.
0: ¿Quién es?
1: Diego González y Sangali.
2: Yo iba a decir Diego González seguro y Sangali si está también bien, sí. Yo creo sí. que son para esta categoría, sí.
0: Interesante.
2: Y me reafirmo en ello. Diego González y Sangali son
1: sí,
2: diferenciales en primera.
1: Yo también, digo que sí.
2: Aceptamos
1: que sí.
0: Decía Carlos, si dices diferencial tres veces delante de un espejo, aparece Fernando López con un perro salchicha.
2: Con Oscar Mayer.
0: Ay, qué tiempos. No me molesta, Fernando López. Anda. Primeros, el Cartagena solo ha recibido dos goles. Va a ser un partido difícil. Ortiz. Otro.
2: Venga.
0: Buenos días desde Teruel, Cafegoleros. ¿Es cierto que Natalia Chueca hace bizums de 5 euros a cada persona que dice diferencial? Aclaradmelo, este mes voy justo. Creo que no. Esto
1: no,
0: te podrá
1: a
0: decir.
1: Mí no me ha llegado nada,
0: Y más ahínco que le ha puesto Carlos VMB, que lo encarcelen. Madre mía, la mañana. Y queda un mañana que es viernes, que aún estaréis peor,
1: Esta ha sido dura,
0: Sí. Amarillo, Carcelén no se merece ni que perdáis el tiempo con él. Aquí lloraba más que jugaba y nos acusaba la afición de maltratadores y desagradecidos con él. Es que de verdad. Pero como sois todos tan malos, pobre Isaac, pobre Iza.
2: Le fastidiamos el mundial. No llegó a ser.
0: El Cádiz, joder, ha tratado con muchísimo cariño a Carcelén, que le ha dado una carrera. ¿Cuántos años ha estado?
1: Ha sido capitán principal y todo. Pues es, no sé cuánto habrá estado. Bueno, sí, lo que hablamos que ha jugado hasta en
0: primera. ¿Cómo se puede ser tan desagradecido? Con todo el mundo que te ha dado.
1: Pues porque es un
0: todo.
1: Jugador mediocre, vale.
0: Tienes un Mustang en el garaje gracias a esa gente. Y el Cádiz son muy malos también. La afición. Además, la afición del Cádiz mala. De verdad.
1: Pero, claro.
0: Lo que hay que oír.
2: Tú antes has dicho, es que hay muchos jugadores así últimamente, en estos últimos años. Por eso está el fútbol como está. Por claro. eso se está desvirtuando. Y
0: por
2: se
0: gente
2: está,
0: como él.
2: Se está perdiendo un poco la identidad.
1: Y mírate a lo que equipos. Vamos con los Borja Iglesias y los Luis Suárez, quieras o no. Siempre que han salido a hablar, siempre han hablado del Zaragoza.
2: Va todo
1: para bien y para darle las gracias, por dando la oportunidad de ser de construirte una trayectoria en el fútbol profesional y ya está.
0: Y en lo personal, yo a Borja que lo conocí, te aseguro que también fue muy importante para él. Muy, muy importante.
1: Sí, sí.
0: Zaragoza y la gente de Zaragoza.
2: Es que era un momento clave también. Salía por primera vez y todo. Entonces eso también marca.
1: Es que si tú eres un buen jugador, ya no solo un buen jugador, un buen profesional, un tío que se deja todo en el campo, es que aquí vas a ser... Es que vas a ser querido, es que no hay más.
2: Vas a ser diferencial. 5 euros más.
1: Ahora vamos a decir marcar diferencias.
0: Jesús Rollo, buenos días amigos. Lo que llaman presión es nada más y nada menos que la exigencia que debe tener un club de la cuarta ciudad de España. Y si no, a repartir pizzas. Paulica Chulica, buenos días, buenos días. Aquí es más bien Pulgarcito que así, pero bueno, no pasa nada, Pulgarcito. Epiblas, hartos de los de ni una mala palabra ni una buena acción. Pulgarcito arriba, que no cuesta dinero. Marcos, Benedí Ibáñez. El Madrid gana 2 partidos con el gol de Espina en el descuento y lo celebran todos. Aquí nos echamos las manos a la cabeza por ganar solo de un gol en los 2 últimos partidos. pues llevamos hablando toda la hora más o menos lo contrario. Estamos
2: al revés, estamos súper contentos.
1: Y este año ganamos otra del último segundo contra el Cartagena y un tío se vuelve a agarrar las bolas, pues... Es que es lo mínimo a lo que es.
0: Mollejo, ¿dónde está?
1: Es que se me viene a la mente siempre que nombra el Cartagena Zaragoza, ¿eh?
0: ¿Qué estará haciendo, ¿Qué estará haciendo Víctor Mollejo ahora mismo?
1: Qué imagen, que luego le meten ahí una sanción a mitad temporada para no pase contra el Huesca.
0: Y no lo quisimos, que él quería quedarse ahí. Sí, sí. Goliat, buenos días. No se puede estar la temporada rezando para que no se lesionen o amonesten a los centrales. Ahí Lalo ha planificado muy mal. Urge ceder a Pinilla y Barrachina y traer un central experto. EAF no es ganar jugando mal, es saber ganar y saber hacer lo que toca hacer cuando se tuerce un partido, cuando te están superando o cuando no puedes dar el nivel del otro equipo. Hay que aprovechar las oportunidades.
1: Tal cual.
0: José González, buenos días, Café Golero. Expresión es trabajar por cuatro duros y ver que no llegas a fin de mes. Una vez dicho esto, mi única obsesión es ganar el domingo al Cartagena. Un saludo, un abrazo, José. José Luis Sánchez Barbero, Pereira me ha sorprendido para bien. Fue criticado su fichaje por la fama de fiestero en Cádiz, pero ánimo a este chico, pues puede dar un salto como Chavarría. Yo le veo maneras. Tiene materia prima.
2: Sí, tiene cosas, se le ve.
0: Es muy joven, creo que tiene 21 años.
1: Sí, me juega en el filial, tiene...
0: Es un crío.
1: Tiene que ser joven.
0: Sí. Ángel Pereira habla con sinceridad. También hay jugadores que temporadas atrás no han querido venir al Zaragoza por no sentirse capacitados para aguantar la presión. Los que vienen ya saben dónde vienen. Decía Daniel Rodicio, encima los de la entrevista, los entrevistadores dándole la razón y riéndole las tonterías a Iza. E hicieron un trabajo lamentable.
1: A ver, pues es que se ve.
0: Aunque
1: que son...
0: sean de podcasters o youtubers o lo que quieras. Trabajo lamentable. Tú no puedes tener delante a un futbolista que te diga abiertamente, en ese partido pasaron cosas raras, y no preguntes qué cosas raras pasaron. Hostia, a mí me llamó la atención eso. Es que dijera, oye, qué cosas raras pasaron.
2: Todos lo sabíamos, que algo pasó.
1: Hombre,
2: y de hecho, en muchas declaraciones que han dado otros jugadores, decían allí algo pasó. Y Lluís Carreras también lo dijo en su momento. Nadie va a decir la verdad, porque no se podrá, pero...
0: El comentarista Lluís Carreras, ¿eh?
2: Sí.
1: En fin.
2: Buen lateral izquierdo era. No era diferente.
1: El año pasado igual. Hombre, es que el Zaragoza... No se puede permitir que le empaten un partido el que va ganando 2-0, que te metieron 6 goles.
2: Sí, sí, sí.
1: Hijo mío. Es que sí, salen todos aquí a dar lecciones y se mira a los pies. Es que me parece increíble. Se montan unas películas aquí como si fuesen todos Dios.
0: Gran culpable de Carreras de ese partido. Hombre, lo que pasa es que no se le acordará. Fonti nos pone los partidos ganados en estas últimas temporadas. No nos hemos ido lejos. Muchas gracias, Fonti. Fonti 17-22. 35 partidos ganados contando Copa del Rey en las tres últimas temporadas.
1: Que se ganarían 3 o 4, ¿no?
0: En la 23-24, 12, en la 24-25, 14 y en la 25-26, 9.
2: O sea, te salvaste ganando 12 partidos.
1: Pues igual alguno menos, pues si cuenta Copa.
0: Sí.
2: Madre mía.
1: Claro, pero es que empatarían, no sé si fue la temporada de los 10 empates, ¿no? ¿O no?
0: Me tengo que despedir.
1: Más. No lo sé.
0: David, son jugadores profesionales, no son jugadores del equipo de tu pueblo. El Torremolinos el otro día estaban con gente como Captón, Diony o Cristian, que han jugado en segunda,
2: sí,
0: incluso alguno en primera.
2: Sí, es verdad.
0: Que no se confunda por no llamarlo fútbol profesional. Toda la razón. Aloma, los magníficos zaraguayos, los héroes de París. Dentro de un tiempo, cuando hagamos memoria, les nombraremos. A los que nos bajaron al fútbol no profesional, les llamaremos vaquistutos.
1: No. Oye, que metió el otro día otra vez.
0: De ninguno de ellos, estoy seguro.
1: Pero que metió el otro día otra
0: vez. Los Nayín de turno serán recordados toda la vida. Los Aguado, tal. De estos no se acordará nadie. Los que nos han llevado a esta situación. Quique.
2: Un saludo quiero mandar a Rubén Sagaste de Gea, que nos sigue todos los días y es un fiel oyente. Así que un saludo para ti, ahora que han acabado las fiestas, a toda Gea y a todas Cinco Villas.
0: Raúl, bonito.
1: Ole, las Cinco Villas, mi pueblo también.
2: Muy grandes.
0: Buena saludico. Camiseta de técnico, muy bonita.
1: A los de Ardisai.
0: Y te despido. Gracias, chicos. Gracias a todos vosotros. Aupa nuestro Real Zaragoza.
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0: Hola, ¿qué tal están? Saludos y bienvenidos a este programa que semanalmente dedicamos a hablar con los vecinos de Zaragoza, con los barrios, para conocer a pie de calle, nunca mejor dicho, cuáles son sus problemas, sus reivindicaciones. Y hoy vamos a hablar bastante de sanidad, pero de otras cuestiones también, de las preocupaciones que tienen, por ejemplo, en San José. Isabel Aina, ¿qué tal? Buenas tardes.
1: Buenas tardes.
0: Que viene, porque participa en la Comisión de Salud de la Asociación de Vecinos de San José. Enseguida nos contará. También Lorena Gregorio, de la Asociación Vecinos Los Montes, de Valdespartera, que tiene una panoplia amplia de temas por tratar, ¿verdad? Buenas tardes,
2: Lorena. Buenas tardes. Tenemos bastantes temas que tratar. Podemos hablar del infinito.
0: A lo que lleguemos, como siempre
2: a
0: digo.
2: A lo que lleguemos.
0: Y si no, para otro programa. Pero yo creo que llegaremos a abordar todos esos asuntos. Y nos visita también Manuel Andolz, de la Asociación de Vecinos Tío Jorge del Arrabal. ¿Qué
3: Exacto.
0: tal? Buenas tardes,
3: Hola,
0: Manuel.
3: Hola, buenas tardes. Bien. A ver qué sacamos el limpio.
0: Bueno. Lo primero, el objetivo, sí. que es muy simple de este programa, que es dar voz y altavoz a los vecinos de Zaragoza. Vamos a comenzar, vamos a hacer un bloque sanitario, de alguna manera, y luego ya abordamos otras cuestiones. Ha habido además esta semana, ¿verdad, Isabel?, en San José, bueno, esa asamblea, donde seguro que se han puesto muchas cosas en común de lo que ahora mismo en el distrito, en San José, es importante que nos vas a contar sobre reivindicaciones y cómo está, ¿no?, la sanidad, atención primaria, especializada, etcétera, y hospitalaria. ¿Cómo está la cosa? ¿Sigue en plan general? ¿Cuál sería el titular, Isabel?
4: Bueno, el titular sería para mí que tenemos que defender nuestro derecho a la salud y tenemos que defender que la sanidad pública tenga los recursos que necesita, que el dinero público sea para la sanidad pública, que no se derive a empresas.
0: Y ya entrando en detalle, ¿de qué habéis hablado?
4: Sí, la asamblea de ayer la hacemos de vez en cuando, una vez al año más o menos, informamos a las vecinas y vecinos del trabajo de la comisión y también recogemos cómo está en las cuestiones concretas. Ayer repasamos todos los niveles, primaria, especializada y hospitalaria, cirugías. Y bueno, hay preocupación sobre todo por el tema de las demoras. No acaban de mejorar las cosas, sigue siendo frecuente tener una demora de 2 semanas en atención primaria. En especialidades, pues va por especialidades, pero nos dieron testimonios de casos inaceptables, de meses y meses, incluso de un año para algunas especialidades. Y en cirugía lo mismo, va por especialidades. También aprovechamos para valorar cómo está salud mental, que es la hermana pobre de la sanidad, y salud mental causa mucho sufrimiento a quien la pierde, y para informar de las reivindicaciones a las que estamos trabajando, que además de mejorar la atención en el día a día, es por los espacios. Hace falta mejorar los espacios de los centros que ya existen y también estamos trabajando desde hace tiempo en la demanda de un tercer centro de atención primaria en las nuevas zonas que se van a, en la que va a haber nueva vivienda. Se van a construir cientos de viviendas en el entorno del canal y en el entorno de Tenorfleta, de la prolongación, y si no hay un equipamiento sanitario para estas personas, cuando los nuevos vecinos y vecinas acudan a vivir, vendrán a los centros que ahora existen, con lo cual se saturarán más los espacios y las distancias tampoco ayudan. Con lo cual, es el momento de planificar, de decidir la ubicación y de empezar el proyecto. Ya sabemos que un equipamiento de este tipo pueden pasar hasta 10 años desde que se decide hasta que se abre, pero precisamente por eso hay

0: porque es el único centro de salud que tenemos en el Distrito Sur. Ya los compañeros de las otras asociaciones de nuestros barrios vecinos están reclamando sus centros de salud en los distintos puntos de esos barrios, ¿no? En Rosales o en Arcosur. Somos 40.000 personas aproximadamente en todo el Distrito Sur y con una gran elevada tasa de pediatría, además. Que poco a poco, pues todo el mundo crece. Nosotros empezamos a ir muy jóvenes todos a vivir ahí a Valdespartera, pero que Valdespartera nació en el 2006. Entonces, poco a poco nos vamos a ir haciendo mayores y eso también aumentará.
1: Aumenta, claro, la presión asistencial.
0: Eso es. Entonces, es muy importante hacer mínimo otro centro de salud. Evidentemente, tiene que haber una asistencia también, como decía Isabel, con salud mental, porque pues bueno, tenemos muchos chavales, vemos que el incremento de salud mental en la adolescencia es bastante exponencial, sobre todo desde la pandemia, y es algo que bueno, pues es preocupante, ¿no? El sistema sanitario debe ser público, accesible, garantista y tiene que estar para todos los ciudadanos. Nosotros ya no somos un distrito de la parte no consolidada de Zaragoza, que siempre nos llaman los barrios nuevos. Sí. Ya no somos barrios nuevos. Nosotros llevamos ya 20 años, más de 20 años, Montecanal lleva 30 años y Arcosur está empezando a crecer después de ese parón que tuvo de tanto, de tanto crecimiento. Entonces, los servicios tienen que ir de la mano a la vez que la construcción. No pueden darse siempre los mismos errores continuos que ya pasó en su momento en el Actur y siguen los mismos errores.
1: Es que continuamente. En el pasado, sí, es que en el pasado, los que tenemos ya cierta memoria, lógicamente, y cierta edad, comprobamos que se repiten creación de un nuevo barrio. ¿Y cuándo llegan los servicios? Hay un decalaje enorme hasta que llegan servicios básicos, como es centros de salud, centros educativos, etcétera, etcétera.
0: Y centros asistenciales. Centros asistenciales de servicios sociales que dependemos mucho todavía de Casablanca.
1: ¿Dependéis de Casablanca?
0: Dependemos mucho todavía de servicios mínimos esenciales de Casablanca. Estamos hablando de 40.000 personas mínimo,
1: Sí, sí, sí.
0: Es una barbaridad y eso no puede ser. El ayuntamiento, la DGA, deben de ponerse las pilas, pero a la de ya. No nos valen... No nos valen promesas, no nos valen anuncios vía redes sociales y no gobernar, ni planificar o guardarse en un cajón y luego sacar para inaugurar. No, tiene que ser ya. La necesidad está ya, no hay que esperar otros 20 años.
1: Has tocado un tema también muy importante, el de la salud mental. Ayer dábamos una noticia, que hay una pregunta en las Cortes de Aragón sobre la salud mental y especialmente en los jóvenes o incluso menores que se ven afectados por un tema que por desgracia va a más y hay que tener los recursos, lógicamente, para abordarlo. ¿Y en el Arrabal, Manuel?
2: Pues en el Arrabal nos llevamos la palma del abandono total que tenemos en el ambulatorio. Es algo inaudito. Yo hablando con gente de otros sitios, pues sí, tienen falta de asistencia, tienen demoras, pero es que este se lleva la palma desde que pasó la pandemia, ha sido abandono total, porque el solicitar una visita al médico de familia son 20 días. En 20 días la gente o se ha curado o se ha muerto. Vamos, vas a urgencias y ¿por qué no va al ambulatorio? Soy yo, pues porque no me atienden, me dan 20 días y bueno, el que es un enfriamiento dentro de 20 días igual se me ha pasado, pero vas a tu médico y no está, te derivan a otro. Entonces, falta de médicos total. Si hay seis cabinas de médicos, solo funcionan dos a la semana, dos. Porque los que no están los derivan y los que no están los derivan. Entonces está saturado en dos consultas todo el centro médico.
1: Es algo inaudito. ¿En atención primaria y en centro de especialidades?
2: Especialidades ya pertenecemos a Grande Alcobián. Ya más o menos, sí, demoras, pero es que el centro de salud, que tenía que ser primordial, es algo exagerado. Hemos puesto propuestas, hemos hecho denuncias, Cuando inauguraron el de la J. Parte de los médicos se los llevaron ahí, pero es que aquí no ha venido ninguno nuevo. Y si vienen nuevos son provisionales para cubrir alguna plaza que cuando ya les sale o se le acaba el contrato, ya no hay nadie. O sea, ya digo, es el abandono total de ambulatorios en Zaragoza. Nos llevamos la palma.
1: Para una zona también, decía Lorena, ellos 40.000 en Arrabal.

0: El arrabal, lo que el distrito de nuestro, sí. más de 50.000 personas, claro. lo que es el arrabal solo.
1: Lo que solo el arrabal.
0: La Jota tiene sí. el suyo, el sí. San Juan, pero unas 50.000 personas, y la mayoría son gente muy mayor.
1: Eso te iba a decir.
0: Sí, sí, gente muy mayor, que muy mayor. Constantemente, pues eso, necesitan...
1: Más patologías, más Exacto. atención, más necesidad. ¿Y en San José, Isabel?
2: 67.000.
1: Decías antes, demoras sobre todo en algunas especialidades, ¿en cuáles?
2: Sí, ayer nos dieron testimonios de neumología, Ajá. traumatología sí. y oftalmología.
1: Esa última, yo también soy uno de los que está esperando desde marzo, y todavía no... pero esto está pasando en muchas zonas de Zaragoza, ¿no? Las demoras tremendas sí, en sí. especialidades, que la atención primaria es muy grave también lo que ocurre, porque luego, efectivamente, como decía Manuel, son las urgencias las que tienen que soportar muchas veces. Oiga, ¿usted por qué viene? Porque no, efectivamente, porque no me atiende el médico de atención primaria. Y las especialidades, o primera consulta, etcétera, o pruebas diagnósticas también, ¿no? Podríamos hablar. Isabel, ¿qué conclusiones habéis sacado? ¿Habéis detectado, que ya viene de lejos, todos esos problemas? Sí. ¿Qué conclusiones habéis sacado?
2: La conclusión es que tenemos que seguir luchando y seguir demandando unos plazos razonables, que para el movimiento ciudadano, sí. junto con las organizaciones que defienden la sanidad pública y con sindicatos, estamos pidiendo que las demoras se acerquen a 3 días en atención primaria, 60 días en atención de especialistas y no más de 6 meses en cirugía, todo lo que no sea de extrema urgencia. El único cambio que ha hecho el Departamento de Sanidad es las nuevas urgencias que se implantaron sí, en diciembre, sí. que no deja de ser un parche. Claro, si por la mañana la demora es excesiva, la persona se busca la solución yendo a esas urgencias, pero si esos profesionales estuvieran en sus centros, con su cupo, conociendo a la persona, conociendo sus circunstancias, pues funcionarían mejor la atención normal y no sería necesario tanto refuerzo por la tarde. Además, está habiendo mucha opacidad en los datos de usos y en los datos de qué efecto ha tenido en las urgencias del Servet, que era el gran
1: Eso os quería preguntar.
2: Pero no hay datos todavía, se nos dice que todavía es pronto para evaluar. Yo sospecho que los datos son que no hay tanto beneficio.
1: Yo recuerdo bien, esto entra parte de la información política de la que también me ocupo, al poquito de implantarlo, no es que se dieran datos, se dijo que todo funcionaba muy bien y que iba a mejorar. Claro, había unas elecciones antes. Soy muy ingenuo.
3: Igual que dentro de poquito.
1: Igual, efectivamente. Pero entonces había unas elecciones y efectivamente ya lleva implantado mucho tiempo y habrá que conocer exactamente cómo estaba funcionando. En Valdespartera, claro, a veces, lo que es el Distrito Sur, claro, no es sí. Valdespartera, es Arcosur, también ha habido promesas de que no, Arcosur, como va a crecer 50, 70.000, habrá otro centro de salud. Pero a vosotros, de momento, solo os han llegado promesas también.
3: ¿Promesas?
1: De un nuevo centro de salud.
3: ¿Promesas? Nosotros, cuando hablamos de centro de salud, hablamos como distrito.
1: Sí.
3: Porque nuestras necesidades son las mismas, nuestra población es parecida. Y además es que nuestro centro de salud también acoge a parte de población que vive en la Fuente de la Junquera, que también hay que decirlo, que por cierto tienen un acceso con movilidad bastante indignante, ya. Vamos a decirlo ahí, sí. vamos a dejarlo sí. ahí, ¿no? Arcosur está creciendo, por fin. Ya les están haciendo su barrio en condiciones, por fin.
1: Y crecerá más.
3: Claro, si crecerá más, evidentemente.
1: Que se habla...
3: Crecerá más. Valdespartera, pues está ahí, pero claro, estamos ahí parados con servicios. Montecanal está ya consolidado, pero no tiene servicios, pues no tiene terrenos. Y Rosales del Canal les acaban de quitar el único solar que tenían dotacional para viviendas asequibles. Entonces, hay que hacer centros de salud y con el tema de especialidades, nosotros estamos todos derivados a Ramón y Cajal. Me imagino que a Ramón y Cajal van muchísimas más personas de otros barrios y distritos.
1: Seguro, seguro.
3: Torrero, me parece.
2: Casco Viejo.
1: Casco Viejo, ¿no?
3: Con lo cual, pues es que los profesionales tampoco se les puede estirar más el chicle. O sea, es que... Hay que darle una vuelta y, como decía Isabel, esto tiene que mejorar.
1: Quiero cerrar bloque sanitario, porque sí. En el Arrabal, hablo ya del nuevo hospital Royo Villanova.
0: Sí, bueno,
1: hago una inflexión de voz, porque así nos lo venden los que gobiernan, sí, más de 200 millones de inversión, y ese proceso participativo con 4 ubicaciones. Sé que os habéis movido enseguida, sí. Que también estáis preguntando a los vecinos. Recuerdo las 4 ubicaciones propuestas: terrenos frente a la Academia General Militar, también en San Gregorio, también en Cogullada, y me he dejado el último, el que ha incidido más el consejero Ángel Sanz, que sería la Ronda de Voltaña, para que se haga una idea, cerca de Parque Goya.
0: Y en todas las encuestas que hemos realizado, pues tengo aquí datos, los últimos datos, de que las votaciones para ubicarlo en Voltaña son 639 votos.
1: Sí.
0: El siguiente, que es la Academia General Militar, 267. Hay una diferencia, y luego ya vamos bajando al... La ventaja, por así decirlo, que tiene la Ronda de Voltaña es que la movilidad está asegurada. Tenemos el tranvía, justo enfrente de los terrenos que parece ser que van a ir. Y el autobús, 2 calles más allá. 2 calles más allá, sí. El 35 llega también. Mientras que nosotros, las nuevas ubicaciones que proponen, el servicio de movilidad está por ver. Es el pan de cada día, que sí, prometemos, pero que luego no hay forma de que... Y parece ser que este se lleva la palma.
1: Ronda de Voltaña, decía también desde el Departamento de Sanidad, cerca de lo que va a ser el Data Alierta, cerca de la escuela universitaria, y sobre todo yo creo que lo que marca la diferencia es la movilidad, ¿no? La accesibilidad a ese nuevo hospital. Exacto. Que ya veremos cuando...
0: El problema es ese, que sí, por los cálculos que mentalmente tenemos con las otras experiencias, hasta dentro de 10 años no va a funcionar.
1: No, por supuesto.
0: Entonces, en esos 10 años, ¿qué hacemos con el viejo hospital? Roy Villanova, atiende a 240.000 personas. Uh-huh. Es que no solo es la margen izquierda, que es la Jota, el Arrabal, el Barrio Jesús, no, son parte de toda la población que existe de la carretera de Barcelona hasta Bujaraloz. Todos esos pueblos dependen del hospital Roy Villanova, y de la carretera de Huesca a todos los pueblos hasta a la parte de Zuera pertenecen a Roy Villanova. Entonces está súper saturado. Vamos a estar 10 años, ¿y qué vamos a hacer con eso? No hay especialidades en el Roy Villanova solamente. Cardiología, el que ingresa ahí lo tiene que llevar a Miguel Servet y luego lo vuelven otra vez. El hospital infantil, las urgencias funcionaron hasta la pandemia. Uh-huh. Ahora un niño se torce un tobillo, no, tiene que ir al hospital provincial o al hospital Miguel Servet. Por favor, que es un centro de especialidades. Uh-huh. Así pues estamos.
1: Me parece muy bien esas preguntas que dejas en el aire.
0: Sí, sí.
1: Veremos a ver cuándo se van contestando, si se contesta.
0: Sí.
1: Como el tiempo en este programa siempre se nos come, y es una realidad, quiero quedarme ahora en Valdespartera. Siempre podéis intervenir los demás, sí, sí. Porque son temas que todos tenemos o podemos opinar, ¿no? Enseguida vamos a ver también los telespectadores, y para los oyentes se lo vamos a contar. Esa concentración que habéis tenido esta semana. Uh-huh. Dos gasolineras proyectadas cerca, cuéntamelo tú, cerca de qué equipamientos, Lorena.
3: Pues bueno, tenemos dos gasolineras proyectadas con inicio de obra, además. Una la tenemos paralizada por medida cautelarísima por el juzgado número 3, uh-huh. que está situada en Glorieta de la Sabina. Su ubicación, para que, a ver si los oyentes nos pueden más o menos, para explicarlo bien. Está a unos 15 metros de las viviendas. Ajá. Más cercanas, a unos 10 metros, si no es un poquito menos, de lo que es una zona de recreo infantil con columpios.
1: Sí.
3: Pasa nuestro querido autobús interno en el barrio, que también quieren eliminar. El 56. Hacen paradas también ahí, transportes de trabajadores para Balai o para otras empresas grandes. Sí. También hacen transporte escolar de otros colegios, donde se van desde nuestros barrios a otros sitios. Uh-huh. Es una glorieta ya de por sí con bastante tráfico, porque también hace cambios de sentidos que derivan a otras partes del barrio, incluso para ir hacia la Z40, y entras también por la Z40. Esa es es que es un despropósito total, ¿no?
1: Estamos viendo las imágenes de esa concentración. Sí. ¿Cuántos vecinos y vecinas?
3: Pues bueno, pues tampoco nos pusimos a contar, sinceramente, ¿no? Pero
1: yo tengo aquí unos 300.
3: Sí, 300, 400.
1: Vamos, que hay movilización por ello, porque claro, estamos hablando de cercanía a centros escolares, cercanía a dos gasolineras.
3: Dos.
1: Que me dices que una ya está ahí en los juzgados, ¿y la otra?
3: La otra no está todavía en los juzgados, estamos valorando cómo abordarlo. Uh-huh. Lo estamos valorando con mucha cautela porque también es verdad que es un expediente distinto, es una ubicación también distinta. Visualmente parece que no afecta tanto, pero sí que afecta, porque en las esquinas, digamos, de esas parcelas también hay cercano dos comunidades de vecinos. Justo enfrente está un comercio de hostelería de comida rápida, no voy a decir el nombre porque no voy a dar publicidad. Sí. Tampoco es muy sano, pero vamos a pero está ahí donde hay mucha afluencia de chavalería.
1: Lo que estamos viendo ahora.
3: Bueno, pues ahora estamos viendo la obra de la Glorieta de la Sabina. Uh-huh. Como veis, es una parcela chiquitita y en esa obra pues van a poner dos surtidores con dos mangueras cada uno, uno de gasolina y otro de diésel, ¿no? No sé si es gasolina o diésel, no, porque me
1: dos
3: confundo.
1: Surtidores.
3: Pero bueno, sí, dos surtidores, van a poner también un punto de carga eléctrica.
1: Sí.
3: Y como podéis ver a mano derecha, se ve un trocito de carretera.
1: Uh-huh.
3: Pues en esa parte también comienza una plaza, que es la Plaza de Edad de Oro, donde es la salida natural del Colegio CPI San Jorge, donde hay 1000 niños matriculados desde infantil a secundaria, y además es que es esa misma glorieta, es un paso del Caminos Escolares, con lo cual lo de la seguridad vial tampoco lo entendemos muy bien, lo de la movilidad. A poquitos metros de la esquina de la izquierda está el parque infantil.
1: Uh-huh.
3: Y enfrente de la puerta de entrada están justo las casas. La separación es una calle de dos carriles chiquitita.
1: Sí, sí.
3: Y bueno, pues con eso se escuda el ayuntamiento de que cumple normativas de separación y chisplún.
1: Ahí voy, ahí quiero llegar. Que escuché a Víctor Serrano decir básicamente, cumple la normativa, lo único que podemos hacer es dar la licencia, pero también me interesa saber, Lorena, porque ayer también de una rueda de prensa a Zaragoza en Común, dijo que comprendía, que empatizaba con los vecinos y que se iba a reunir con vosotros. ¿Tenéis alguna noticia esa reunión?
3: Justamente reunión? Antes de entrar aquí, tras ese anuncio que hacen en los medios de comunicación, que hacen todo a través de medios de comunicación, pues nos han llamado para la reunión. La tendremos mañana por la mañana a las 10 de la mañana en seminario.
1: Mañana tenéis la reunión.
3: Sí, iremos representantes de la asociación vecinal, representantes de la comunidad de vecinos y representantes del AMPA del colegio. No solo vamos a tratar sobre el tema de la glorieta de la Sabina, de esa obra, vamos a hablar de las dos gasolineras. Nos compete como barrio y vamos a luchar por las dos hasta que podamos, hasta el final, ¿no? Víctor Serrano anunció por los medios de comunicación el día de la concentración, 15 de septiembre, que se iba a reunir con nosotros.
1: Sí, sí.
3: Nos hubiera gustado habernos atendido antes poquito. Bueno. No hubiera pasado nada.
1: No sé si Manuel o Isabel quieren apuntar algo de esta situación. Que
2: apoyo total y adelante.
1: Cómo se aprueban, se cumplirá la normativa, pero que haya gasolineras al ladito de centros escolares, de viviendas. Manuel.
0: Nosotros tenemos una gasolinera en la entrada del parque, tío Jorge.
1: Sí, sí.
0: Bueno, hasta la gente nos ha quejado mucho. Ahora la remodelación.
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